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de Me Gustas Más. Oye, el Grupo Frontera que está lanzando los meros éxitos como siempre, como se lo merecen y como debe de ser. Así que vámonos con más música. Ya son las 6, pues, y llega el Coyote y su banda Tierra Santa.

de los covers, el gran Moy Bobadilla. Tus mentiras y este es para mí el día más triste. ¡Ay! Nomás quedó. Vámonos con más música. Llega la madre de todas las bandas, la banda El Recodo de Don Cruz Arraga. ¡Y esta canción se llama Parece Mentira! Aquí nomás, la mejor con Héctor Cermeño. ¡Vámonos!

unos morros para que abrieran lo que viene siendo, pues, el Facebook, el Instagram de su marido y hackearle el teléfono y meterse al número celular, ¿verdad? Y ver ahí, pues, lo consiguieron, los morros lo consiguieron con ayuda de ella, ¿verdad? Que les pasaba información, les decía, ¿verdad? Los morros diseñaron ahí un programa que cuando hackearon al señor, él ya no pudo recuperar su cuenta, ¿verdad? Pero lograron ver el contenido de su WhatsApp, en fin. Y pues eso tranquilo, pero de repente

y te, pues, bloqueaban el WhatsApp, pero le entraban, ¿no? O sea, la neta, pues, todo un paquete para el celoso de aquello totas, y pues la señora entra al bote directo, ¿verdad? Por esto de atentar contra las telecomunicaciones y los datos personales, y luego entregarle datos personales a otra persona, ¿verdad? O sea, robártelos de un lado y entregárselos al hacker, y que hacker, o sea, hay varias agravantes que uno ni se imaginaría, ¿verdad? Entonces nomás hay para que estén pendientes, celosos, celosas, o sea, hasta dónde les puede llevar las ganas de saber qué hacen.

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1: 627.
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la arrolladora, que hoy la voy a escuchar en vivo. Y felicidades a toda la gente hermosa que se ganó sus boletos aquí en La Mejor FM. La Mejor, la casa de las estrellas, la casa de todos. Por supuesto, vámonos con más música. Llega Montes de Durango. Si tú te vas, ¿qué será de mí? Aquí nomás es La Mejor, con Héctor Sermeñámonos, 95.5, viernes 17 de julio, vámonos.

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me digas adiós, mi amor. Oiga, muchas gracias, mi gente hermosa. Que tengan un fin de semana espectacular. Mañana nos escuchamos con grandes canciones. Allá de, bueno, Cadetes de Linares, Huracanes del Norte. Que la abeja reina, que el troquero, que no sé qué tanta cosa. Pero bueno, vamos a cantarlas a lo mero bueno. Así que, mi gente hermosa, muchas gracias. Bonito fin de semana para todos ustedes. Yo soy Héctor Cermeño y contigo todo el día. Así que vámonos con música. Llega, los dejo con más música. La banda Recoditos, Me Sobrabas Tú. Aquí nomás la mejor, con Héctor Cermeño 95.5 o One in English 95.5. Gracias, México. ¡Vámonos!

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0: Oigan, muchas gracias a la arrolladora que me mandó mis boletos. Muchas gracias por considerarme siempre para este evento que van a tener al ratillo ya. Al ratillo, gracias, pero pues bueno, lástima que voy a estar aquí trabajando. ¿A qué horas arrancan? ¿A las 8 o 9? A ver si me lanzo. ¿Quién me los dejó mis boletos? ¿Tú sabes? ¿Tú sabes, Eric Satín, o no sabes? No sabes, mijo, pero bueno, agradecido. Gracias, amigos, toda la gente de la arrolladora, se les quiere. Y chido por contemplarme cada que vienen aquí a visitar nuestra hermosa ciudad. ¡Arremachos! No se crean, no me dejaron nada. Qué triste. Ya estaba mi chica y yo con el sombrero y las botas bien puestos. Y le dije a mi chica, oye, ¿qué crees? Pues voy a tener que trabajar. Cáile por mí a la estación y de aquí nos vamos. Seguro ahí va a estar mi sobre amarillo. No, pues ya ahorita le voy a marcar y le voy a decir, oye, ni vengas, pifia. Ni te aparezcas. 33-41-500-955. Arrancamos con el buen Maynol a través de la mejor. Y vamos a poner un audio aquí, mi estimado Satín, en los controls. Échale, mijo.
1: ¿Qué pasa, mi Manolo? Aquí toma la line, reportándose. Vamos con la última media. Saludos, goleades.
0: Saludos, carnal.
1: Saludos, la unidad 16. A la orden. Escuchando la mejor FM 95.5 con mi compa Manolo.
0: ¡Eso!
1: Ánimo, buena tardecita y nochecita casi. ¿Qué andamos escuchándote, mi Manolo? Ánimo, Tamalay, reportándome.
0: Saludos, mi chamo de Lies. Quiero ganar boletos para Moy Bobadilla. Para festejar mi aniversario, cumplimos 10 años. José, Francisco y Alejandra Judith. ¡Qué asqueroso y puerco aguante! A ver.
1: ¿Qué pasa, mamá? Aquí escuchándote como siempre.
0: Gracias, carnal. Saludos, carnalillo. Ahí estamos. ¿Qué dicen por acá?
1: Mi Manolo, tiene la mejor 95.5, saluditos para todos los del Santo Jalisco. Ahí va la Chivas, mi Manolo. Manolo, no te traigo boletitos para la Cuisillos.
0: Saluditos. A ver, ahorita voy a ver qué me dejaron el Cowboy presente.
2: Qué pasa, mi Mayo? Aquí 95.5, la FM aquí. El Macías Boy Cowboy.
0: Macías Boy.
2: ¿Qué tal? ¿Listo, Cowboy? ¿Listo? Oye, boletos para Cuisillo, no tendrás por ahí, te le gano, mi Mayo.
0: ¡Ah, está la cosa!
2: Saludos. 95.5 Fire, ¿cómo no?
0: Fire.fire, todos andan bombardeando. Mi compa Chapaliux, ¿qué dice?
3: Eso es todo, mi Manolais, dice Tamalay. Saludos de tu compa Chapalita, mi Tamalais. ¿Qué onda, mi Manolo? Ya pedí tu apuesta, se que saca con zurda. No, pues si quieres, me sacrifico por ti para ir a la arrolladora o qué. O ya me doy con una rolita, ¿qué? Pues ando paro con una cumbiecita, la cumbia de los monjes o la de los papis. La otra vez te la pedí, la que tú quieras, papi. Ahora que se sienta el power del fin de semana, quincena y todo el power. Saludos a mi compa siempre y a todos los del desafío, al Daker, al Diego, al Villalobos, al Freddy, al Grimis, a toda la banda, al Raúl, al Dewey.
0: A toda la banda, ¡arre, machos! Oye, mi Eric Satín, ponte la cumbia de los monjes, pero creo que no está ahí en el sistema. Va a ser allá en el más allá. A ver qué dice mi compa César, presente como siempre.
4: ¿Qué onda, mi Manolo? Aquí no me falle, punto falle, mi Maynol. Aquí el César Ordaz. Póngase la de Chicago murió, mi Manolo, por favor. Y arriba la otra, mi Maynol. Que va ganando 1-0, Gol de super refuerzo, Duke.
0: ¡Ah! Eso es todo, traemos todavía la vibra mundialista y pues ya ayer empezó el Atlante, retorna al primer circuito y les vamos a dar algunos datos del Atlante, algo curioso que me encontré por ahí. Vámonos @ Manolo TV en Instagram, aquí nomás, la mejor. Ahí está mi Chapaliox, 715, 716, 717. 718. A bailar la cumbia, vamos a bailar la cumbia. Vamos a bailar la cumbia, puro sabor.

Así ni baba. Te digo, cuate. Al rato, mi César, te pongo tu rolita para que veas, carnal, que se te quiere. Aquí nomás, la mejor FM 95.5. Para todos los reyes de su casa, ahí les va el rey Vicente Fernández y Alejandro Fernández a través de la mejor.

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1: 7:34.
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0: 740.

Oigan, ya estamos acá de vuelta a través de la mejor FM 95.5, 743, ya de la noche. Y ya ni se escucha mi fondito acá tan circense. Oigan, como saben, ya arrancó la Liga MX y uno de los, pues de los equipos, ¿no?, que retorna al primer circuito, que para mí se me hace como, pues, un clásico, ¿no? No llamado como los grandes, pero digo, fue un equipo que en su momento, en aquellos ayeres, cuando estaba el Turco Mohamed, hasta el mismo Piojo Herrera, pues era un equipo. No, estaba el. ¿Quién estaba, no? ¿El Turco sí estaba o no? No estaba el Turco, estaba. Miguel Herrera sí jugó ahí, ya me confundí. No, Miguel Herrera sí. En aquellos ayeres, si no, corríjanme, el Turco no estaba. El Turco estaba en Toros Neza. Pero Miguel Herrera, pues sí estaba ahí en el Atlante. Entonces, pues bueno, así era el mundo la última vez que el Atlante estuvo en primera división, hace 12 años. De entrada, bueno, el Morita tenía 5 años. El Morita era bien Morita. Pero imagínense, a ver. Jaguares estaba en la Liga MX hace 12 años. El equipo de Chiapas estaba en primera división. Y Gilberto Mora tenía 5 años. Ahí subieron una fotito. Aquí la fuente donde lo estoy consultando. Que sale así como en el estadio. En el estadio viene acá. Bien fijo ahí con su playera del Jaguares. ¿Qué dice acá mi compa César Ordaz? ¿Qué dice? Mi cuñado se ganó boletos para Moy. ¿Crees que mañana puede ir? Es que hoy no pudo. No, cuate, pues no, ya mañana no se puede. Es que hoy era la onda, cuate, mi compa César. No te manches, César. Tenías que haber caído hoy. Pero bueno, seguimos. En cartelera, las películas que estaban ahí rompiéndola, era El Capitán América, El Soldado del El Soldado del Invierno, El Sorprendente Hombre Araña, dominaban las carteleras de cine, eran los que estaban ahí girando. ¿Qué más pasaba? León era bicampeón de la Liga MX. En el torneo que Atlante descendió, la Fiera se coronó y sumó el título de la Apertura 2013 y Clausura 2014. En aquellos ayeres, ahí estaba el Rafa Márquez, liderando ahí las filas de León. Redes sociales, ¿qué había en redes sociales? Así lucía el Instagram. Era pues más basicón. No existían las historias en esta plataforma y no había TikTok en aquellos ayeres. Y pues bueno, eso era hace 12 años. Recordamos cómo el mundo era en el abril del 2014. Y ayer, bueno, que ya regresó el Atlante al primer circuito con una derrota ante el Necaxa. O sea, Mal arranque, pero bueno, espero que las cosas ahí se alivianen. Y ya acá con el Atlas, en la actualidad, de ir ganando, ya los empataron, no te manches. ¿Cómo va el Atlas? ¿En dónde lo están pasando? Bueno, creo que León lo transmiten por Fox Sports. Entonces, no sé si por ahí todavía. A ver, acá mi compa me va a asesorar, mi compa César Ordaz. ¿Dónde están pasando el del Atlas? ¿Lo puedo ver? 1-1. Efectivamente. Por Fox creo que lo pasan. Pues bueno, vámonos con más música a través de...

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1: 750.

80s, traía una greña bien erótica. Y ahora de técnico acá en la actualidad. Pues suerte, mi Piojo. La neta, el Piojo, chido, buen entrenador. De los que luego le meten ahí picardía. Bueno, mi fan,

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1: 7:59.

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0: 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En el Patrón Antro Banda Bar, Federalismo Norte, 1846. 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No, todos no, puras morras. Oigan, a ver, ¿qué dice por acá? ¿Quieres participar? Bueno, más bien ganarte tu double ticket, que te apunte. Manda tu nombre completo, tu teléfono y tu colonia. Y yo te apunto ahorita a la voz de ya. Ese es mi Maynol, saludotes, bro. Excelente fin de semana. Compláceme con una rolita de Mi Error de la Arrolladora. O la de Cuéntame. El Atlas está por Fox Premium. Y van 1-1. Gol del debutante del Atlas y León. Un expulsado al 43 de León. Dos ya ganando el Atlas otra vez. ¡No te manches! Arre, arriba el Atlas. Gracias, carnal. Ahorita te pongo tu rola. ¿Sí tienes esa? Mi Satín. La de... ¿cuál es? La de Mi Error de la Arrolladora.
1: ¡Arrolladora!
0: Mi Error, Nel. Hola de Cuéntame. Ah, Mi Error, ¿sí está? Arre, pues esa, con esa nos vamos. Ah, no, teníamos primero al César, ¿no? La noche que Chicago se murió, mi Satín. Discúlpame, ahí vamos. Ponte mejor esa. Y ahorita le ponemos la otra, la de la Arroyedora. Manolo, saludos desde Tlajoyork. Ponte la canción de No Se Lo Digas a Ella, de Cuisillo. Una noche de verano. Más música a través de la mejor.

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1: ¡8:15!

Dijiste, mami. Ahorita vamos con tu rolita, carnalito. Ahorita vamos con tu rolita, mi compa Regaladais. Vámonos, más música a través de la mejor. Llega la sangrona, ¿no? ¿Cómo crees? Los Parras. 8:18 en este viernes, arrancando el fin de semana a través de la mejor.

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No regreso. 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Saludos a mi compa Alexis. ¿Qué once, mi Maynol? No te manches. ¿Ahora sí se arma mi rolita o qué? La de San Miguel. No hablemos de ella, porfa. Chiquito chulo. ¡Ay, mijo! 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
9: 8:32.

Oigan, pues ya este fin de semana, según apunta que se acabó lo que se vendía, esta, pues tipo, digamos como atractivo que tuvo esta justa deportiva en nuestro, en nuestra ciudad, toda la banda y aficionados al fútbol, que no pudimos ir a la cancha. Se disfrutó el fútbol, el mundial, de muchas maneras, ¿no? Algunos nos reuníamos a verlo con los cuates, otros con la familia, con tu esposa, con tus hijos. Otros íbamos a los diferentes fanfests que hubo aquí, por ejemplo, en Zapopan. Ahí montaron uno más familiar. Acá había también uno más pequeño en el Santuario y el de la zona centro, el Choncho Chapeteado, donde pues varia banda dejó todo en la pista ahí. Otros pues les tocaban horarios ahí medios complicados en la oficina y veían el fútbol ahí en sus televisiones y tenían ahí en la oficina o en los que contrataron esta plataforma que pasaba a todos los que tenían los derechos del fútbol, de la justa deportiva, pues ahí en su celular o donde te agarrara. Pues ya este fin de semana, adiós París, adiós, usted vaya con Dios. Este suceso llamado FanFest, que todos, bueno, no sé si un gran porcentaje, la gente terrenal que no quiso o no pudo gastar para ir ahí a los encuentros aquí en el estadio de las Chivas, pues lo vivió de otra manera y ahora pues a relajar. Ya después va a ser pues complicado, ¿no? El tema de ir a otro país. Se lleve a cabo para el 2030 otra vez este mundial, pues viajar, volar, pagar hotel, ir a un partido. No vas a ir al FanFest nomás, ¿no? Pues ya si viajas a otro país, es pues para meterte a la cancha, digamos. Entonces, bueno, ya no lo vamos a vivir. Algunos, los que traen ahí capital, pues sí, dicen, no, yo sí, ¿cómo no? Ya en el 2030 yo ya tengo mis boletos armados, arre, pues. Digo, bueno, todavía no los venden, pues, pero desde antes ya andan ubicando, ¿no? Metiéndose para el sorteo y a ver a qué partidos pueden ir. Y ya, a recuperarse de los que están gastados, que sí fueron al estadio. Los que pues lo vivieron de otra manera, también hubo un gasto. Ir a unas micheladas gastabas. Juntarte con los amigos, pues llevabas ahí tu vinito, tus chelas, tu botana. Incluso en tu casa, si pedías unas hamburguesas, pues también se gastaba. Todo se gasta. Estando vivo, pues todo se gasta. Tienes que vivir para comer, para moverte, para venir, para hacer y deshacer. Pues todo es un gasto. Ya recuperarnos de este tema del fútbol, aunque Luego arrancó la Liga MX, entonces todos los que somos futboleros, pues seguramente vamos a seguir con este rollo, pero ya más tranquilo, ya menos acelerados. ¿Ustedes cómo vivieron esta justa deportiva? Ahí platíquenme al 3341-509-55, que ya este fin de semana va a haber un campeón. Mañana por el tercer y cuarto lugar, y ya, a relajar ya el modo mundial, ya. A darle un poco más tranquilo, porque sí, yo sí terminé bien tronadito. Ya me voy a dedicar ahí al campo, a ir a podar ahí mi terrenito, a bajarle los decibeles, a pensar qué voy a hacer de mi vida, porque también esta onda de que, según yo, en mi cerebro yo ya estoy jubilado, pero no, dice mi esposa, no te me jubiles, tienes dos hijas y nada. Sí tienes razón, no estoy jubilado, diablos. Y ahora que nosotros no nos tocó esta, ¿cómo se llama? Modalidad 40, o ¿cómo se llama? Los que sí alcanzaron a jubilarse, nosotros estamos en lo que ahorremos, con eso nos vamos a jubilar, pero yo ya me jubilé, yo ya no quiero saber de nada. Así más tranquilo, no hippie, un medio hippie, pero viviendo en su casa, pero dándole ahí más relax a los compromisos y a la vida para disfrutar. Realmente. Vámonos, más música a través de la mejor FM 95.5.

0: Oigan, ya nos vamos. Se acabó lo que se vendía. Vámonos a descansar. El Super Rojinegro ya 3-1, no te manches. Ya ahí al rato. Típico, ¿no? En las primeras jornadas. Hace frío acá arriba. La máquina del Rojinegro viene con todo. Y luego, también así pasa luego con las Chivas, con el América, con el Cruz Azul, con todos. No, la máquina despertó. Despertó el grande, ya veslos. Luego los periodistas de... Pues no periodistas como tal, pero comentaristas o ahí de los que están en los paneles ahí de expertos de deportes. Es el clásico como comentario ahí de... La máquina va 2-2 ante San Luis. Aquí tenemos a nuestros informantes. Muy bien, carnales. Gracias por toda la información. A ver, ¿qué dice acá mi brother? Nunca lo escuché. ¡Qué gacho soy!
1: ¡Manuel Gallo! ¡Míralo! ¡No te manches! ¡Eh, Manolito! ¡Saludos! Aquí nosotros vamos a ir a los charros. ¿Ámole o qué?
0: ¡Ámole!
1: Ponte una rolita, mi mano, la hago de pequeños. O ponte tu rola, la del tío Gabacho. ¡Cara de chiango! ¡Saludos, Manolo! ¡Manolo, Manolo, Manolo, Manolo, Manolo, Manolo!
0: ¡Saludos, carnal! ¡Muchas gracias! Dice... ¡Saludos, mi Maynol! Considérame para participar al evento de Moy Bobadilla. No, pues ya mi compa Moy, ya es este fin de semana. Ya los boletos los regalamos en la semana, cuate. Oye, ¿le puedes poner esa del tío Garbacho para irnos ya al que da mal? @ Manolo TV en Instagram. Que tengan una excelente noche de viernes. Recuerden que mañana estoy al aire de 1 a 3 de la tarde. También está La Coqueta, El Trigo Limpio. No se despeguen de La Mejor, porque somos La Mejor. Gracias. Gracias. Gracias. What happened, Nifuse?

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2: Participación, y creo que va a ser un partido de muchos goles. Se verá, no creo que sea lo más divertido para un futbolista tener que jugar por el tercer lugar, pero para nosotros los aficionados, pues nos da, pues obviamente, un partido más de la Copa.
3: Y señoras y señores, les tengo que decir algo. Nadie absolutamente, Miguel Fernando,
2: sí,
3: se acuerda de los terceros lugares.
2: Nadie, no me acuerdo, fíjate. De hace cuatro años fue Marruecos, nadie, sí, porque.
3: No, pero ¿qué es Marruecos?
2: Y ellos mismos
3: Marruecos
2: se acuerdan,
3: no,
2: Pontón.
3: No, nadie, duele un tercer lugar porque nadie se acuerda.
2: Nadie se acuerda. Oye, pero de los que sí nos vamos a acordar es de nuestros invitados. Hoy va a estar con nosotros Elay Naro. También vamos a tener en la música Alto Mando Sierreño. Y es momento de presentar a nuestro querido,
3: sí,
2: José Antonio,
3: hombre,
2: Pontón.
3: Un aplauso, démele un aplauso.
2: El hombre de la tecnología.
3: ¡Hey! El querido José Antonio Pontón y de Saracho. ¿Eh? Ahí el
4: Saracho son una familia muy pudiente.
3: Muy pudiente, muy distinguida. Una familia de alcurnia.
4: Exactamente, me bajo un poquito.
3: Como usted quiera, Pontón. Oye, cuéntame algo, mi querido Pontón. Primero, déjame saludarte. Bienvenido a este programa Nocturno.
4: Muchas gracias.
3: Siempre nos vemos en la mañana.
4: Exactamente, muchas gracias por la invitación. Estoy muy contento, muy emocionado. Gracias por la confianza, porque vamos a platicar sabroso.
2: Me encanta.
3: Oye, la tecnología en la Copa del Mundo. ¿Cómo la extrañé ahora en el inicio de la Liga, caray?
4: Es que la Liga MX está, sí, un poco.
3: ¿La extrañé?
4: Bananera, ¿no?
3: No digas eso. Hoy juega el Atlas. Bueno, hoy jugó el Atlas.
4: Sí, ya.
3: Y
4: sí.
3: Pero
4: regresó el poderosísimo Potro de Hierro.
2: Ah, que por cierto, sí. Pontón le va al Atlante.
4: Oye, soy atlantista.
3: Mira, felicidades.
4: Desde SEPA, desde que nací.
2: Desde SEPA, ¿cuándo dices?
4: Exactamente.
2: ¿Y por qué, sobre todo?
4: Creo que perdimos, ¿no? 2-1.
2: Perdieron 2-1, sí, pero ya metió. O sea, fue el Atlante metió el primer gol de esta temporada.
4: Sí. Muy bien.
3: Sí. Oye, Pontón, cuéntame una cosa. Cuando iniciamos, decíamos, cuando inició este
4: torneo,
3: comentábamos que era el mundial de la migración, porque se iba a notar en prácticamente todos los equipos.
4: Sí.
3: Casi yo creo que todos estuvieron naturalizados. Había un equipo francés con apellidos, la gran mayoría no franceses.
4: Pues creo que todos los de Marruecos no nacieron en Marruecos.
3: Así,
4: mucho,
3: ¿no?
4: Francés en Marruecos.
3: Era el mundial que se iba a caracterizar por eso y por el uso de la tecnología y la inteligencia artificial.
4: Exacto.
3: Era como la gran característica de este mundial. Lo vimos en goles anulados por milímetros, sí, fuera de lugar.
4: Uñas. Fuera de lugar por la puntita nada más.
2: Con la puntita. Pero es que luego la puntita,
3: no sabes el daño que hace.
2: Cuando llega la puntita, puede llegar el resto.
3: Eso es verdad. La señora.
4: Eso es verdad.
3: El daño que hace la puntita. Oye, el balón con un chip.
4: Exactamente, el balón tenía un chip desde la temporada, bueno, el torneo pasado más bien, ya traía ese chip el balón. Ahora, obviamente, pero estaba suspendido en el centro, como unas telas.
2: Ok, por dentro estaba suspendido.
4: Por dentro estaba suspendido.
2: A ver, te voy a dar un balón que no es el Trionda, es el Tri. Y tiene onda.
4: El Tri Rock.
2: Acá está Tri y tiene onda este baloncito.
4: Aquí tenemos el Tri, es correcto. Queremos rock and roll. Muy bien. Entonces, adentro del anterior, pues había una esfera girando, pues, ¿no? Sí. Flotando. Pero en este Trionda, justamente, estaba el sensor pegado en uno de los paneles. Obviamente por dentro, ¿no? Y entonces tuvieron que hacer ingeniería de aerodinámica para compensar el peso de ese sensor en lo demás, si no hubiera estado cargado como si fuera un dado, ¿no? Que siempre iba a caer de un lado.
2: Sí.
4: Entonces, hicieron este sensor, lo pusieron y genera 500 megahertz por minuto, es decir, manda 500 datos por minuto. Por segundo al VAR, ¿no? Que es donde tienen toda la tecnología, que ese VAR y todo el sistema de broadcast y de transmisión está en Dallas. O sea, igual el partido se estaba jugando en Atlanta o en Miami, entonces toda la información caía en Dallas estaba el sistema de broadcast y de transmisión, y en ese momento obviamente todos los árbitros, referees, producción, etcétera, revisaban si el balón había hecho un toque o no un toque. Era como una especie de electrocardiograma, ¿no?
3: Ok.
4: En donde veíamos una gráfica en donde si hacía un toque, brincaba.
2: Oye,
4: una onda.
2: Dime algo, hay una jugada súper polémica, Jessica, que es la de Portugal y Croacia.
3: No, y la de Inglaterra.
2: Y también
3: la del cable.
2: La del cable.
3: Era cuando necesitábamos el pinche chip y no nos dijo nada.
4: Es correcto, porque

0: ¿Qué dices? Sí. Fer, que apenas rozó el
1: que pelo, el pelito, ¿no?
0: Sí,
1: pelo,
0: sí, como ahora sí, sí que fue una peinada.
2: Sí.
0: El electrocardiograma detectó el pulso del balón, entonces dice, ah, sí hubo un toque, entonces se habilita, no fue fuera de lugar, etcétera. Pero el del cable, dicen, ahí estuve leyendo, que como el balón estaba tan alto, no llegó a el sensor.
1: La señal.
0: La señal. Okay. Exactamente. No llegó la señal. Y entonces decía, no, no detectó. Pues sí, pero se está viendo hasta la trayectoria del balón cómo cambia.
1: Claro.
0: Va, pum, y de repente cae, ¿no? Por el choque del cable. Entonces, eso estuvo rarito. Y bueno, eso además de, por ejemplo, la cámara del referee,
1: sí,
0: la RefCam, que traía uno a los referees, que también fue desde el torneo anterior. Sin embargo, este fue.
2: Avanzó pues, muchísimo.
0: Avanzó mucho con respecto a la inteligencia artificial. Lenovo le metía inteligencia artificial porque iba igual al broadcast. Esa, por ejemplo, esa cámara del referee nunca la podíamos ver en vivo. Siempre era para repetición.
1: Sí.
0: ¿Por qué? Porque tenía latencia, es decir, tenía retraso. Entonces, no podías ver lo que estaba viendo el referee en ese momento, porque tenía que irse hasta Dallas al broadcast, regresar, etcétera. Pero cuando era en repetición,
1: sí,
0: sí se podía, porque cuando iba la señal al centro de distribución y de transmisión, ahí la arreglaban por medio de inteligencia artificial, el mismo software decía, ah, vamos a estabilizarla, vamos a darle mejor imagen, resolución, y ahora sí vamos a mandarla a repetición instantánea. Y la verdad se veía muy padre, la verdad.
2: Claro.
0: Entonces era como un tercer
2: los
0: ojo.
2: Goles,
0: que,
2: se veían
0: sí, se ve increíble. Que tenía la cámara, el referee, que es así, pues, sí la podríamos extrañar, ¿no? O sea,
2: yo,
0: o estaría
2: yo
0: bien
2: creo que
0: en la
2: nos
0: Liga
2: acostumbramos
0: MX
2: tantos a tanto
0: tecnología buena de transmisión.
2: Sí, sí se extrañó en la Liga de acá. Yo creo que poco a poco se va a ir
1: implementando,
2: adaptando.
1: Sí,
2: ahora dime una cosa, Pondón, ¿hasta dónde debe llegar la tecnología en un deporte como el fútbol? Vaya que le estoy preguntando a alguien que no es pambolero.
0: Yo no soy tan pambolero, pero yo creo que sí debería implementarse todavía más tecnología, ¿no? En el sentido de, por ejemplo, obviamente más sensores, también en la portería, uh-huh, o igual más cámaras, los mismos jugadores, sí traen un sensor, pero eso es como para datos personales.
1: Para medición
0: datos
1: de cuánto corrieron.
0: Del coach, ¿no? Del equipo técnico, en donde, cuánto corrieron, cuántas veces le pegó el balón, etcétera.
1: Sí.
0: Pero yo creo que sí podrías ponerle cámaras a los
2: jugadores.
0: A los jugadores, o chips en los tacos, ¿no? O en los tachones, decir, oye, si hubo una falta, no hubo falta, con qué intensidad le pegaste, uh-huh, etcétera, ¿no? Yo creo que sí podría tener mucho más.
2: Por ejemplo, yo siempre pensé en el chip del zapato, uh-huh, pero para ver la velocidad con la que habían disparado, como en el béisbol, ¿no? Si haces la pichada, uh-huh, sabes que va a 100 millas, ¿no? Entonces, oye, ese gol entró a 65 millas.
0: Ajá.
2: Y luego también que pudieras revisar en vivo la condición de los jugadores, o sea, cuántos kilómetros han recorrido, justo, cuántas calorías han quemado.
0: Eso,
2: o sea,
0: estaría
2: padrísimo.
0: Padrísimo, definitivamente es una gran idea, porque la Fórmula 1, pues cada vez lo está haciendo más, ¿no? Es decir, ya puedes en una aplicación, ya puedes ver todas las multicam, ¿no? Todas las cámaras de todos los corredores al mismo tiempo, ves la realidad aumentada de cuándo cambió la velocidad, en cuándo cambió el alerón, qué sé yo, toda esta tecnología.
2: Y ahora en el Tour de France, que también lo estoy siguiendo, ya la comunicación que tienen los ciclistas con los coaches que van en los coches es importantísimo. Uh-huh. No sé qué tanto, digo, si ya van solo del fuera de lugar, pudieran, por ejemplo, el capitán o un par de jugadores o tres que se hubiera permitido que tuvieran comunicación directa con el entrenador.
1: Mira,
2: ¿no?
0: Hay un sitio que ahorita a ver si abre por la red que tenemos aquí, en donde tú puedes, justo en el Tour de France, puedes elegir cuatro ciclistas de todo el roster, ¿no? Eliges a cuatro ciclistas, a los primeros cuatro, por ejemplo, te vas a la etapa, a la más reciente etapa, y te hacen un resumen y te pone la pista de cómo fue, bueno, el recorrido más bien, de cómo fueron avanzando, por ejemplo, aquí.
2: Pogacar,
0: vamos a agregarlo, y agregas, ya la regué, y agregamos a los demás ciclistas, y cuando le pones play o reproducir el video, te aparece cómo van subiendo, bajando, todas las estadísticas casi, bueno, no en tiempo real, ya las habían tomado, pero está muy entretenido como para tú como aficionado ahora de la Tour de France, porque está Isaac
2: Claro,
0: obviamente, ¿no? O para también periodistas en deportes, les va a funcionar muy bien. Y hablando también de tecnología y cosas curiosas que me encontré, si hoy googlean Marc Cucurella,
1: ¿sí?,
0: en Google, les aparece.
1: El defensor español.
0: Sí, les aparece ahí un gatito con pelos chinos.
2: Ya ves.
0: Sí, está muy custodio.
1: Como hace poco, ¿no? Que también Haaland decías que si ponías un nombre, salía un noruego remando.
0: Entonces. Mira, ahí está el
1: cucuy. Y ha sido de los jugadores, pues,
2: ahí está,
1: que más han sobresalido aquí en esta copa.
0: Exacto.
1: Oye, ¿y qué tanta efectividad tiene con respecto a los vectores, la tecnología? O sea, porque también se dice mucho que hay una jugada en el segundo gol de Messi que si viene de fuera de lugar y luego que el vector está marcado de cierta forma.
0: La verdad es que tú en el centro de control, pues podrías modificar la línea. O sea, no sé qué tanta auditoría hay ahí. No decir, no, lo que diga la tecnología, porque manualmente, pues tú igualmente, como dices, como vectores, o sea, tú estás diseñando un logotipo,
1: sí,
0: pues mueves la línea tantito, mueves la línea para acá, o sea, también puede ser conveniente, o sea, ¿quién está auditando eso? Pues no lo sabemos. Entonces, sí podría ser, ese fuera de lugar que fue por solo la puntita, pues igual lo hubieran podido mover medio centímetro y ya no.
1: Claro.
0: ¿No? De manera manual. Entonces, pues sí, la tecnología, y luego muchos decían, es que la tecnología le está partiendo el queso, el juego, porque rompe el ritmo. Ay, y las pausas de hidratación no.
2: Sí, no, ahí sí fue una...
1: Sí, ya se convirtió en un partido de cuatro tiempos.
2: De hecho,
1: sí,
2: hay equipos que cambian radicalmente con la pausa de hidratación.
0: Totalmente.
2: Y juegos que han cambiado a partir del refresco y de Argentina, Inglaterra.
1: Wow.
2: La pausa de hidratación del segundo tiempo sirvió muchísimo para que viniera una Argentina que sí ya era agresivo, pero que después de la segunda pausa de hidratación salió con un cuchillo en los dientes,
1: sí,
2: a matar a los ingleses.
1: Totalmente.
3: ¡Ah! ¡Qué
0: ya llegó!
2: ¡Ya llegó!
3: ¡Un regalote, querido!
1: ¡Vámonos! ¡Caray, aguas!
0: ¡Qué nervios! ¡Qué nervios!
3: No diga nervios porque luego le entran pues fuertes los nervios y no vaya a ser.
1: Argolla.
3: Oigan, un montón, querido.
2: Yo el anillo papal.
3: Soy la mujer con más wifi en este programa.
0: ¿Sí?
3: Perdóneme usted, deberíamos de juntar nuestros
2: Bluetooth. ¿Dónde tiene la antena?
0: Puro. Aquí es puro 5G.
3: Ahí está 5G.
2: 5G, qué triste.
3: Ay, qué triste, Pontón. Pues habiendo perdido la confianza, aquí estoy y juntamos nuestros Bluetooths, ¿no? Para ver qué hacemos. Yes, querido, ¿cómo ha estado? Qué bueno que ya está por aquí de nuevo con nosotros, porque, Fer se vuelve.
2: Fernando,
3: Fergay se vuelve de lo más corrientito. Qué bárbaro.
1: Es una persona
3: ya
1: educada,
3: estábamos
1: decente,
3: en guerra de chistes.
2: No, hombre,
3: esto.
2: Confeti,
1: que fuera yo, Radamés.
3: Sí, no, hombre, qué barbaridad. Y el otro chico que trae el que es redondito, así muy bonito, no sabe tan bien. Ay, no, bueno, la peladez en la punta de la boca, ¿verdad? Como luego ya a algunas nos gusta. Pontón, querido.
0: ¿Cómo estás?
3: Pues muy contenta, gracias.
0: ¿A quién le vas?
3: Yo le voy a la vida. Le voy al amor. Yo le voy al I love you.
2: Como ¿sí sabe quién juega a la final, vas?
3: Claro, Argentina.
0: ¿Quiénes están más guapos, los argentinos o los españoles?
3: Argentina contra España,
1: sí, claro.
3: Mira, muy fácil. Yo creo que de los dos, hago una conjunción, porque de verdad, tienen lo suyito, tanto los argentinos como los españoles tienen lo suyo.
0: O sea, con el que gane estás feliz.
3: Yo, de verdad, yo con el que gane, con ese me quedo. Pero siempre, igual, con los partidos políticos y todo. El que gana,
2: claro,
3: es al que le iba.
2: ¿No? ¿Quién es el jugador más guapo del torneo para usted?
3: Mire, yo creo que Haaland por ese, pues, ¿qué podríamos decir?
1: Martillote.
3: Esa corpulenticidad que tiene.
2: No existe
3: tan
2: esa palabra.
3: Grande, ¿no?
2: ¿Corpulicidad?
3: Corpulenticidad.
0: Corpulenticidad.
3: Exacto. La corpulencia que tiene tan grande. Esas facciones que tiene. Vaya.
0: O sea, ¿no estás peluceando a Quiñones? ¿O qué?
3: No, bueno, Quiñones tiene lo suyo, ¿eh? Quiñones nada más que para mí es como un santito. Perdóneme.
1: Oye, vamos a un corte.
2: Vamos a un corte comercial en radio, pero nos quedamos aquí en redes.
3: Ay, sí, Copontón.
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1: Bien, aquí estamos ya de regreso en la radio despidiendo al queridísimo Pontón. Pues me estaba preguntando si yo creía que habían ayudado a Argentina.
2: Un poquito, ¿lo ayudaron o no lo ayudaron?
1: Yo creo que no. Yo creo que es fútbol y así como alguna vez un árbitro se ha equivocado y dicen que el árbitro ha favorecido al América o al River
2: sí.
1: o al Madrid o qué sé yo. Yo creo que aquí la tecnología quizá aquí se usó de pretexto sí. para atacar a las
3: además cuatro. Argentina siempre juega con ventaja, juega con el mejor del mundo, que es Messi. Pues
2: eso sí, eso ya pero yo creo que sí no se midieron con la misma vara unos equipos que con otros, ¿no? Esa es la cosa, más bien esa es la polémica, pues, creo.
3: Sí,
2: ¿no?
3: sí, sí.
2: Porque a ellos sí lo revisan y a los otros no lo revisan y así es la cosa.
3: Totalmente, queda ahí la no polémica. Sé, no sé. Muchas gracias a Pontón.
2: Estén bien.
3: Vamos a esta
4: yo
3: cápsula.
4: Yo lo voy a revisar a usted. Véngase para acá.
3: Venga, Caliente MX.
1: Van a aplicar el bar.
3: Aquí en Amigos y Derechos.
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5: ¿En qué año México será campeón del mundo?
6: 2030.
5: Desarrollame la respuesta.
6: 2030 será campeón México.
5: ¿Pero para qué?
6: Porque ya nos toca.
5: ¿Y cómo vas a recordar este 2026?
6: Como algo inexplicable, una sensación increíble.
5: ¿En qué año crees que México será campeón del mundo?
7: A la siguiente copa.
5: ¿2030?
7: Sí.
5: ¿En qué año crees que México será campeón del mundo?
8: En la próxima que nos vuelvan a dar un mundial, en el 2038.
5: ¿Crees?
8: Sí, va a ser así.
5: La fe está ante todo. ¿En qué año crees que quedará campeón del mundo México?
9: Híjole, yo quisiera que fuera, que yo lo alcanzara a ver, pero va a estar difícil, ¿no?
5: ¡No, me va a hacer llorar! ¡Ay, Dios! ¿Pero en qué año crees?
9: Bueno, yo creo que en unos 20 años.
5: O sea que para el 2046, ¿en qué año cree que México será campeón del mundo?
10: Todavía le falta mucho.
5: ¿Sí? ¿2030? ¿34? ¿38?
10: Pues en unos dos mundiales más, yo creo, si le echan ganas.
5: O sea que para el 2034.
10: Más o menos.
5: ¿En qué año crees que México será campeón del mundo?
11: Pues está indeciso, pero pues tal vez en el próximo mundial, si tenemos buenos jugadores, tal vez podemos.
5: ¿En qué año México quedará campeón del mundo?
12: En 2030, ¿no?
5: ¿Por qué?
12: Bueno, la verdad no sé, pero acá el experto en el fútbol.
5: ¿En qué año?
13: 2038, el otro mundial, aquí en México.
5: Oigan, los voluntarios siempre me persiguen por acá. Quiero saludarlos y preguntarles, ¿en qué año creen que México quedará campeón del mundo?
14: No sé, en 2030, del siguiente.
5: ¿2030 por acá qué dices?
12: 2048.
5: ¡Oh!
12: ¡Qué exacto!
5: No me dan los cálculos, ¿no? ¿Y por acá?
14: 2038.
5: ¿En qué año México será campeón del mundo?
12: 2030, yo sí creo que en 2030.
5: ¿Y tú?
13: Igual, 2030. Hay que tener fe.
5: Hay que tener fe. Y díganme algo. ¿En qué año México será campeón del mundo?
15: Seguramente hasta 2034.
5: A ver, desarrollame tu respuesta.
15: Pues ahorita han estado demasiados equipos muy, muy fuertes. Y probablemente en el siguiente partido, bueno, en el siguiente mundial va a estar complicado. Y ya a partir de ese mundial se van a desarrollar más y van a tener un mejor equipo para justamente en 2034 poder ganar la mundial.
5: ¿En qué año México quedará campeón del mundo?
16: Pues esperemos que en el próximo en fútbol, porque estos últimos días México ha quedado campeón del mundo en muchas otras cosas.
5: ¿Cómo en qué?
16: Con la halterofilia, el torito, ¿no? O sea, en muchas otras tenemos muchos campeones, pero pues esperemos que en el fútbol pronto.
5: Amigos sin derechos, pues ya lo saben, la afición tiene ahí los números exactos donde cree que pues México quedará campeón. Yo soy Karen Casillas y volvemos con ustedes hasta el estudio.
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1: Bien, aquí seguimos en Amigos sin Derechos. Bueno, el domingo juega el Barça contra Argentina, perdón, juega España contra Argentina.
3: Bueno, sí, creo que hay 8, ¿no? Jugadores del Barcelona.
1: Sí, perdón, pero fue un resbalón nada más. España y Argentina se enfrentan este domingo 19 de julio en la ciudad de Nueva Jersey, en la gran final de la Copa Mundial de la FIFA 2026. La Roja llega tras eliminar al cuadro galo y buscará levantar su segundo título en el el torneo apoyada en su posesión, presión alta y talento colectivo. Aunque enfrente estará la Albi Celeste, vigente campeona, que viene de superar a Inglaterra y quiere defender su corona con Messi como su gran líder. Será una final de enorme peso histórico entre dos selecciones en gran momento, con la gloria eterna y el trofeo del torneo en juego. 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
1: Oye, lo que sí es que este domingo, en Nueva York, en el estadio, en el MetLife, que ahora ya le pusieron el estadio de Ciudad de Nueva York, sí. Este domingo se habla español.
3: Exacto.
1: Es una final en español.
3: Se van a entender todos con todos.
1: Sí, sí, ahí no hay manera, ¿no? Y los insultos en español son insultos en español.
3: Sí.
1: O sea,
3: ahí vamos a entender
1: cabrón
3: todos.
1: Cabrón, y claro. La cruza del panda con el conejo también. Es, pues, es el pandejo que.
3: Claro.
1: En todos lados.
3: Totalmente, mi Jesse.
1: ¿A quién tenemos ahora?
3: Hoy tenemos invitadas. Está con nosotros hoy aquí en Amigos Sin Derechos, Elaine Aro.
17: ¡Hola!
3: ¿Qué tal la fiesta que te armamos?
17: Me encanta, se sintió mucho el fútbol.
3: ¿Verdad? Seguimos con la fiebre futbolera, Elaine.
17: Sí, ya se acaba. ¿Cómo te fue a ti? Ya se acaba casi. Pues muy bien, fíjate que te voy a ser sincera.
3: Sí.
17: No me gustaba el fútbol, creo que nunca había visto un partido de fútbol apenas este mundial.
3: ¿En serio?
17: Entonces le agradezco a la selección nacional que me permitió conocer el fútbol y amar y sentir que el sí y sentir el que podríamos ganar, pero ahorita justamente estamos platicando que cuando creo, ojalá el próximo mundial. Sí.
3: No sé, Elaine.
1: Ah, qué bueno que empezaste a ver.
3: Sí, la verdad es que.
1: Ni que Belén.
3: Ojalá fuéramos así todos de positivos, Elaine.
1: Qué bonita es la vida, no con creo. Esa sonrisa.
3: Sí, la verdad. La juventud, y así. Sí,
1: pujante.
3: Sí, la juventud pujante.
1: Sí, qué bonito, Elaine. Pues qué padre.
3: Sí, sí, sí.
1: ¿Y cómo va la música?
17: No, pues sí, ¿no? Y qué padre. Me gusta estar aquí. Gracias por la invitación.
1: Oye, no, fuera de que nos encanta ese positivismo y que nada nos daría más gusto.
3: Nos encantaría.
1: Ya alguna supuesto. Vez ganamos una medalla de
3: sería
1: oro.
3: Un sueño.
1: Fuimos campeones mundiales.
3: Creo que como en general el mundo no está listo para que México sea campeón del mundo.
1: Sí, no, ni el ángel hubiera violado.
17: No, pobrecito el ángel, yo creo que el siguiente partido ya se nos cae.
3: No, imagínate. Sí,
17: no.
1: Hubiera sido una locura. Pero Elaine, gracias por estar acá. ¿Cómo has estado? ¿Cómo ha estado, Leinaro?
17: Muy bien, muchas gracias. Pues mira, gracias a Dios, rodeada de trabajo, rodeada de personas muy bonitas, pues no puedo creer lo que justamente hace un año apenas estaban anunciándome para entrar a la casa, claro. Y apenas iba a entrar, y realmente ha sido un año que me ha transformado mi vida profesional, mi vida personal, el que han llegado muchos proyectos, el que ha llegado pues muchos fans, y pues el día de hoy pues muy feliz. Estuve 3 meses viviendo en Acapulco grabando una serie, apenas estoy regresando, mañana me voy a Perú, entonces muy feliz, muchas gracias. ¿Tú cómo has estado?
1: Bien, feliz, contento, mira, aquí con un gran compañero.
3: Bien,
1: Fernando
3: gracias,
1: Gay, con una señora maravillosa que luego viene por aquí a dar lata.
17: Me encanta.
1: Y un gran equipo de trabajo haciendo este programa, y felices de tenerte acá.
17: Ay, muchas gracias, ya vi qué gran equipo tienen.
1: Oye, y cuéntanos, viene la casa de los famosos, pues la 4, ¿no?
3: Ya es la 4, sí, que además tú llevas el tema oficial de la casa de los famosos,
17: sí,
3: lo vas a cantar tú, Elaine.
17: Ahí estoy participando porque somos más artistas, no puedo todavía mencionar quiénes vamos, pero bueno, ahorita se puede decir que sí puedo decir yo porque ya la casa de los famosos México ya lo confirmó, pero sí, ahí vamos a estar cantando y bueno, me emociona mucho ahora ya no regresar como participante, muchas gracias, ahora regresar cantando está genial. Y siento que esta temporada va a estar un poco más curiosa que la anterior porque ahora voy a ver todo desde ya el estar ahí adentro, el cómo se siente, pero ahora viendo todas las situaciones aquí afuera.
3: Híjole, qué difícil. ¿Qué le recomendarías a alguien que está a punto de entrar, que hiciera qué?
17: Uy, bueno, no
1: que
17: sé.
1: Corra,
17: si, que corra,
3: que huya.
1: Que corra por su vida.
17: Que se arrepienta, que ya no lo anuncien todavía. Creo que quedan 5 participantes que no anuncian.
3: Sí,
17: no es cierto. No, pues estuve hablando con Jimena Herrera, que ya la anunciaron. Es una gran actriz, guapísima y me cae muy bien. Y justamente le estuve platicando ese típico consejo, pero que es muy cierto, el que fuera ella misma. Y sobre todo, algo, pues, no sé cómo se vaya a escuchar, se lo dije. o sea, desde la sinceridad del programa, pues de que no le hiciera hacerle casos a mensos los engrandece.
3: ¿Qué?
17: Entonces realmente el este programa, cuando tú te enfocas solo en una persona y a tirarle a esa persona o así, realmente lo estás engrandeciendo aquí afuera. Entonces que sí, le dije que sí se enfocara mucho en quién darle su energía y a quién darle batalla o a quién no darle batalla. En un lado más estratégico, pero en un lado más buena onda, le dije que pues bueno, que se divirtiera, que entre más se divirtiera, la verdad es que la gente acá afuera la iba a conectar muchísimo más con ella y que fuera ella misma. Y, o sea, realmente creo que le puede ir muy bien, pero ahora sí, pues ya no sé qué vaya a pasar. Las temporadas, uno piensa una cosa y se termina convirtiendo en una cosa completamente diferente, pero la verdad no sé si esta temporada esté tan apegada.
1: Pues la verdad es que vamos a esperar un buen resultado y a ver qué pasa, que ya empieza ya, ¿no?
3: Sí, ya, ya es el próximo fin de semana. Sí, para que
1: ya no falta nada.
3: Para que no se nos quite la risa de ver contenido. Oye, por cierto, ¿te late si nos cantas alguna canción que
17: claro
3: vienes
17: que
3: acá?
17: Claro que sí, les vamos a cantar mi nueva canción que se llama Secreto, que la compuse con mucho cariño para todos esos amores secretos aquí con Samuel Ayar, así que espero que les guste.
1: Sí. Venga.
17: Esto es Secreto.

0: Elaine Aro con nosotros. Oye, la afición. Sí, sí. Porque sí, aquí no es pura, es afición.
1: La hinchada. La hinchada.
0: La barra brava.
1: Claro.
0: Están pidiendo tu cover de Superestrella.
2: Sí.
0: ¿Qué onda?
2: Sí, justamente estoy un poco nerviosa porque es una canción que me encanta y que, como dices, se ha relacionado mucho al fútbol.
1: Sí, sí.
2: O sea, esta canción de Aitana, que es una artista que yo admiro muchísimo, española, tía, que ahí vamos a estar,
1: claro,
2: ahí en la final, tío. Pues creo que ahorita se hizo todavía más famoso, no sé por qué ahora lo relacionan con la ficción del fútbol.
1: Sí.
2: Pero me encantó, entonces.
1: Ahí cántanos un pedacito.
2: Vamos a
1: por
2: cantarles
1: favor
2: un pedacito, y justamente aquí yo voy a tener la letra por cualquier cosa.
0: Sí, no vaya a ser que como el himno al coque, ¿no?
1: No, no, no.
0: Se le olvide. Y le...
2: No. Ah, no, a mí me ha encantado cantar en el micro ya así con la letra.
0: Sí, no, no, no, no.

0: Oye, querida Elaine, quédate con nosotros.
1: Claro que sí.
0: Por favor, para que conozcas a Rosy Vidente y mientras vamos a esto de nuestros amigos de Divelgel.
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3: Para calentada, sí, yo no sé bien, es el respeto, oye, el miedo,
0: enganchada
3: la belleza de Lane.
4: Móndrigos, qué bueno, parece que no comieron, no era potasio, qué bárbaros.
0: Es que desde el otro día que no les trajiste pastel, andan acá de que sí.
4: Fíjate, estoy
3: con eso.
4: Oye, señora, pero si soy su fans, mi reina hermosa, te veo el aura en este momento, yo estoy leyendo tu aura y de acuerdo con la numerología del día de hoy, que es 17. ¿De qué?
3: Julio.
4: ¿De qué año?
0: 1626.
4: Claro. Vienen muchos éxitos. Yo veo un hombre que viene a tu vida, un hombre muy importante, sí, que va a llegar, sí.
3: ¿Qué tan hombre?
4: No, hombre.
0: ¿De qué tamaño? ¿Los brazos, qué tal?
4: ¿De qué te digo?
0: El pelo.
4: Un verdadero macho alfa, lomo plateado y todo lo demás. Y aparte viene también otro musical para ti. En teatro, un musical para ti, te lo dice Rosy Vidente, amiga de la gente que ha venido a atinar, pues atinadamente, cada uno de los partidos de aquí del Mundial.
1: ¿En serio?
4: ¡Oh!
0: No le creas todo, pero algunos.
4: Bueno, mira, de chile, de mole y de pozole.
3: Mira, okay, pregúntanos de nuevo.
0: Sí.
3: ¿En serio?
1: ¿Es en serio?
4: Bueno, pero la porra dice otra cosa, la porra clama a Rosy Vidente, amiga.
3: Pregúntale a la porra, así como, ¿es en serio?
1: ¿Es en serio? Ay, no, ¿qué pasó? Yo sí confío en ti. O sea, ¿esta final cómo crees que quede?
3: Bueno, mira, no nos podemos ir hasta la final, señora.
4: Todavía no puedo.
1: Ah, no, todavía no sabemos.
3: Su capacidad no da. Tercer y cuarto, mañana Inglaterra,
0: Francia.
3: Sí. Francia.
4: Y ahorita.
1: ¿Cómo? ¿Todavía no hemos terminado esto?
3: No.
1: Yo estoy perdida.
3: Bienvenida al mundo. Sí,
1: ¿cómo? ¿Todavía nos queda una oportunidad con mi Bellingham?
0: O sea, pero nada más por buscar el tercer lugar. O sea, digo, no cuenta ya, mucho. O sea,
3: nadie se acuerda de los terceros.
0: Sí, no. O sea, nada más es para que te des un taco de ojo mañana en el tercer lugar.
1: Tenía una oportunidad de jugar otra vez en la final.
0: No, ya fue.
4: Ya nada más vamos a ver quién es tercero y cuarto. Eso lo voy a decir mañana. Cómelo con mucho gusto.
0: Mañana es el juego.
3: Hoy lo ahorita, señora.
0: De una vez.
4: Me preguntaban que quién con quién.
0: Sí.
3: Con el aura de Lane.
4: El aura en este momento. Estoy viendo. Te estoy viendo ahí la lagañita muy bonita, estoy viendo que ay, qué rímel usas, mi reina, te queda bien bonito.
1: Muchas
4: pero
1: gracias.
4: Oye, pero no, mañana gana
0: Inglaterra o Francia.
4: Y mañana gana Francia.
0: Francia.
4: Ay,
3: ¿Cómo se hace?
0: Poetiza.
3: Que la señora es poeta también.
4: También soy poeta.
0: Y en el aire las compone.
1: O sea, no puede ser.
4: Vidente, ¿sí? Okay. Y poeta.
0: Claro.
4: Okay. Claro que sí.
3: Cuando quieras una rola.
4: Sí, okay. Por favor, ya voy a empezar.
0: Como
4: a
0: componer. Tortilla, saca los poemas. Esta
4: oigan,
0: señora.
4: Y bueno, pues el día de hoy voy a hacer un homenaje a una persona muy especial de este programa. Yo.
0: Ah, caray.
3: Ah, qué bonito.
0: Sencillita.
4: Hoy hago un homenaje a mí misma y dice mi poesía lo siguiente: dice, hoy levanto este homenaje. Sí. Voy despacio y no deprisa. Quiero regalarme versos. Soy poeta y pitonisa. Ya no importa si en algunas pocas veces no atinaba. Bolas, oráculo y runas. Y Fergay, que ya me amaba.
3: Qué bonito, Fer.
0: Sí.
3: Fernando,
0: confirmo.
4: Yo ya sabía desde antes que me anhelaba en la cama. Lo dijo Jessy Cervantes. De México soy la dama.
3: Wow, la dama de México.
1: Me encanta.
4: Oh, señor, tiempo detente. Te nos veniste encima. Soy cachonda e imprudente y soy buena pa' la rima. ¡Huela, huela, cuervo prieto! ¡Que voláis de rama en rama! Los que dicen que no aprieto estreñarán el programa.
1: Espectacular, muchísimas gracias.
4: Yo te doy un 10. Agradezco. Un día te voy a acompañar una poesía muy bonita y por una favor. Canción.
0: Oye, Lane, muchas gracias por haber estado con nosotros aquí en Amigos Sin Derechos. ¿Cómo te encontramos en las redes?
1: Me encuentran como Elena No Music y acabo de lanzar una canción junto con Cumbia Pedregal que se llama Regálame. El videoclip ya está en YouTube para que vayan a verlo y la canción, corran a escucharla en las plataformas digitales. Regálame, muchas gracias por la invitación.
5: Gracias, Elena, por estar con nosotros. Vamos a un corte comercial en radio. Nos quedamos aquí en redes que este programa sigue, señora.
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0: por esta, que ha sido una de sus participaciones, que ha estado muy constante, sí, con nosotros. La verdad, muchísimas gracias. Amigos queridos de la radio, de los medios, y hablo de los medios porque eso es bien interesante. Acabo de entrar al baño.
1: ¿Y qué pasó, Jessy? ¿Qué te encontraste ahí? ¿Qué pasó, Jessy? ¿Qué viste? ¿Qué sucedió?
2: Unas pantaletas mías.
1: Ah, que pensé que estaba clausurado, oye.
2: Dejé, es que estaban las pantaletas muy mojaditas. Dije, las lavé a mano, como se lava la pantaleta. Y las
1: colgué. ¿La dejaste colgada ahí?
2: Colgada la pantaleta.
1: Oye, sí, qué fuerte.
0: No, llega un tiradero bien de ropa, plumas.
1: Estás bien, Jessy, yo me hubiera traumado de ver
0: Dios
1: todo
0: de mi vida,
1: eso.
0: ¿Qué pasó aquí? Tenis, pantaletas, pantalones, fuerte, todo. Hay una bolsa de accesorios.
1: ¿De cómo se llama? ¿Maquillaje o qué?
0: De maquillaje abiertas.
1: No puede ser.
2: Es que tenía que ganarle al tiempo. Una diva tiene que estar a tiempo y perdóneme. Yo prefiero estar tirada que a tiempo, que a destiempo.
1: Oye, pues cambio el tema, pues si quieren, para salvarte, Rosa Concha.
2: Pues
1: presentamos a nuestros invitadazos.
0: Oye, vamos a presentarlo, la verdad es que es un placerazo tener su R bien, están totalmente en vivo con nosotros. Venga, mi querido Fer.
1: Alto mando, Cierreño, están con nosotros aquí. Amigos, sin derecho. Oye. ¿Será que alguno de ustedes entró al baño con la señora Rosa Concha?
3: Yo encontré lo mismo ahí.
1: Ándale.
3: Nada más que yo sí.
2: Le dio su visteciada.
0: Le diste un hielo. Sí, le dio su visteciada, va, su rascahuele.
3: Cuando le vi la plumita, dije, si es de ella, sí.
0: ¿Qué? Es guapa la señora, ¿no?
1: ¿Qué opinan?
2: Ya dijo él, mira, diles todo lo que me dijiste.
3: Así me gustan, maltratadas, sin futuro.
1: Así como descuidadas, como.
3: Pero,
0: Oye, le acabo de decir maltratada a la señora. Le hemos cuidado 39 días, son esos pinches días. Sí, cuidamos a la señora. Ahorita me dijeron maltratada.
2: Ay, no, pero mira, de todas maneras me lo dijo con un sex appeal tan sabroso que le digo que sí. Como la trailer, ¿no?
0: Oye, ¿cómo han estado? Cuéntenle al público de todo el país, que está en la radio, que está en las redes, ¿cómo está la agrupación? ¿Cómo han estado?
3: Pues primero que nada estamos muy bien, gracias a Dios, con mucha salud, con mucho trabajo, echándole ganas. Tenemos un nuevo disco que sacamos en vivo, se llama Un Cumpleaños a Mi Modo, donde tenemos temitas, algunos covers, revivimos unas canciones que, y había pasado tiempo que no las escuchábamos tan sonadas, pero las hicimos a nuestro modo y pues aquí las andamos presentando.
1: Oye, y también le está yendo muy bien ahí en las redes sociales, ¿verdad? Estoy viendo que
3: sí,
1: están jalando mucha gente por ahí.
3: Muy bien en las redes sociales, gracias a Dios el disco ha agarrado números en 2 semanas, agarramos buenos números y pues esperemos que sigamos con más.
2: Claro, ¿y el más calenturiento del grupo quién es?
3: Yo creo que...
2: ¿El de la guitarra?
3: Es que
0: el risueño de la guitarra, mira, el risueño de la guitarra. Ay, tiene cara de...
2: No, lo vi con su mirada.
3: Entre calenturiento y pervertido hay una línea muy delgada y yo creo que... Mi compadre está del otro lado.
2: Aquí estoy, mi amor, llegaste al lugar correcto.
1: ¡Qué grande!
0: ¡Échale! ¿Qué vamos a escuchar?
3: Vamos a escuchar un covercito que grabamos en vivo. Se llama Son de Amores. Con mucho cariño para mi Conchita.
2: Ay, me la dedicó.
1: Sí, te la dedicó. Noches.

0: Cierreño con nosotros. Oye, futuras presentaciones, ¿dónde van a andar?
1: Pues gracias a Dios vamos a andar trabajando muchísimo aquí en la Ciudad de México. Vamos a andar en un bailecito ahí con Conjunto Primavera, con el Trono de México. Vamos a andar de este lado de Coajimalpa con Moy Bobadilla. Vamos a andar en varios lados ahí para que nos sigan en las redes sociales, para que estén pendientes de nuestras presentaciones.
2: En vaya parte, en el cantón también van a andar todos.
1: En tu casa.
2: Hasta que no termine el último, salen de ahí con todos los instrumentos.
3: Y para despedirnos, nos toca, ahora sí que palabras limpias, nos tocan otra.
1: Claro que sí. Con mucho cariño para mi Conchita también, se la voy a dedicar. Se llama Dos Locos. Es una canción que quisimos hacer muy a nuestro modo. Esperemos le guste. Y si le gusta, pues para que nos apoyen también ahí en la red.
3: Claro. Y muchas gracias. Hasta aquí, ¿no? Llegamos en Amigos Sin Derechos.
0: Nos escuchamos el día de mañana y nos despedimos con ustedes.
1: Ánimo, machos. Chiquitita, este es para ti.

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3: En este viernes, con toda la actitud, 17 de julio del 2026, estoy contigo a través de la cadena más importante del regional mexicano. Ya te la sabes, la mejor FM, y también por la aplicación de Claro Música. Si quieres tu bromita en este weekend, entra al pandasambrano.com. Ahí está toda la información y estoy con Andrea. Buenas noches, ¿cómo estás, hija?
4: Hola, buenas noches, bien.
3: Hola, Andrea.
4: Hola.
3: ¿Qué? ¿Estás enojada o qué? ¿Te ha ido, no, te ha ido mal vendiendo zapatos o qué?
4: Estoy muy nerviosa.
3: Chale, uno acá bien prendiendo y tú, ¿qué? ¿Qué pasó, Andreita? ¿Nerviosa por qué estás, mi vida? A ver, platícame.
4: Porque es mi primera vez.
3: ¿En serio? Oye, ¿y así te pusiste de nerviosa tu primera vez? ¿Real? ¿Así? Cuando te decía, cuando te decía tu marido o tu novio, no sé qué te decía, es que te quiero mucho, estás bien bonita, bien guapa tu piel, y tú, ah, sí. Mi amor, Andrea, es que te deseo, es que para mí estar contigo es lo más delicioso en la vida. Ah. Oye, pero Andrea, tú lo deseas como yo lo deseo, ¿verdad?
4: Sí.
3: No, pues, pobre, pobre tu primer encuentro, porque ya me imagino que todo piwiwi. Andrea, ¿cuánto tiempo escuchando el Panda Show más o menos, Andrea?
4: Pues yo creo que más de un año y medio, no sé, pero es poquito. Muy constante.
3: Para año y medio eres primeriza. Oye, ¿y de qué se trata tu broma? Platícame, porque sí estás muy nerviosa por lo que escucho.
4: Bueno, es decirle que a mi esposo que llegaron a querernos embargar por una deuda que él tiene.
3: ¡Oh! ¿Y por dónde vives, Chancludita?
4: En el Estado de México.
3: ¿En qué colonia?
4: En San Bernardo.
3: En San Bernardo. Entonces, tu esposo tiene una deuda que con una tienda de esos de pagos chiquitos, en un banco.
4: Una tienda de esas que te cobran hasta la risa.
3: ¿Y cuánto? Que te cobran hasta la risa. ¿Y cuánto debe o qué debe? ¿O se ha atrasado o qué onda?
4: Ahorita va al corriente. En algún momento sí se atrasó y le llegó un papel donde decía que lo iban, que podían embargarlo.
3: Ok, entonces le vas a decir que vas llegando a tu casa, o cómo, cuál es tu pensamiento para esta broma?
4: Pues que me habló mi hijo y me dijo que había llegado un señor a buscar buscando a tu papá, y pues que porque quiere embargar, y pues ya decirle, o sea, pero para esto entraría yo diciéndole que qué pasó, que si no, que había pagado, que él a mí me dice que había pagado, y pues que resulta que ya tiene 4 semanas de atraso.
3: O sea, que vas a entrar haciéndosela de retos, como diciendo, ¿qué pasó contigo? Aparte de deudor mentiroso, me habías dicho que ya habías pagado.
4: Sí, algo así.
3: Y resulta que ya sacaron las cosas, tú presenciaste el asunto, ¿no? Tu hijo, dejaron un documento, ¿qué onda?
4: No, pues que aquí apenas quieren entrar, y pues que quieren ahora sí que entrar a la fuerza, y que está muy prepotente el señor.
3: Bueno, pues órale, pues dale la explicación y a ver qué hacemos. Marcamos las bromas en el Panda Show.
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10: Bueno.
4: ¿Qué onda? ¿No me dijiste que habías pagado?
10: Sí, ¿por qué?
4: Pues está un viejo aquí que dice que quiere entrar.
10: No manches, yo voy a pagar.
4: Que vienen a embargar, o sea, pero dice que ya tienes 4 semanas que no pagas, o sea, ¿qué onda?
11: ¡Oh, Dios!
10: ¿Cómo va a tener 4 semanas que no pago si apenas pagué el lunes?
4: Pues yo no sé, viene.
10: Pásamelo, aquí tengo el ticket.
4: No sé, pues así me dijo, oye.
10: No, pues aquí tengo el ticket, pásamelo, güey, que no.
4: A ver, te lo paso. ¿Quiere hablar con usted?

0: Ah, vaya, hasta que me deja afuera.
1: Sí, bueno, ¿qué tal? ¿Qué tal? Habla el licenciado Valbuena, soy departamento de cobranzas. Sí vengo a hacer esta diligencia, lo que pasa es que usted es un adeudor, ya en diferentes ocasiones se ha atrasado en el pago, y aparte,
2: Oye,
1: pues esto
2: pero
1: ha
2: si apenas
1: generado.
2: pagué el lunes.
1: A ver, espéreme, le estoy dando la explicación. ¿Me va a dejar hablar? ¿Hablo yo, hablo usted o cómo hacemos?
2: Ok, pero, pues, o sea, aguántame tantito, o sea, yo acabo de darme abono el día lunes aquí en Montes Urales.
1: Ah,
2: Estoy
1: pues no ha
2: trabajando en la
1: pasado.
2: Ciudad de
1: No sé
2: México.
1: usted dónde, no sé usted dónde puso su abono, pero aquí el problema es que hay un retraso y no es la primera vez que usted se retrasa, ¿sí?
2: Ok, sí, pero ya
1: Original, a
2: te
1: ver,
2: acabo de decir todo lo que
1: espérese,
2: pasa el día lunes.
1: pues estoy hablando. O sea, primero la señora me deja afuera. Después primero sale un escuincle, ¿sí? No nos atiende. Después
2: Oye,
1: llega una señora.
2: cálmate. Fíjate cómo estás hablando.
1: No, no, no, no, tranquilo, güey, le estoy explicando. Traemos la orden, ¿sí? Traemos la orden. Y
2: Sí,
1: le estoy
2: pero
1: dando
2: yo
1: una
2: acabo de dar el
1: explicación.
2: abono, ¿entiendes? Pues.
1: Eso dicen todos, señor. Cuando venimos a hacer nosotros
2: Te doy
1: nuestras
2: el número de
1: diligencias,
2: folio del
1: eso
2: ficha si
1: dicen
2: quieres.
1: todos, eso dicen todos. Eso es el
2: Mira, te doy
1: problema.
2: el número de folio si quieres, yo lo tengo aquí.
1: Bueno, pues si usted tiene un tipo de folio, entonces lo que usted quiere que ir a las oficinas centrales, que ya sabe dónde están, están en la avenida Coxpa, esto está en el sur de la Ciudad de México, tiene que ir con su folio. Pero independientemente de que si no pasó su pago, pues ese pago que usted tuvo que hacer recurrentemente, porque tiene que hacer un pago con nosotros, que es a lo que se comprometió y es a lo que
2: Estoy
1: firmó usted.
2: haciendo. Oye, oye,
1: A ver,
2: escúchame.
1: estupidito, a eso nos dicen todos. Yo vengo a hacer lo que tengo que hacer, ¿sí? A
2: Mira,
1: embargar esta
2: yo
1: situación,
2: tengo
1: traigo
2: aquí
1: aquí
2: un
1: la
2: ticket.
1: orden.
2: No puedes embargarme de ninguna
1: A ver,
2: manera, ya
1: aquí
2: que
1: se lo
2: me
1: estoy
2: dijiste que te
1: enseñando,
2: estoy pagando.
1: así se lo estoy enseñando a esta. ¿Quién es la señora que está aquí? Porque tampoco me ha dicho su nombre. ¿Es la sirvienta o es la señora de la casa? ¿Quién es? ¿Es la sirvienta? No, no,
2: Ya
1: dígame
2: estuvo,
1: quién
2: pues, ya
1: es.
2: no.
1: Es lo que digo, ya
2: Ya
1: estuvo.
2: cállate, pues. Madre,
1: A
2: ya
1: ver,
2: estuvo,
1: señora.
2: padre.
1: Le estoy enseñando, por favor,
2: Mira,
1: si puede ver
2: a mí
1: aquí
2: no
1: el
2: me lo
1: documento. A ver,
2: voy a dar cuenta.
1: cállese. Usted no
2: Ahorita
1: está
2: voy a
1: aquí.
2: la
1: No
2: oficina
1: está en
2: que
1: su
2: está aquí
1: lugar.
2: abajo, ¿qué
1: No
2: pagaste?
1: está aquí en el
2: Y te
1: domicilio.
2: voy a demandar a ti.
1: A ver,
2: ¿Por qué
1: ¿cómo
2: pagaste
1: usted qué
2: vendiendo a
1: habla?
2: mi esposa? Estás vendiendo a mi casa.
1: Licenciado Colbuena,
2: Así de fácil.
1: Díaz, ¿sí? Ese es mi nombre, traigo mi identificación, vengo bien acreditado. A ver, señora,
2: Por
1: ¿usted cómo dice
2: eso,
1: que se
2: pero no
1: llama?
2: puedes
1: A
2: embargar
1: ver,
2: porque no te
1: espérese,
2: han dado de pagar.
1: le
2: ¿Qué
1: estoy
2: estás
1: demostrando,
2: pagando?
1: aquí traigo la
2: ¿Qué estás
1: orden.
2: pagando?
1: A ver, ya cállese el hocico, le digo, primero el bastardo,
2: De
1: que
2: acá
1: está
2: te
1: y
2: lo
1: no me
2: digo, tú
1: deja.
2: también, hijo de
1: Primero
2: tu.
1: lo que no deja atender.
2: Madre,
1: Y
2: dime lo
1: después
2: que
1: llega esta señora
2: quieres.
1: que no se identifica, yo pienso que es la sirvienta o es la vecina, yo no sé quién es. ¿Cuál es el nombre de usted, señora?
2: Andrea.
1: ¿Cuál es el nombre? ¿Qué relación tiene con el deudor?
2: Ey, ey, es mi esposa, güey.
1: Ah, ¿esa es su
2: Y
1: esposa?
2: tranquilízate, por favor, porque te estás
1: Pónchale.
2: poniendo muy malito.
1: Pues con razón compra con nosotros, parece la sirvienta. Mire, a ver, aquí está, mire, aquí está el documento, por favor. Ve, está completamente sellado, ¿sí? Y ya vio la orden de embargo.
2: Mira, no
1: Sí. No
2: puedes
1: está bien.
2: embargarme.
1: A ver, usted no me dice qué puedo. A ver.
2: Entonces, ¿dónde está el dinero que he estado
1: Usted
2: depositando?
1: no puede decirme qué es lo que puedo o no sé qué es lo
2: Ey,
1: que puedo
2: ¿dónde está el
1: hacer.
2: dinero que
1: A
2: he
1: ver,
2: estado depositando?
1: escúcheme. Usted no me puede decir qué es lo que puedo o lo que no puedo hacer. Yo vengo a hacer una diligencia y vengo conforme derecho, ¿sí?
2: A ver, ¿y por
1: Usted
2: cuánto,
1: no está
2: según tú, cuánto
1: aquí.
2: vas a embargar? A ver, ¿cuánto vas a embargar?
1: Sí, la
2: Según
1: totalidad
2: tú,
1: con todo
2: ¿cuánto vas a
1: interés es
2: embargar?
1: de 8,250 pesos.
2: Ay, son 7,500 pesos lo que te debo.
1: Sí,
2: Maneta.
1: pero ¿los intereses qué? ¿Qué? ¿No sabe
2: ¿Cuáles
1: sumar? ¿No
2: intereses?
1: sabe los
2: ¿Está
1: intereses?
2: pagando?
1: ¿Le
2: ¿Cuáles
1: presto mis
2: intereses?
1: dedos? ¿Le
2: ¿Cuáles
1: presto mis
2: intereses?
1: dedos o qué? A ver, yo le paso aquí a la sirvienta, por favor. A ver,
2: Ey, tu madre, ¿cómo le vas a
1: sácatela,
2: decir?
1: vamos por no, voy a embargar. Voy a embargar, mire,
2: Te voy
1: ahí
2: a
1: estoy viendo una
2: vandalizar y me vas a
1: televisión,
2: romper tu madre
1: estoy viendo un estéreo, sí, hasta el refrigerador no lo vamos a llevar, fíjese. Usted aquí yo le voy a dejar el documento a la señora, ya firmado, sí, aquí tengo todo para que usted arregle y
2: Sí,
1: vaya con su tiquetcito de su
2: pagaste o no
1: paguecito.
2: pagaste.
1: Arréglelo,
2: Que sí
1: por
2: pagué,
1: favor, señora.
2: amor, aquí tengo el
1: Aquí está
2: ticket,
1: el documento.
2: chaparra. Tengo el ticket en mi mano, pagué aquí en las oficinas de Montes Urales.
1: Pedro, Pedro.
3: Ya dice la
1: Deje las
3: verdad, si
1: cosas.
3: pagaste o no.
2: Te lo juro, mi amor, aquí tengo el ticket, te mando
1: Saca
2: la
1: la
2: foto por WhatsApp
1: pantalla.
2: si quieres.
1: Saca la
3: Mi
1: pantalla,
3: amor, ¿por qué
1: sí.
3: este señor se quiere llevar eso?
1: Vamos moviendo todo,
3: ¿Cómo?
1: sí.
3: ¿Tiene tu nombre?
1: Ya viene incluso la
2: Amor, pues yo
1: patrulla.
2: aquí tengo el ticket, lo deposité aquí en Montes Urales.
3: Señora, por favor, deje eso, no quiero sacar mis
1: Vamos
3: cosas,
1: moviendo,
3: déjelas ahí.
1: vamos moviendo, no, sáquetelo
3: No,
1: también.
3: déjelas
1: La
3: hasta la
1: pantalla.
2: madre.
1: La pantalla también. A ver, cuidado, cuidado, la pantalla. La pantalla, no,
3: Ricardo.
2: Se cayó la.
3: Vale, madre, yo la cago. Ya
1: Ah,
3: está
1: ya
3: la
1: se
3: pantalla
1: cayó.
3: de mi mamá, se quieren llevar.
1: Ya se
3: ¿Y por
1: cayó.
3: qué de tu mamá? Mira, estos p*** ya se tiraron la pantalla.
2: No, ma.
1: Ya. Oiga, la pantalla se cayó, estaba mal puesto, señor. A ver, páseme aquí. Bueno, señor, la pantalla estaba mal puesta y ya se cayó, señor. ¿Ya se cayó?
3: ¿Cayó y me la van a descontar?
1: No, pues ¿cómo?
2: ¿Tiene qué? Pues la...
1: ¿Cómo lo voy a descontar? Entonces me voy a llevar a ver qué más encuentro. Sí. Pues la pantalla no cuenta, la deuda.
3: ¿Se la iban a llevar? No, pues sí. Ahora ya la rompieron.
1: Pues nosotros ya la rompimos. El bastardo me está agarrando las piernas, el chamaco, cálmelo también. Por favor.
3: A mi hijo déjalo, ¿eh? A mi hijo ni me lo toques.
1: No, pues el que no obstruya. Que no esté obstruyendo el chamaco. Se nos están haciendo nuestras cosas.
2: No, ¿por qué hacer eso? Si estoy pagando, hombre.
1: Señor, la pantalla, le voy a decir una cosa. La pantalla no cuenta, señor. La pantalla no cuenta porque lo que pasa es que el escuinque me metió ahí.
3: La tiraron ustedes.
1: No, la tiramos nosotros. No la tiramos nosotros, Nosotros no la tiramos.
3: No.
1: A ver, no, pues agárrate otra cosa. Chécate si hay un microondas, güey. Chécate si hay un microondas.
3: Oye, ¿entonces qué vamos a hacer, Di? No manches.
1: Que se vaya a Coxpa. Las oficinas centrales.
3: Pues sí, yo que les digo, nada más que tienes el ticket, si me vienen a decir que hay tu nombre, está en la dirección.
1: Oiga, señora, dígale a la mascotita, a su hijo, que no me esté agarrando las piernas. Ella estuvo bueno. No estuvo bueno, dígale a la mascotita que ya estamos haciendo nuestro trabajo. No, pues no, pero está haciendo cosas.
3: Pero conmigo no te metas.
1: Pues no, pero por favor, dígale que no nos estén jalando las cosas, luego se van a caer más cosas. Pues por favor.
3: Todo lo que rompas también va a ir en la cuenta, ¿eh?
1: No. Nosotros tenemos todo documentado. Es más, páseme a su señor. Bueno, por favor, dígale a su señora, calme a su hijo, ¿eh?
2: Ey, no te lleves nada, pues si ya te estoy pagando, o sea, ¿qué es lo que quieres?
1: No, a mí no me está pagando nada, yo estoy haciendo... A ver, ¿no puede entender, señor Víctor Hugo, que yo vengo a hacer una diligencia? ¿Para eso me pagan? Aquí el deudor es usted. Aquí el que no ha cumplido. Pues nunca leen las... El problema es que nunca leen las letras chiquitas, carajo. ¿Sí?
2: Te mando una foto por WhatsApp.
1: A ver, ¿qué dice hasta abajo del ticket? ¿Qué dice hasta abajo?
2: ¿Qué dice abajo?
1: ¿Cómo se oye el Panda Show que es una broma de su esposa?
0: ¡Pasó la máquina, bestia!

0: Oye, Víctor, perdón, perdón por por la pantalla, pero sí se rompió, güey.
1: Bicho.
2: ¿Qué
0: pasas
2: de
0: lanza?
2: Iba yo a salir corriendo de aquí, no
0: manches. Sí, sí, pagué, sí, sí, pagué. Víctor.
1: ¿Te enojaste, corazón?
0: No, no te preocupes, no te preocupes, porque estas son bromas, en sustituto de azúcar, sí. Oye,
1: ¿no?
0: Víctor, ¿te puedo hacer una pregunta, Víctor? Víctor.
1: ¿Qué pasó?
3: ¿Cuál fue la parte del cuerpo que más te sudó?
0: ¿Cuál? ¿Cuál fue la parte del cuerpo que más te sudó?
1: Toda.
0: Bueno, Andrea, pues dile por qué le hiciste la broma a tu viejo y despídase, ándele.
1: Ah, pues nada, para recordarle lo mucho que lo quiero, lo amo y que lo extraño mucho.
0: ¿Y por qué?
1: Bueno.
0: ¿Pero cómo que lo extrañas? Pues que no viven juntos, ¿o qué?
1: Sí, pero ahorita está trabajando un poquito retirado y pues lo extraño mucho.
0: ¿Y qué? ¿Y no va a dormir todas las noches?
1: No.
0: ¿Y eso por qué, Andrea?
1: Pues porque tuvo que salir a trabajar.
0: ¿Y cada cuándo va, los fines de semana?
1: Sí.
0: Sí, le hubiéramos hecho broma del Sancho. Víctor, el que tenga tienda, que la tienda, ¿no, güey? Después, mira, deudor. Y después de todo, también cornudo, tacaño. Puede ser, pero bueno, Andrea, dime, ¿cómo se oye el Panda Show?
1: A toda máquina.
4: Mira, Panda, nomás te voy a decir una cosa, ¿eh? Nomás se te ocurre hacerme una broma, amigo, a mi jefa, y te voy y te encuentro donde quiera que estés, y te voy a picar los ojos o hacerte algo bien feo. No se me ocurre ahorita qué te podría hacer. Sí sería algo bien feo, ¿eh? Te lo advierto, ¿eh? Ya estás advertido.
0: En este viernes 17 de julio, comunícate y haz tu broma si estás por la mejor FM 800-726-3482, 800 Pandita desde los Estados Unidos, 855-2611-804. Más bromas y tengo Michelle. ¿Para qué soy bueno, mija? Platícamelo todo.
5: Queremos hacerle una broma a mi hermana.
0: Órale, ¿cómo se llama tu hermana?
5: Aileen.
0: Aileen. Oye, hablaste en plural. ¿Quiénes son quiénes?
5: Mi mamá y yo.
0: Ah, tu mami y tú. Buena onda. ¿Y de qué se trata la broma para Aileen?
5: Pues es que hace poco se acaba de separar de su esposo.
0: Ok.
5: Entonces él ha puesto así, estás como de adolorido y que yo te amaba y no sé qué tanto, ¿no? Entonces yo quiero que usted se haga pasar como un amigo de él y que pues le reclame que por cómo está y que si le pasa algo, pues se la va a ver con usted y así.
0: Ok, entonces, a ver, Aileen se separó de quién, ¿cómo se llama su pareja o su novio, su marido? No me has dejado claro qué relación tenían.
5: Eran maridos. Okay. Y él se llama José Antonio.
0: José Antonio. ¿Maridos solamente se juntaron o estuvieron casados por las leyes o por babosos?
5: No, nada más se juntaron por babosos.
0: ¿Por cuánto tiempo estuvieron juntados?
5: 2 años y de conocerse llevaban 5.
0: 5. ¿Qué edad tienen ellos? ¿Qué edad tiene José Antonio y Aileen?
5: José tiene 30 y mi hermana tiene 22.
0: 22. Ok, ¿y la separación hace cuánto tiempo fue?
5: Hace una semana.
0: Ah, tiene bien poquito. Ok, sí. Entonces yo soy un amigo de José Antonio. ¿A qué se dedica José Antonio?
5: Es comerciante.
0: Comerciante. Ok, más o menos, ¿por dónde vende y qué vende? Que tú sepas.
5: Bueno, es que trabajamos con nosotros, pero precisamente por la separación, pues ahorita está desempleado, pero okay. Vive con su mamá.
0: Ah, vive con su mami. ¿Sabes el nombre de la mamá?
5: Ay, no, la verdad es que no me acuerdo.
0: Ok, no te preocupes, si no tenemos el nombre, no te preocupes. Ok, entonces lo único que tengo para trabajar es que es comerciante. Se separaron hace una semana y yo soy amigo de José Antonio. ¿Cualquier nombre?
5: Sí.
0: Ok, perfecto, pues vamos a darle buenas noches. Las bromas están en el Panda Show.
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6: Muy buenas tardes, Pandita. Saludos grandes desde la ciudad de Monterrey, Nuevo León. Acá echándole ganas, chambeando en la aplicación. Fíjate, Pandita, aquí en Monterrey hay buenos programas, pero con el Panda Show les dijiste quítete que ahí les voy. Muchas felicidades por tu programa, Pandita. Que sigan los éxitos y un saludo desde Apodaca. Ok, bendiciones.
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0: Excelente. Bueno, Aileen. Habla Alfredo, amigo de José Antonio. Oye, necesito hablar contigo. ¿Me puedes regalar unos minutos?
2: Sí.
0: Oye, pues lo que pasa es que ando bien preocupado. Mira, yo la verdad es que pues no tengo por qué hablar contigo, ¿verdad? Porque, pues, mis respetos para ti, mis respetos para él, pero, pues, como amigo, ¿ves que terminaron hace una semana? Pues anda bien triste, anda bien decaído. Incluso hasta su mamá, porque, pues, ahorita, pues, ni ha ido a su casa. Yo lo vi apenas ayer, incluso se está quedando a dormir abajo de los puentes. Pues sí, entonces yo sí ando bien preocupado. Mira, no sé si te acuerdes de mí.
2: No, la verdad no.
0: Bueno, eso no es lo de menos, pero pues sí, quiero pues pedirte en nombre de la amistad con él, ¿no? Pues la verdad es que pues tú y yo ni nos conocemos, pero pues sí necesito que pues o más bien quiero pedirte que hagas algo, porque pues, si le llega a pasar algo a mi amigo, pues ¿qué? ¿Quién va a ser la culpable? Pues, está duro.
2: ¿Y ahorita sabes dónde está?
0: Pues mira, yo lo vi hoy, lo vi al mediodía, y incluso hasta le dije, oye, ¿sabes qué? Ah, porque para esto pues ya también le metió, pues mira, el alcohol y no sé si otras cosas, porque está actuando bien raro.
2: ¡Ay!
0: Y y yo le dije, oye, pues déjame echarte la mano, y me dijo, no, y me empezó a decir, no, es que la vida, y es que ¿por qué? Si llevamos 5 años de conocernos, y aparte de todo, 2 años en mi vida que yo, pues, le estuve, de sí, siempre soporté todo, y aparte ahí su mamá y su hermana bien metiches, y yo soporté toda la situación, y así, y ya le dije, oye, ¿y por qué no, pues, te llevo a internar o algo? Y me mandó a la fregada, y ahorita, pues, lo estoy buscando, pero ya no lo encuentro, ya no está en el mismo puente. Entonces por eso pues decidí llamarte, porque pues ¿qué hacemos? O sea, a mí como amigo sí me importa. Yo no sé si tú como, pues yo no sé si llamarle mujer o exmujer.
2: Sí.
0: ¿Tú lo sigues queriendo?
2: Sí.
0: ¿Y entonces por qué no haces nada?
2: Pues es que yo no sabía.
0: ¿Por qué lo dejaste morir a su suerte? Porque tú lo corriste.
2: Bueno, lo que haya pasado, no creo que eso está siendo él y yo, nada más, eso lo puedes decir, no sé en qué.
0: No, espérame, discúlpame. Entiendo muy bien lo que me quieres decir y yo lo respeto. Una situación personal y una relación de parejas de dos. Ahí sí, yo no me meto. Pero ¿por qué te estoy haciendo la pregunta? O sea, tú imagínate el dolor que tiene mi cuate, el que tiene el Pepe. O sea, para que haya caído. Dime cuándo ha pasado esto. Tú sabes que él es bien especial y aparte es bien sentimental. O sea, yo no sé si siquiera lo conozcas, pues viviste con él. Por eso te estoy preguntando, para tratar de ayudar. Pero si me contestas bien prepotente como gata de que esa es una situación de ustedes, bueno, pues sí. Pues puedes contestarme como sea, pero entonces...
2: A ver, tranquilo, o sea...
0: No, pues ¿cómo quieres que esté tranquilo? ¿Cómo quieres que esté tranquilo, Aileen? ¿Cómo quieres que esté tranquilo? Tú porque no lo viste y a ti no te preocupa. A mí sí me preocupa porque es mi amigo y yo sí lo quiero, lo conozco desde el set.
2: A ver, tranquilízate, por favor, no me estés gritando, ¿sale?
0: No te estoy gritando,
2: dije... No sé. A mí, no sé y... Sería cuestión de que yo hable con su mamá, ¿sale? Muchas gracias. No sé qué amigo y a lo mejor tu amistad y está muy bien que te preocupes por eso.
0: Pues sí, mira, si quieres, cuélgame, actúa como toda una gata, como se ve lo que eres, ¿sí?
2: Ajá.
0: Si fueron los problemas económicos y todo lo que me dijo, la verdad que poca tienes.
2: Sí,
0: pero
2: claro.
0: claro que me importa. O sea, Lolo, sí, te comportas como una diva. En ningún momento te he insultado. En ningún momento te estoy faltando el respeto. Único es que te estoy haciendo el planteamiento de cómo están las cosas y de cómo está cómo está José Antonio, ¿sí? Y está bien mal. Y si a ti no te preocupa, ¿qué es lo que le pase a mí si me preocupa? Por eso es que tomé la decisión de levantar el teléfono y a ver qué cosas hacíamos juntos. Pero mira qué postura tienes.
2: No, es que no es eso, sino que, o sea, te estoy platicando y creo que a lo mejor te platico a ti y me estás insultando. Tú sí me estás insultando.
0: ¿En qué momentos te estoy insultando, Eli? Mira, hasta yo he respetado todo. Tú sabes que él y yo éramos bien amigos. Hasta yo decidí hacerme un lado, precisamente porque tú prácticamente le coartaste la libertad de tener amigos y de tener todo tipo de relación. por ese comportamiento, porque siempre lo quisiste tener al lado. Ni siquiera parecían marido y mujer, parecían que tenías un gato ahí, siempre al lado, y hasta nos dejamos de hablar. ¿Y sabes qué? Y así me está respondiendo, malagradecida, de que yo decidí respetar la relación por respeto a mi amigo y por cariño.
7: Bájale de rayitas a tu volumen, pendejo. Y a mi prima no le estoy hablando así. En primero usted marcó.
0: A ver,
7: ¿qué? Usted marcó. Y sí. Si quiere, mire, háblele a su mamá. A mi prima no le esté chingando.
0: Mira, yo estoy hablando
7: de mi familia.
0: Mira, usted deje de estar de metiche, deje de estar de metiche. Yo estoy hablando con Aileen. ¡Órale! ¿Cómo le sabe? Oye, ¿qué onda con la prima, Chintrolo? ¿Quién es Michelle?
7: Es nuestra prima. Es hija del hermano de mi papá.
0: Ok, bueno, voy a hacer una llamada más. Yo creo que ya no me la van a pasar.
7: Sí.
0: Ok, mi pregunta es, ¿podrías hacer llamada de tres?
7: Sí.
0: Porque mira, lo que a mí se me ocurre es que si yo no puedo ahorita o no me contestan, lo que podemos hacer es que tú participes diciéndole, oye, fíjate que me habló un tal, ¿cómo dije que me llamaba? Alfredo. Ay, ¿cómo dije que me llamaba? ¿Sí, Alfredo? ¿Sí dije que me llamaba Alfredo? Bueno, ya ni me acuerdo, ahorita me acuerdo. El chiste es que tú digas, oye, me están llamando por teléfono, que José Antonio está bien mal, me andaban buscando, ¿qué onda? Ella obviamente va a sacarte, va a decir, sí, me hablaron por teléfono, me dijeron esto, bla, bla, bla, bla, y ya le dirías cómo soy yo el Panda Show. Pero antes, déjame hacer un intento más, marcamos.
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0: Órale, órale, Michelle. Juntas la llamada, un tal Alfredo, que José Antonio está muy mal, que han querido hablar con ella. Ella te va a decir, sí, ya me hablaron. Dejas que ella hable todo lo que sea y le dices, oye, ¿sabes qué? Me dijeron algo que está bien fuerte, que cómo se oye el Panda Show. Órale, junta la llamada, éntrale.
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7: Bueno, oye. Oye, ¿qué crees? Es que me están marco y marco y marco y ya contesté y un chavo que no sé qué, que es amigo de José y que está muy mal. Sí, a mí también me acaba, me está marco y marco y de hecho hace rato me... Ahorita bajo, espérame. ¿Cómo? Sí, ya voy, que es su amigo y que no sé qué, que está bien mal, que por mi culpa, que porque soy una gata, soy una... No sé qué. Ajá, y que porque se está tirando las puentes y que se están haciendo la iglesia y no sé qué. Oye, ¿y cómo se escucha el Panda Show? ¡Ay, mi chico!
0: ¡Es una máquina macuarra! Yo te voy a decir una cosa, Aileen. Si a ti no te preocupa, a mí sí me preocupa el José Antonio, la neta. Si lo hubieras visto, pobrecito. Hola, Aileen, buenas noches, ¿cómo estás? Aileen, Michelle, ¿estás ahí?
7: Sí.
0: Oye, ¿ya colgó tu hermana? Creo que ya colgó. A ver, vamos a marcarle a Aileen a ver si... Yo nada más escuché que dijo, vete mucho al... ¿Sí te lo dijo o no te lo dijo? Yo escuché así que dijo, vete mucho al... Pero ya no entendí más. A ver, estamos marcándole nosotros a ver si nos contesta. Y a ver si... Pues podemos... Decirle que el pobre del José Antonio... Pues abajo del puente. Aileen... Aileen, hola, soy el Pandita. Buenas noches. Aileen. ¿Estás ahí, Aileen?
7: Sí.
0: Hola, ¿puedes moverte un poquito, mija?
7: Ya.
0: Ah, es una broma de tu hermana Michelle, ¿no es cierto? Y de tu jefa. O sea, se de tu mamá. ¿Por qué le hiciste la broma, Michelle, a Aileen?
7: Para que se ría en este mal momento que está pasando.
0: Ay, tan mal momento que no le importó para nada a mi amigo. Ah, pero eso sí, puso a la gata de su prima ahí luego. Oye, Lini, ¿por qué mandaste a la fregada al José Antonio, al tocallito?
9: Porque por unos problemillas.
0: Ah, ¿y se puede saber qué problemillas?
9: Sí, por cosas personales, no quiero hablar.
0: O sea, prácticamente es ¿qué te importa, panda? Okay, está bien. Bueno, pues par de hermanas mugrosas, dígame cómo se oye el Panda Show.

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3: Bueno, hijos de Calimán, hijas de la Chilindrina, estoy de vuelta contigo en este viernes 17 de julio del 2026. 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Y en esta noche tengo a Raúl. ¿Qué onda? ¿Cómo estás, compa?
4: Bien, bien. ¿Y tú cómo estás?
3: Muy bien. ¿Y tú cómo estás, mi querido Raulito?
4: Gracias a Dios, bien, pandita, emocionado.
3: ¿Haciendo?
4: De que la llamada.
3: Órale.
4: ¿Dónde está mi broma?
3: ¿Y bromita para quién? Platícamelo, Toño.
4: Para mi hermano.
3: ¿Tu hermano? ¿Y cómo se llama tu hermano?
4: Gustavo.
3: ¿Gustavo es mayor o menor que tú, Gustavo?
4: Un año menor que yo.
3: Bueno, ¿y qué bromita para Raúl? Más bien para Gustavo, Raúl.
4: Ah, le voy a decir que, bueno, le vamos a decir que mi hermana se fue con su novio.
3: Ah, caray. ¿Y tu hermana cómo se llama?
4: Se llama Sonia.
3: ¿Y con quién vive Sonia?
4: Ella vive conmigo, no tiene mucho, tendrá unos 2 meses que vive conmigo.
3: Ok, ¿y por qué vive contigo, Raúl?
4: Porque estoy viendo a trabajar acá. Bueno, somos de Puebla, entonces vivimos en México y ella se vino apenas para acá.
3: Ah, o sea que tanto Sonia, Gustavo y tú son de Puebla.
4: Sí, pero nada más Sonia y yo. ¿Qué pasó, pandita?
3: No, pues yo, ¿qué? Yo no he dicho nada, güey. Oye, ¿y tu hermano ahorita está entonces está en Puebla? Tú estás, él está en Puebla, tú te viniste a trabajar y vives acá en Iztapalapa. Ajá. Y Sonia hace 2 meses se vino de Puebla a vivir contigo a Iztapalapa. Hasta ahí vamos bien, ¿no? ¿Qué edad tiene Sonia?
4: Tiene 19.
3: 19, entonces le vamos a llamar a Gustavo y decirle ¿qué?
4: Vamos a decirle que se fue... Sonia se acaba de ir con el novio en la mañana y que, porque hoy descansa, entonces, la fui a buscar donde a su trabajo y me dijeron que hoy planeó escaparse con el novio. Entonces, llegar allá a la casa, a la supuesta casa del novio y, pues, no sé, que se arme el rollo, ¿no? Sale su papá del novio, no sé, la mamá, pues, varios personajes, ¿no?
3: Ok. Y bueno, ya. Entonces tú quieres que se arme ahí el San Quintín. Entonces, tú supuestamente le vas a avisar a tu hermano, pero estás llegando a la casa del papá del novio.
4: Exacto.
3: ¿Qué nombre le ponemos al novio?
4: Pues el que le guste, no sé. Me parece que se llama Omar, el verdadero, pero no sé.
3: Bueno, pues vamos a ponerle Omar. Pues qué más da, ¿no?
4: Sí, ¿no?
3: Ok, bueno, entonces tienes que narrar la problemática, decirle, oye, brother, hermano, tarugo, poblano, camote, como quieras, tengo este problema, fíjate que estoy llegando a la casa de Omar, tienes que ser descriptivo y de tal forma que lo vas a invitar, aparte de darle la noticia, invitarlo a que te acompañe, ¿no? Ahí por el teléfono y de tal forma que hasta, pues no sé, ¿dónde estás ahorita?
4: ¿En mi casa?
3: Bueno, pues pégale ahí a una puerta de madera ahí al comedor, pégale así como para que se note que llegas, tocas, y yo grito, ¿quién? Y empezamos a armar pues toda la situación.
4: Sí, ¿okay? Pero mira, bueno, al último me gustaría que sería en un agarrón así el supuesto novio y él.
3: Ok, oye, ¿y Sonia dónde está?
4: Aquí conmigo.
3: Ah, perfecto, ¿y puede participar Sonia?
4: Sí, claro.
3: A ver, comunícamela.
4: Claro.
3: A ver. Hola, Sonia.
5: Hola.
3: ¿Cómo estás?
5: Bien. ¿Y tú?
3: ¿A poco sí tienes 19 años?
5: Sí, ¿por qué?
3: Pues porque te oyes bien mocosa.
5: Tengo 19.
3: Así como si estuvieras apenas cumplir tus 15. Oye, ¿estás de acuerdo en participar con la broma ahí con Raúl para Gustavo?
5: Sí, claro.
3: Bueno, pues entonces recuerda que tu novio se va a llamar Omar. Así se va a llamar él. Y bueno, pues tú ya te fuiste a vivir a la casa de él. Los papás te están apoyando. Y cuando tu hermano te diga vámonos, tú vas a decir no quiero, no quiero, no quiero. Si Gustavo pide hablar contigo, tú le dices que estás enamorada de Omar. Incluso hasta le puedes decir que estás embarazada, ¿no? ¿Puede ser o no?
5: Sí.
3: Órale, pues que estás embarazada y por eso estás decidiendo irte para allá. Okay. Pues órale, Raulito, a darle con todo, mi rey. Y pues armar chida la historia. ¿Estás preparado?
5: Sí.
4: Dale, pues.
3: Pues marcamos las bromas en el Panda Show.
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3: Excelente. Listo, entonces estás en la calle, ¿eh?
4: Sí, sí, sí. Bueno, ¿qué onda, güey?
8: ¿Qué
4: onda? No,
8: ¿qué pedo?
4: Oye, güey, hay un pedote, güey.
8: ¿Qué pedo?
4: No, ¿Dónde? No te vayas a alterar, güey.
8: Ajá, escúchame.
4: ¿Eh? ¿Qué crees, güey? Que la Sonia ya se largó con su güey.
8: ¿Ya sé qué?
4: Ya se largó con su güey.
8: No.
4: Sí, güey. Y, vengo llegando aquí a... Es que llegué a ese trabajo.
8: Ajá.
4: Y, Y entonces, bueno, le pregunté a unas compañeras, se supone que hoy descansa, y todo el día se desapareció, y entonces ahorita salí de chambear y me fui para allá, bueno, me vine para acá, güey. Y y le pregunté a una de las amigas, ¿qué pedo que no había ido? Dice que no, pero que la neta que ella sabía que hoy se iba a ir con su güey. Y me dio la dirección de su güey, y aquí justamente vengo llegando, güey, ya estoy aquí en una calle.
8: ¿Y qué? ¿Le vas a rajar la madre, güey?
4: No, pero no. Güey, la neta tengo algo de miedo, güey. Deja, ya voy llegando, güey. Voy a tocar a ver qué pedo, güey, pero
8: Que pues dale. Es que no más. Voy acá, güey, ya no bien preocupado por la Bolivia, güey. Se perdió igual, güey.
4: Ay, nada más estate al pendiente, güey, porque la neta me dijeron que su familia de este güey es muy güey. Entonces, güey,
8: aguanta. La vieja, vale.
4: Pues sí, güey, pero pues ¿qué hacemos, güey? Pues yo nada más voy a llegar a tocar, voy a presentar por ella, güey. Aguanta, güey.
8: Sí, pues si está ahí, ya, si está ahí, pues ya ni pedo, no sé qué podemos hacer.
4: No, sí, güey, pero pues no, pero es que no es la idea, güey. ¿Qué tal si no está ahí o cualquier cosa, güey?
8: Sí, güey, te digo que igual la vieja esta se perdió, güey.
4: ¿Quién vieja?
8: La Oliva, güey.
4: Ah, bueno, pero usted ya no es nuestro pedo, aquí lo que interesa es la de aquí.
8: Pues ya me preocupó, güey, no tiene 15 días que no, sabe de ella.
4: Bueno, pero ahorita primero aguántame, hay que arreglar esta bronca, güey. No, yo ando todo el día preocupado por esta, güey.
8: ¿Qué tal? ¿Pero qué? ¿No chambeó o qué?
4: No, pues sí, descansa y no contesta el teléfono, güey.
8: Yo también le marqué, güey, y me rechazó.
4: Pero espérate, ya voy llegando, ya voy a tocar la puerta, güey. Ahí está.
8: Me marcas en cuanto puedo.
4: No, güey, quédate. Ahorita aguanta, güey.
8: No, por eso. No, ah, bueno, ajá. Va,
4: no me cuelgues, no cuelgues, no voy a colgar.
8: Dale.
4: No abren, güey.
9: ¿Qué?
10: Pase la amiguita, ¿de qué le vamos a ver?
4: Pero, Tony.
9: ¿Quién toca la puerta?
4: ¿Se encuentra Sonia o Omar?
9: ¿Quién eres? ¿Quién eres? ¿Qué quieres?
4: ¿Se encuentra Omar?
9: Mi sobrino, sí está. ¿Quién lo busca?
4: Soy hermano de Sonia, se encontrará. Este es su novia de él.
9: Ah. ¿De la Sonia? Sí, a ver, espérame.
4: ¿Usted quién es?
9: Yo soy primo. Espérame, aquí está su papá y también está.
4: No, pero yo necesito hablar con mi hermana, nada más. Te quiero saber si está aquí o no.
9: ¡Don Jorge! ¡Don Jorge! A ver, dice que es el hermano de la Sonia. Voy por el Omar.
11: A ver,
9: bien.
11: Ahí voy. ¿Qué pasa, hijo?
4: Oye, disculpa, no sé, ¿Sonia aquí?
11: ¿Quién?
4: Sonia, es mi hermana, disculpa.
11: Mi hermana. ¿Y qué tenía que estar haciendo aquí, hijo?
4: Disculpa, es que me enteré que andaba con...
11: Sí, es que como acabo de llegar de la friega, mano. Es la mujer de Omar, ¿no?
4: Pues tu novia, no es mujer.
11: ¿Qué?
4: Si está aquí, nada más quería saber si estaba aquí, porfa, ¿no?
11: Mira, como han pasado... Mira, papi, como han pasado bastantes chavas, yo no sé, ¿verdad? Es una chaparrita, ¿verdad? ¿Eh? Sí, están aquí. Permíteme, ¿eh? Aguas con el perro, ¿eh? No te vaya a morder, ¿eh? ¡Omar!
9: ¡Eh!
11: Esto sale.
9: ¿Qué pasó, jefe?
11: Acá tienes un bronca, aquí en la puerta, hijo.
9: ¿Quién es, jefe?
11: Se busca de una chamaca que...
4: ¿Cómo se llama? Sonia.
11: ¿Cómo se llama?
4: Sonia.
11: que de Sonia, que se vino para acá, que acá está, no sé qué tranza. A ver, atiéndelos.
9: A ver, jefe, ahí agarra el chiquitín, el perro.
11: Vamos con el perro, papi, vamos con el perro. Dale, vamos.
9: ¿Qué pedo, güey? ¿Qué quieres
8: aquí? Oye, ¿qué tranza?
9: ¿Con qué, güey?
8: ¿Para mi hermana?
9: ¿Quién es tu hermana?
8: Sonia.
9: Ah,
8: no te
9: sí.
8: conozco, güey, pero pues, me dijeron que tú, que aquí vivía Omar y me dijeron que se vino contigo mi hermano.
9: Sí, yo soy su novio. Sí, está aquí.
8: ¿Dónde? ¿Sí está o no?
9: Sí, sí está. ¿Por qué?
8: Pues, déjame hablar con ella, ¿no?
9: ¿Para qué, güey? Identifícate. ¿Quién eres tú?
8: Tu hermano, güey.
9: Ah, ¿cuál de todos?
8: Su hermano mayor, con el que vive, güey.
9: ¿Cómo te llamas?
8: Raúl.
9: Ah, ¿sí te dijo que yo soy su güey?
8: Pues no, no me había dicho, no tengo el gusto de conocerte, güey, pero...
9: Te voy a decir una cosa, carnal, te voy a decir una cosa. La Sonia y yo ya andamos emparentados. Y pues ya se vino aquí porque ya le pedí permiso a mi jefe, que está aquí, ¿sí? Porque se va a quedar ya a vivir conmigo. ¿Cómo ves, güey? ¿Algún problemita?
8: No, güey, no hay bronca, pero nada más que déjame hablar con ella y ya, sí, no hay bronca. Ya
9: lo que tengas que hablar con ella, lo puedes hablar conmigo, papá. Yo saqué su picador, güey. A ver, dime.
8: Ya, yeah, güey, la neta tengo aquí un carnal en este. Estoy hablando por teléfono con él, güey. La neta
9: si me dices muy loco, si me dices cuál es el asunto, pues cámara.
8: No, jefe, no, no, jefe,
9: llámale a la Sonia, llámale a la Sonia que venga, que baje, jefe. Ahorita
8: vamos
9: a
8: ver si
9: es su hermano. Órale.
8: Va, amigo.
9: Y a mi primo, y
11: tal, ¡Doña!
8: ¡Güey!
9: ¿Y qué quieres?
11: ¡Doña!
8: ¿Me escuchas?
9: Sí.
8: No la hagas de pedo, güey. No la hagas de pedo.
11: No, güey.
8: No me la hagas de pedo.
11: Aguanta.
9: Mira, te voy a decir una cosa, carnal. Aquí la Sonia está bien, güey. Yo soy acá su picador, soy su picalica. Ya estamos aquí con mis jefes y todo. Y nos vamos a emparentar y vamos a vivir juntos. ¿Qué? ¿Tienes algún problemito o qué?
8: Yo una vez... Güey, no, aguántala, güey. Tú estás tranquilo, güey. Dame chance. Déjame hablar con ella.
9: ¿A quién tienes el teléfono, güey? ¿O qué?
8: Mi carnal, güey.
9: ¿A cuál carnal, güey?
8: Pues uno de mis carnales.
9: ¿Al Pipopo, el que vive en Puebla?
8: Sí, güey.
9: A ver, pásamelo. A ver, pásame el teléfono. A ver, mientras baja la
8: suerte. Te paso a este güey, a ver qué puedes arreglar.
9: Sí, güey.
8: Vale.
9: ¿Qué tranza, papi?
8: ¿Qué onda, viejo? ¿Qué?
9: ¿Qué tranza, paparrín? ¿A qué lo mal?
8: Me enteré que mi carnal anda contigo, güey. ¿Qué pedo?
9: Sí. Sí, pues mira, no sé si sepas, pero yo soy acá su picador, güey.
8: Sí, me enteré,
9: ya tenemos un tiempecito, estamos juntos. Pues lo que pasa es que salió en Barcelona, güey, está embarazadita. ¿Sí?
8: Sí.
9: Entonces dice que tiene miedo, porque ya ves que se vino hace 2 meses de Puebla.
8: Exacto.
9: ¿Sí? Entonces yo la conocí, pues acá nos hemos entendido bien, pues tú sabes, ¿no? Besotes, sí. Las carnotas, acá chido, acá sexo, pues por todos lados. Pero pues resulta que está embarazada. Entonces yo ya le dije a mi jefe, y mientras va a estar aquí, güey. Porque pues, mientras está el chamaco, porque también pues necesito que me atienda, que me lave la ropa, que haga de comer. Pues tú sabes todo, ¿no? Lo que una vieja, uno, pues como debe de ser, ¿no? Entonces, sí, que aquí sí, somos machos y somos muchos. Entonces lo que tenemos que hacer, pues que tiene que atender la viejecita, tiene que aprender a uno, ¿no? Entonces, sí, ¿qué tienes? ¿Tienes algún problemita o qué?
8: Mira, carnal, te voy a decir, nada más, pues, el simple hecho es que es mi carnal, güey. Entonces, pues sí. Tú como hombre igual debes entender que así a tu hermana, yo no sé nada de ella hasta el momento, güey. Entonces, tú si tú igual no supieras nada de tu carnal, siento que igual buscarías la manera de buscarla, ¿no?
9: ¿Eh?
8: Entonces, mira, nada más quiero hablar con ella, güey, no hay pedo.
9: Órale.
8: Su decisión es estar contigo, no hay pedo.
9: Órale,
8: hay pedo.
9: Pero nada más te digo una cosa, ¿sí? Porque yo estuve hablando con ella, güey.
8: Sí,
9: y aparte, te voy a decir una cosa, tú eres el Gustavo, ¿verdad?
8: Exactamente, sí. Ese mismo.
9: A mí me dijo, y ahorita que te lo diga ella, ¿verdad? Lo que pasa es que se avergüenza de ti, se avergüenza de Raúl y se avergüenza de ser poblana. Siempre dice, no, Puebla, no. Siempre anda así, güey, ¿sí? Así todo el asunto, ¿eh?
8: No, hay pedo, lo que te haya dicho no hay pedo, güey.
9: Pues sí, ahorita lo arreglamos, nomás te digo una cosa. Dile a tu hermano que está aquí, que tranquilo y todo. Porque pues, si no,
8: sí,
9: se pueden
8: no,
9: armar
8: no.
9: los fregadazos. Y pues aquí no somos todos, somos muchos. Y estamos toda la banda, pues estamos, tú sabes, ¿no? Acá en Iztapalapa, ¿no? Donde
8: realmente
9: vive la gente.
8: No,
9: órale, pues, chido. ¡Jefe! ¡Ontala! ¡Chaparra!
11: ¿Qué hay, Juan?
9: A ver, ¿dónde está la Sonia?
11: Acá.
9: ¿Sonia? Sonia, mi amor. A ver, Sonia, pequeña, aquí está Raúl y en el teléfono está Gustavo. ¿Quieren saber qué onda? ¿Por qué te andan buscando? Voy a decir cómo está el asunto, que aquí estás viviendo con nosotros y acá bien chido, Juan. Ahora, pues habla con ellos y pues lo que me dijiste, de una vez que reviente, no estás sola, aquí está mi jefe, está el Chapulín, sí, está el Piolín, estoy yo, estamos todos. Así que cualquier cosa tú sabes, y ahorita se la rompemos aquí a tu carnal. Órale, mi reina.
5: ¿Estamos?
8: ¿Qué pedo?
5: Ya me voy a quedar aquí, ya le voy a decir a Raúl que se vaya.
8: ¿Pues estás bien?
5: Sí, estoy bien.
6: pero estoy embarazada, por eso me voy a quedar aquí ya, mejor que se vaya Raúl.
8: Sí, pero todo bien, o sea, sin ningún pedo.
6: Sí, todo bien, o sea, todo está bien, yo los quiero y quiero estar aquí con él.
8: Bueno,
3: Sonia, mi amor, dile a tu hermano quién es tu papi, mi reina. Dile quién es tu papi. ¿Quién es tu papi? ¿Eh? Díselo.
8: Está bien, mira. Pásame el Raúl.
6: Sí, eso te lo paso.
3: Dile quién te pega tus arrumacos. ¿A quién le da sus guapotes? ¿Eh? Díselo.
4: ¿Qué onda, güey?
8: Sí, pues ya vete para tu cantón, güey.
4: Pues sí, güey, pero pues no. Y luego, güey.
8: Pues ya, güey.
11: A ver. Ya escucharon mis chavos, ¿eh? Ya, a fregar a tu madre, órale. A fregar a la suya.
4: Sí, no, güey, tranquilo.
11: A ver, a fregar a la suya.
3: Ya la Sonia habló.
11: ¿Qué estás molestando? ¿Qué estás molestando?
3: Ya habló la Sonia, ya habló ya todo.
11: ¿Qué estás molestando, hijo? Es una nueva pareja. Aquí no le va a faltar. Aquí no le va a faltar nada, hijo, la neta, ¿eh? ¡Órale!
3: ¿Os quieren las cosas más al perro, qué? ¡Órale! ¡Sácate la quilla!
11: ¡Suelto al perro!
3: ¡Suéltaselo, jefe!
11: ¡Qué vienes a molestar, hijo!
3: ¡Cargos de aquí, papá!
11: ¡Ya te dije cómo es que de mi Omar! ¡Ya la Sonia! ¡Órale! ¡Puros azules! ¡Y sacamos a la velita de aquí! ¡Órale! ¡Va, cámara! Nomás vienes a desestabilizar un hogar. ¡Ya, manches! ¡Ya lo arreglo! ¡Ya lo arreglo, jefe! ¡Órale! A ver, Raúl, ¿por qué? ¿Qué más quieres de nosotros?
4: Ya aguanta, ya voy, güey. No,
3: pues ya sabes, aquí en Iztapalapa pura gente guapa y aparte puro picudo, hijo. Así que viniste a buscar a tu hermana, pues ya buscaste a tu hermana. ¿Quieres hablar con tu hermana? Ya hablaste con tu hermana, ¿sí? Hablamos con tu hermano de pueblo y ya hablamos con tu hermano de pueblo. ¿Qué más quieres, güey?
4: ¿Eh? Ya muere, güey.
3: Órale, pues pídeme perdón, güey.
4: Ah, está, güey.
3: ¿Cómo que qué? Órale, yo quiero que tú y tu hermano el poblano, el del teléfono, que me pidan perdón. Órale.
4: ¿Cómo que qué, hijo?
3: ¿Qué? A ver, pásame el teléfono. Bueno, Gustavo. Gustavo. Gustavo. Gustavo.
8: ¿Qué onda?
3: Oye, pues ya dile a tu hermano que se saque de aquí, güey. Ya hablaron, ya escucharon lo que tuvieron que escuchar. Si no quieres que realmente, mira, acá le dio una calentadita acá bien chida, entonces dile, por favor, que ya se chispe. Ya hablaste con tu carnal y ya te dijo. Pues así que, por favorcito, yo te digo una cosa que, mira, pues órale, ¿eh? Órale. Va.
8: Sí, pásamelo, porfa.
3: Órale. ¿Qué habla tu carnal, güey?
8: Ya, güey, ya me dio un... Ya vete, güey. Ya, lárgate.
4: No, güey, ya lárgate, güey.
8: A mí no le
4: dices nada por el teléfono, güey. Cántale contigo, por lo menos, no mames.
8: Ya, güey.
4: Teléfono, güey.
8: Ya, lárgate, güey. Ahorita veo qué hago. Ya, lárgate para la casa. Corre.
4: Dile al señor que nos disculpe ya, güey, ya muere. Nada más dile que nos disculpe, güey, si no, estos güeyes no me van a dejar salir. Ahí están en el zaguán, ¿por qué crees que no me voy, güey?
8: Ya, güey, ya salgo, ya, cuidado, güey.
4: Mira, güey, nada más te voy a pasar a su papá, este güey, pídele disculpas. Y ya, güey, ya muere, ya voy a la chica,
8: güey. Dale, güey, pásalo.
4: A ver, te lo paso. Señor, le habla mi hermano.
11: Dame que ya, lárgate, hijo, no manches. Te voy a dar dos, tres de acá, hijo, y que me caque, chaval. ¿Qué te haces, hijo?
8: Bueno, disculpa, jefe, deja ahí mi canal y ya, todo por la paz, güey. Para decir que ningún pedo con nadie, güey.
11: Mira, nomás vino aquí a, pues, ahora sí que, a desestabilizar un hogar que se está fundando, ¿no? Ajá.
8: Sí, pues es que digo, somos hermanos y nos preocupamos por ella, pero si no hay
11: pedo... No, sí, mi rey, claro, acá en Iztapa no permitimos, pues que vengan a hacer estos pleitos, ¿no? A ver, sí, ¿qué no, me quiere como... ¿Qué me quiere decir, papi? ¿Qué me quiere decir?
8: Discúlpame, carnal, mira, pues déjalo.
11: No, carnal, mi rey. Soy el papá de Omar, o sea, háblame propiamente, ¿no?
8: No, pues sí, discúlpame, mi amigo, mira, déjalo que se vaya y pues no nos metemos nosotros con nadie, ¿sale?
11: Va, mira, ya escuchaste a mi hijo, tu carnal está en barandales, la Sonia la vamos a cuidar, es la funda del Omar. Ella tiene sus obligaciones y pues, mi hijo tiene un taxi, bueno, trabaja, ¿verdad? Necesita su propia sirvienta que le lave, que le planche. Y en contraparte, pues la vamos a cuidar. Mi hijo, yo, mi señora, y ella le va a dar de tragar y tan, tan. O sea, una familia funcional, ¿no?
8: Sí, estimado, sí. Por esa parte no hay ningún problema.
11: Hola, pues.
7: Oye, dale, Gustavo, usted.
8: Gracias.
7: Pues chido, cuando quieras.
9: ¿Qué pasó, jefe? ¿Todavía te siguen molestando?
7: No, no, pues ya estamos despidiendo con el gran Gus, el gran Gus.
9: A ver, comunícamelo, comunícamelo. ¿Qué tranza, Gustavo? ¿Todavía sigues molestando a mi papá? ¿Qué tranza, güey?
8: No, cabrón, ¿eh? nada más le pedí disculpas, mira, estuvo feliz y yo me abro, güey, no me meto en pedos con nadie,
9: ¿sale? Órale, pues así me gusta, cuando nazca el chamaco y te mandamos una fotito por el guaso, ¿sale?
8: Ya está, canal, cuídate.
9: Órale, ahora una pregunta, nada más, dime. Acá de cuñados, ¿sí?
8: Sí, sí, canal.
9: Dime cómo sigue el Panda Show, que es una broma de tu carnal.
12: A toda máquina, baboso.
13: ¡Fue broma! ¡Fue broma!
14: Se dice a toda máquina.
3: Estás en las bromas del Panda Show. Gustavo, es cierto, es una broma. Señoras y señores, Iztapalapa contra Puebla. Y resultó que...
15: ¡Puebla, Puebla, no!
3: ¿Qué pasó, Gustavito? ¿Por qué se le abrió el defender a su carnala?
8: Sácate a la vez. Casi me c*** a la ch...
3: Raúl, ahí está tu hermano. Dile por qué le hiciste la bromita. Órale.
8: ¿Qué onda, güey? ¿Qué tal? Vete a la... Güey, vete a la... Al chile. Ya había agarrado el carro. Iba yo para allá, güey.
3: Sí.
16: Ay, no mami,
3: pidiendo disculpas, señor. Mire, y ahora ya venía para acá, güey.
8: Gracias. Sácate a la...
3: Oye, Gustavo, esta es una broma de tus dos hermanos. También participó Sonia. Sonia y Raúl están en casitas también. ¿Y por qué esta broma, Raúl? ¿Por qué? ¿Por qué esta broma?
8: Pues porque es algo celoso y pues nada más para decirle que le baje un poquito a sus celos.
3: Oye, ¿y quién es Oliva? Que dijiste al principio que Oliva tenía 15 días que no estaba y que ya se había ido. ¿Quién es Oliva?
8: Media hermana, güey.
3: ¿Tu otra hermana?
8: Sí, güey.
3: Chale, pues sí están cañonas, así pura nalga pronta ahí. Cañón. Pues Raúl, despídase de su hermano, ándele.
8: Dale, güey, pues ahí, échale ganitas. Manda panda, ¿yo qué, güey?
3: Ya no digan esas palabrotas que estamos
8: hablando. Va, güey, sí, lo falta, ven, vete.

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1: Son las 11.
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2: Bienvenidas y bienvenidos a Revista del Consumidor Radio. Hoy nos acompaña el cocinero tradicional Rafael Meneses, pilar de la cocina mexicana del estado de Campeche, para preparar la tecnología doméstica del mes, jamón artesanal. Bienvenido, chef. Gracias por aceptar la invitación.
3: Muchas gracias por la invitación. Y para empezar con esta tecnología, los ingredientes que vamos a necesitar son 2 kilogramos de lomo de cerdo o pierna, 200 mililitros de agua muy fría, 150 mililitros de concentrado de apio licuado y colado, 45 gramos de sal de mar, 25 gramos de miel, 4 gramos de pimienta blanca y 1 gramo de laurel molido. También ocuparemos un rollo de papel film, hilo de algodón o pabilo grueso, una jeringa de cocina de 20 mililitros, un termómetro de sonda o digital, una bolsa resellable de grado alimenticio y un recipiente hermético con capacidad de 2 kilogramos. Comenzamos licuando el apio con poca agua, colamos y dejamos enfriar. Para preparar la salmuera, disolvemos el jugo del apio, sal de mar, miel, agua fría y las especias hasta disolver completamente. Ponemos la carne en una charola o topper e inyectamos la mezcla por toda la pieza, en espacios de 2 a 3 centímetros. Masajeamos la carne amasándola o golpeándola en un tazón frío durante 30 minutos hasta que absorba el líquido y se sienta pegajosa. La idea es distribuir toda la salmuera para evitar que se reproduzcan microorganismos. Lo refrigeramos en un recipiente hermético durante 24 a 32 horas. Para su formado y compresión, lo moldeamos de forma cilíndrica con las manos, hacemos nudos con el hilo cada 2 o 3 centímetros y vamos a envolver 10 veces con el papel film hasta que quede compacto y firme. Para la cocción, calentamos el agua entre 78 y 80 grados Celsius. Sumergimos la pieza y colocamos un poco de peso encima para evitar que flote y cocinamos aproximadamente por 2 horas. Retiramos únicamente cuando el centro del jamón marque de 70 a 72 grados Celsius. Una vez pasado el tiempo, lo llevamos inmediatamente a un baño de agua con hielo durante 30 minutos para el choque térmico y así cortar la cocción. Lo colocamos en una bolsa hermética y en un recipiente para llevarlo a refrigeración de 12 a 24 horas. Le retiramos el plástico y cortamos en rebanadas. Si quieres que tu jamón tenga un color más intenso, puedes añadir 5 mililitros de jugo de betabel concentrado a la salmuera. Y ojo, nuestra receta es 100% casera y no tiene conservadores sintéticos, por lo que su vida útil es de solo 5 días en refrigeración. Además, para que no se oxide con el aire, solo rebana la porción que te vayas a comer en el momento. Fresco, natural y directo a la mesa. Anímense a prepararlo y cuéntenos en nuestras redes sociales cómo les fue. Además, les invitamos a ver el proceso de preparación en nuestro canal de YouTube Profeco TV. Soy el cocinero tradicional Rafael Meneses López y fue un gusto cocinar con ustedes en Revista del Consumidor Radio.
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0: Buscar direcciones, solicitar transporte, confirmar reservaciones, compartir fotos o avisar que llegaste bien. Cuando sales de viaje, la conexión a internet se vuelve una herramienta clave y el Wi-Fi de aeropuertos, hoteles, plazas o establecimientos comerciales puede ser un gran aliado. Sin embargo, elegir utilizar estas redes no debe comprometer la privacidad de tus datos. El Wi-Fi público se debe utilizar con precaución.
1: Pero, ¿a qué nos referimos con el Wi-Fi público? El término público indica que el servicio está disponible para múltiples usuarios. Sin embargo, debes prestar atención al conectarte. Es muy importante que identifiques si la red está protegida o abierta, ya que no todas ofrecen el mismo nivel de seguridad.
0: Por un lado están las redes protegidas con contraseña. Estas son

0: incorporar mecanismos de cifrado que añaden una capa de protección a tu información. Por el otro, están las redes abiertas. Estas requieren mayor precaución, debido a que tu información puede ser interceptada o bien tu navegación podría ser redirigida a sitios fraudulentos.
1: Es verdad, nunca sabemos al 100% qué tan segura es una red Wi-Fi pública, pero hay señales que te pueden ayudar a decidir. Fíjate en esto. ¿Quién ofrece el servicio? ¿Tiene contraseña? Y lo más importante, al usarla, ¿te pide compartir información sensible?
0: Además, otras recomendaciones que puedes tomar si estás pensando en conectarte a un Wi-Fi público son las siguientes. Puedes conectarte si la red es de un lugar que identificas como un hotel, un café, el aeropuerto o una red de gobierno. Esta debe pedirte una contraseña y no te debe exigir datos innecesarios como tu teléfono, información bancaria, datos de acceso a aplicaciones como contraseñas o códigos PIN. Si cumple con esto, puedes usarla con tranquilidad para buscar en mapas, mandar mensajes de texto o hacer búsquedas.
1: Ten cuidado si la red está completamente abierta, o sea, sin contraseñas. También si tiene un nombre genérico, por ejemplo, Wi-Fi gratis 123, o si no sabes quién la administra. En este caso, solo úsala para consultas rápidas en la web, pero evita introducir contraseñas, información financiera o datos sensibles.
0: Si detectas redes duplicadas o sospechosas, por ejemplo, café-oficial junto a un café-free, evita la conexión o busca otra red de inmediato. No olvides que no debe pedirte información inusual, como tu correo o contraseñas, ni redirigir constantemente a otros sitios web.
1: Por otro lado, también existen acciones sencillas para navegar con mayor seguridad en entornos abiertos o desconocidos. Si utilizas una red abierta, verifica cuál es la red Wi-Fi oficial. Evita iniciar sesión o ingresar contraseñas en cuentas importantes, como tu correo, banca móvil o redes sociales.
0: No realices compras ni compartas datos personales o bancarios. Si por alguna razón necesitas iniciar sesión en tu correo o redes sociales, no guardes las contraseñas en el navegador y cierra sesión en tus cuentas cuando termines. Acciones sencillas para proteger tu navegación.
1: Sabemos que el Wi-Fi es una parte fundamental del viaje. Por eso también toma en cuenta que la seguridad no depende exclusivamente de la red. Una vez que te conectas, la seguridad digital también se basa en cómo usas Internet. Por ejemplo, las páginas que visitas y las aplicaciones que descargas o utilizas durante el viaje.
0: Al viajar, las aplicaciones de transporte, mapas o reservas son esenciales. Sin embargo, es importante asegurarse de que no se trate de plataformas falsas, ya que podrían intentar obtener datos personales o financieros.
1: Mucho cuidado con aplicaciones que muestren nombres similares a los originales, pero con ligeras variaciones o faltas de ortografía. También con aquellas que tienen pocas descargas y reseñas inconsistentes, o que solicitan permisos que no justifican su función, como acceso a contactos, cámara o micrófono.
0: Por otro lado, si necesitas acceder a un sitio web, revisa en la barra del navegador que la dirección comience con https://:// y que muestre el icono de un candado cerrado, lo que indica que la conexión está protegida. Asegúrate también de que estás en la página correcta, sin errores en la dirección ni enlaces sospechosos. Si el sitio presenta una interfaz diferente a la habitual, se comporta de forma extraña, te redirecciona o muestra ventanas emergentes, es mejor abandonar el sitio.
1: Por último, más allá de la conexión, la clave está en decidir con cuidado qué tipo de información se comparte en cada momento. El Wi-Fi público es un gran aliado para moverse por el mundo. Aprender a decidir cuándo, dónde, para qué conectarte, te permitirá aprovechar la red con mayor tranquilidad.
0: Recuerda que conectarte es tu derecho, pero hacerlo con seguridad es tu responsabilidad.
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4: A nosotros nos pausan la película en el cine cuando vamos al baño.

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1: Bienvenidas, amigas, al Panda Show. Hoy les daremos recetas saludables que les nutrirán el alma y juntas nos sentaremos a escuchar a nuestro Ochito querido, quien nos instruirá para hacer el mejor pastelito de lotito con chispas de crema neoyorquina envinada, misma que nos dejará listas para afrontar las responsabilidades del hogar con ahínco y perseverancia. Y revitalizará nuestro espíritu para ser las mejores amas de casa, porque recuerden que nosotras somos el pilar que mantiene a nuestra familia. ¿Y qué mejor compañía que un rato de buen humor con el pandita? Saquen las chambritas, el estambre y el rebozo, porque el Panda Show está comenzando. Adelante, Josecito.
2: Viernesito, fin de semana, ¿cómo estamos, chiquiringuillos, chiquiringuillas? 17 de julio del 2026. La radio se estremece, la cadena más importante del regional mexicano, porque llegan las bromitas del Panda Show. También estamos de forma simultánea a través de la aplicación de Claro Música. ¿Quieras tu bromita? Comunicarte de todo México al 807-26-3482. 800 Pandita desde los Estados Unidos. 855-2611-804. Y en este weekend arrancamos con bromas y estoy en León, Guanajuato. Ahí está la buena amiga Paloma. Hola, ¿cómo estás? Buena noche.
3: Hola, buenas noches, pandita.
2: Saludos a toda la gente que nos acompaña a través de la frecuencia 99.9 en León, Guanajuato. Platícame, Paloma, ¿bromita para quién en ese viernes?
3: Para mi exnovio.
2: ¿Para tu exnovio? ¿Y cómo se llama? Ajá, él?
3: Joel.
2: ¿Y hace cuánto tiempo terminaste con Joel?
3: Hace 4 meses.
2: ¿Y por qué? ¿Qué pasó después de cuánto tiempo de noviazgo?
3: 8 meses, duramos 8 meses y terminamos hace 4 meses porque él andaba, pues como que le gusta andar más en el despapalle y toma mucho y pues como, sí, al final de la relación le hallé como 2 mensajes con otras 2 personas, aparte de mí.
2: Ándale, o sea que... Gusto variado, no, probar diferentes mieles. ¿Qué edad tiene Joel, Paloma?
3: 23 años.
2: ¿Y qué bromita le quieres hacer a tu ex?
3: Pues le voy a decir que es que él en esos 4 meses me ha estado llamándome, que quiere volver y que lo quiere intentar conmigo y así, que sí, que él me quiere a mí, que no sé qué. Entonces yo le voy a marcar y le voy a decir que, oye, ¿sabes qué? Pues ya ves que lo hablamos, siempre sí quiero volver contigo porque te amo. Y pues la verdad quiero, creo que es la persona que quiere más y si no quiere estar conmigo, pues nomás quiero un hijo.
2: A ver, ¿cómo?
3: Para tener un recuerdo tuyo.
2: ¡Ay! O sea, ¿le vas a decir que no quiere regresar con él, pero le quieres pedir un hijo?
3: Ajá. Y de ahí meter a mi otro exnovio que él sí supo de su existencia. O sea, decirle, ¿sabes qué? Tomos igual, pues le voy a poner los apellidos de Mane y así.
2: Ah, ya está, ya entendí. ¿Sabes cómo se la puedes manejar, trompudita?
3: ¿Cómo?
2: Diciéndole, oye, ¿sabes qué? Quiero pedirte un favor, tú me has estado insistiendo mucho, pero he tenido problemas con Mane. O sea, como primero pintándole ese escenario. O sea, que tienes una relación con Mane y que a Mane, pues obviamente, pues no le está gustando mucho que tengas contacto o que te esté molestando tu ex. Acto seguido de eso, eso es como para un estate quieto. Acto seguido, Le dices que platicando con él porque resulta que Mane no puede tener hijos, ¿no? Entonces que platicando con él, pues debido a que es su insistencia y que tú eres su ex y que pues realmente no te desagrada tanto, pues quieres pedirle que no puede regresar con él, pero que sí puede darte un hijo y que Mane sería el papá y le pondría los apellidos.
3: Bueno.
2: Es como darle un poquito de forma a la situación. Eso sí, es lo que creo yo, pero pues al fin y al cabo es tu bromita. ¿Estás lista?
3: Sí.
2: Vamos, le marcamos en directo desde el Panda Center. Las bromas están en el Panda Show.
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5: Buenas tardes, Pandita. Un saludo para toda la gente de San Pancho, Guanajuato. Me gusta tu mamá.
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2: Listo, va. Primero plática. ¿Qué onda? ¿Cómo estás?
3: Sí.
10: Bueno.
3: Ey, soy Paloma.
10: Ah, ¿qué onda?
3: ¿Estás ocupado?
10: No.
3: ¿No? ¿Qué podemos hablar?
10: Sí, dime.
3: ¿Cómo estás?
10: Bien, ¿y tú?
3: Más o menos, pues sí. Ya ves que, pues, hemos estado hablando.
10: Ey.
3: Ya ves lo que pasó ayer.
10: ¿Qué pasó?
3: Que te dije que, pues, ya no me importaba, sí, por lo que tú hicieras o...
10: Oh, a ver, dime.
3: Es que ya ves que, pues, yo te había dicho que sí, que lo tuyo y ya no me importaba, o sea, que tú sí me hablabas o no. Ey. Entonces, pues, la verdad es porque... Pues, ¿te acuerdas que Mané me había mandado la solicitud de amistad en Face?
10: Sí.
3: Pues, la verdad era porque, pues, como que había regresado con él, ¿sí entiendes?
10: ¿Con él?
3: Sí. Pero, pues, es que, no sé, ay, me pongo bien nerviosa.
10: ¿Pero qué?
3: Pues, es que cuando, bueno, he estado platicando mucho con él todavía muy seguido. Pues, la verdad, me la he llevado muy bien con él. Pero, pues, ya, de hecho... Tenemos planes, bueno, él me dijo que pues sí me robaba, o sea, de juntarme con él. Y pues la verdad es que estábamos platicando y pues salió a la conclusión de que sí, o sea, de todo lo que hemos hablado yo y él, pues, obviamente íbamos a querer tener una familia, pero pues resultó que él no puede tener hijos. Y nos estuvimos hablando y pues la verdad yo sí le dije a él que yo estaba hablando contigo.
10: Ay.
3: Y no, pues no se contentó mucho, ¿verdad? Sí le dio, sí se enojó, pero después platicando, pues salió de que, pues ni modo, así como yo estoy platicando contigo, igual, me dijo, pues sí me da coraje, pero igual, pues es un paro que nos puede hacer, y pues te hablaba para pedirte un favor, o sea, hablándote de todo esto y de lo que pasó entre nosotros, pues la verdad no sé yo qué está... Vernos un día e intentar y pues igual si me ayudas y pues que me dieras un hijo, ¿sí entiendes?
10: ¿Quién?
3: Tú sabes que pues yo, pues cuando estaba contigo también no habíamos platicado. Y yo también pues tengo esa ansiedad de pues tener un bebé. Pero como te digo, o sea, así como han estado las cosas entre nosotros y pues así como yo le hice que le volví a hablar a Man y todo eso, pues ahora el problema es que pues nomás quiero que me des un hijo.
10: ¿Estás loca o qué pasa, Paloma?
3: Y pues ya ves que últimamente pues me habías estado hablando mucho de que me querías ver y querías regresar. Pues, y por los 8 meses que duramos, pues no sé si se podría hacer eso.
10: ¿Para eso querías hablar conmigo?
3: Sí, es que literal eres la única persona en la que pues yo puedo confiar, pongámoslo así para
10: Paloma,
3: eso.
10: Paloma, estás loca. Y vete a la junto con ese...
11: ¡Oh, Dios!
3: ¿Quieres estar conmigo, sí o no?
10: Sí, pero ahora con esto eres la última persona con quien lo haría.
3: Ay, pero no manches, o sea, a pesar de todos esos 8 meses, así lo vas a decir y así ya, ya
10: sí,
3: tiro.
10: Sí, porque no sabía esto y ahora que ya lo sé, pues no, estás loco, que
3: mejor intento. Te la pongo fácil. Yo de regresar contigo no, porque pues la verdad tú eres bien ojo alegre. También por eso... Que tú eres bien ojo alegre. De regresar contigo, pues no.
10: Pues no, esto menos. La neta.
3: A ver, espérate. Andamos, mira, fíjate. Ahí te va una cosa. Andamos mientras, pues sí, o sea, se logre el bebé. Y ya después, pues ya no. Ya después. Ay, me ya dejas después. Sola. Me dejas sola para que, pues, esta persona, Mane, le pueda poner los apellidos.
10: Tu madre.
2: Oye, ha sido más claro. ¡Santito Luque!
3: No, ya
2: se me oiga, perdona a toda la gente que nos está escuchando por la mejor FM, pero hemos tenido que apretar el delay. Te digo una cosa, mija, cuando tú hiciste el planteamiento de tu broma, pues aquí las bromas ustedes las hacen, nosotros les ayudamos. Pero sí, mi mente dijo, oye, pues está de pechito porque le va a decir que sí. No, o sea, quieres andar conmigo, va sin compromiso, tú sí, me das un hijo. Pero ¿sabes qué es lo que le reventó? Lo que tú calculaste, el tal Mane, mija. Si tú no hubieras metido a Mane en la historia, creo que a lo mejor, creo, no lo sé, pues hubiera sido posiblemente muy diferente su respuesta. Bueno, mira, te voy a comunicar con él y dile, oye, primero te voy a decir una cosa, Joel, o como le digas. Respétame, creo que yo no te estoy faltando el respeto, estamos teniendo una charla, una plática. Y segundo, acto seguido le dices, oye, creo que lo que yo te estoy pidiendo es algo muy normal. De verdad te escucho y haz de cuenta que estoy platicando con mi abuelito. Ideas antiguas, somos chavos, siglo XXI, y tú estás reaccionando como del siglo pasado. A ver, ¿qué no te está pareciendo de lo que te estoy planteando? Creo que tú y yo como pareja, pues sabes que no, porque eres infiel, ojo alegre, yo estoy muy enamorada de Mane, y lo único que te estoy pidiendo es, pues que seas el papá, sí o no, sin ofenderme, si no, créeme que hay muchos. ¿Va? Y a ver cómo reacciona, señores, marcamos. Wow. Preparen el delay, las bromas están a través de la mejor FM y Claro Música.
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7: Muy buenas noches, mi Panda Show. Te mando un gran saludo y un fuerte abrazo directamente desde Cuautitlán Izcalli, de Santiago Vortex. Un saludo, Panita. Y obviamente también al oficial Merquía de Diagonal 46546. ¡Hola! Estás en las bromas del Panda Show.
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3: ¿Por qué me cuelgas? Escúchame.
10: No te voy a escuchar.
3: No, mira, espérame. En primera, no manches, no te estoy faltando al respeto para que
10: tú no
3: hagas.
10: Pues no me marques ya.
3: Pero escúchame, es que escúchame. Si no me escuchas, no manches. Así te vas a quedar.
10: ¿Qué
3: hablo?
10: ¿Qué?
3: ¿Me vas a escuchar ya o no?
10: ¿Qué quieres que te escuche? Ya dijiste, ¿no?
3: No, pero espérame, pues déjate, digo más, otra cosa. ¿Me vas a escuchar o no?
10: No.
3: Porque no manches, en serio, te estás poniendo a decir esas cosas. No manches, ya pareces mi abuelito hablando.
10: ¿Qué quiere? A ver, di pues ya.
3: A ver, escúchame. ¿Me estás escuchando?
10: Sí.
3: No manches, ahora solo te estoy pidiendo un hijo. Dime sí o no. Si no, igual pues de tomos hay mucho.
10: Pues búscale.
3: Estoy dando la preferencia yo a ti, pero
10: no,
3: yo te estoy dando la preferencia yo a ti.
10: A mí no me estoy...
3: A ver, espérame. Está bien, lo respeto. ¿Me estás escuchando?
10: Pues sí, ¿no?
3: ¿Qué habló?
10: Que sí.
3: Okay, lo respeto. Pero voy a decir dos cosas. La primera, ya no me busques más entonces.
10: Simón.
3: Porque Mane se enoja.
10: Sí, la Mane. Madre del perro.
3: ¿Me estás escuchando?
10: Sí, me escuchaste tú.
3: Y segunda, quiero que me contestes algo, pero en serio así. ¿Pero qué vas a contestar?
10: Ya dime, ¿qué quieres?
3: ¿Cómo que no sé? Esta es una broma.
8: ¡A toda máquina!
10: No digas... Yo...
2: ¡Joel, estás en las bromas del Panda Show! Carnal, un favor, ya no malas palabras, por favor, que estás a través de la mejor 99.9. Estás en toda la cadena de la mejor y en toda América Latina por Claro Música.
3: ¿Qué onda contigo?
2: Oye,
10: no, manches, por favor, ¿qué hiciste?
2: Oye, primero, un saludo para Mane, ¿no? Porque se ve que le tienes buena fe, ¿no? ¿Lo conoces de menos al pelao o no?
10: No, pues de nomás de fotos.
2: Pero como que, wow. A ver, Joel, varias preguntas. Primero, ¿es cierto que tú quieres regresar con Paloma?
10: Sí, pues sí, ya teníamos días diciéndole eso.
2: ¿Y por qué quieres regresar con ella?
10: Porque pues la quiero.
2: Pero bueno, si la quisieras, entonces, hace 4 meses que terminaron, lo hubieras cuidado, respetado, no andar de ojo alegre y aparte alimentar el amor, ¿no?
10: Sí, pero eso de Jolene no es cierto, ella se lo inventó.
3: Ay. Ay, no, qué mentiroso.
2: Palomita. Oye, segundo, cuando me planteó la broma de que te iba a pedir un hijo, pues yo pensaba que, pues la respuesta creo que era muy sencilla. Un sí, cámara, órale. ¿A quién se le niega el alpiste? Si no hubiera sido o si hubiera mencionado el nombre de Mane, ¿hubieras cambiado de opinión o no?
10: Pues sí.
2: O sea que fue el tema de Mane. Mira. Oye, pero ¿cómo te dijo Paloma, eh? Piensas como mi abuelito. Sí, te escuchaste muy María, la verdad, mi querido Joel. Dile, ¿por qué la bromita?
3: Para que vea que también lo quiero, que no crea.
2: ¿Sí lo sigues queriendo?
3: Claro, sí.
2: Ay, chiquita.
10: Nunca me imaginé eso, ¿eh? Y eso que yo lo escucho casi diario.
2: ¿En serio? A través de la mejor, qué buena onda allá en León. Oye, yo creo que todos los caballeros, no solamente en León, sino en Tijuana, en Mérida, en Guadalajara, en Monterrey, en Tehuacán, en fin, en toda la cadena han de decir, híjole, yo quisiera ser Joel, yo sí me anoto. Me están pidiendo que le haga un hijo sin compromiso, cámara.
3: Te agarra mucho y no quieres.
10: Nomás te vas a aguantar,
2: A ver, ¿qué? ¿Eso es advertencia?
10: Le va a llegar también a ella. Sí, sí. Es que se descuide poquito.
2: Oye, Joel.
10: Mándale.
2: Mira, ya que nos has escuchado y estamos a través de la cadena de la mejor y en todo el continente a través de Claro Música, ella acaba de decir algo revelador. También le interesas. ¿Por qué no aprovechas la frecuencia del Panda Show y le pides que regrese contigo?
10: Ah, no, pues sí.
2: Pues órale, ¿cómo vas?
10: ¿Quieres ser mi novia?
2: Pero espérate, algo bonito, échale salivita, compadre. Sé caballero, algo que salga del corazón.
10: No, pues ya, yo quiero que sea mi novia y, pues hacer una vida juntos. ¿Tú qué dices, Paloma?
3: Bien público, si vas a ser mejor persona.
10: Pues sí, que escuche todo el público, que estén de testigos. Y pues más sí, el panda.
2: ¿Qué respondes, Paloma?
3: Pues sí, lo intentamos.
2: Dile que sí, ¿sabes? Solamente que si te hace el hijo y le pones el apellido de Mane. Entonces, ¿qué? ¿Regresamos? ¿Ya somos novios?
10: No, pues así con eso no. Si va a llevar esos apellidos, no.
2: Bueno, es más, ahí te va. Algo más sabroso. Tú le haces el chamaco, como fue la petición, y le ponemos mi apellido. ¿Qué óvole? ¿Va?
10: No,
2: pues es que hoy, ahora sí que ni un zapato te calienta, carnal, no manches. En fin, pues, carnales, así que Paloma y Joel, díganme en León, Guanajuato, ¿cómo se oye el Panda Show?
10: Hasta luego.

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2: 11:32.
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2: Bueno, tepetongos y tepetongas, estoy de vuelta contigo en este viernes 17 de julio del 2026. Estás escuchando las bromas del Panda Show a través de la mejor FM en cadena y también por la aplicación de Claro Música este fin de semana. A través de Claro viene lo mejor de la semana. Increíble, si estás por la mejor FM, descarga la aplicación, es completamente gratis. Y este weekend, horas y horas de diversión. Y voy con Erika, que nos envió un mensajito al WhatsApp de la diversión al 5599 Panda. ¿Es una bromita para tu papá, no, mija?
3: Sí, así es, para mi papá, que es fan tuyo.
2: ¡Ay, mira! ¡Eso lo pone complicado! Oye, ¿y eres oriunda ahí de Toluca, Erika?
3: No, yo soy originaria del municipio de Santiago Tenisteco, pero trabajo aquí en Toluca.
2: ¿Y tu papá está en Santiago?
3: Ajá, él está en la casa.
2: Órale, bueno, pues platícame un poco tu historia. Me estabas platicando aquí en el WhatsApp que quieres hacerle una bromita porque estuviste viviendo con un patán llamado Carlos. ¿Qué onda con Carlos? Que tuviste un chamaco, platícame.
3: Sí, hace como 6 años, pues me había juntado con él. A mi papá nunca le cayó bien, primero porque él había sido ya juntado con una persona, con 2 hijos. Pues yo desde el principio no les conté, pues esa fue la primera. Ya me había yo juntado con él, posteriormente me pide dinero. Bueno, me pide que le haga un préstamo, ¿no? Le hago un préstamo, luego ya no me lo paga. Me engañan con la primera esposa, motivo por el cual yo me separo. Entonces desde ahí mi papá pues no lo quiere.
2: No, pues ¿cómo? Oye, pero no te casaste con él, solamente te juntaste.
3: Ajá, sí, nada más fue un día libre, sí.
2: ¿Pero te engañó entonces con su ex?
3: Ajá, así es.
2: Chale, ¿y qué sentiste, mija?
3: Feo, eso feo.
2: ¿Y hace cuánto tiempo de esta historia aproximadamente?
3: 6 años.
2: ¿Y no has tenido contacto con él?
3: No, de hecho, pues no, ya tiene un montón que no lo veo ni nada de esto.
2: Okay, oye, ¿pero tienen un hijo?
3: Sí, tenemos un hijo.
2: ¿Y no se ha preocupado por su hijo?
3: No, hasta hoy en día no.
2: Wow, ¿y cómo se llama tu muñeco?
3: Se llama Ian.
2: Okay, ¿y dónde está Ian?
3: Está con mis papás en la casa.
2: Okay, bueno, ¿de qué se trata la bromita, Erika?
3: Una broma en la cual yo le voy a llamar y le voy a decir que pues nuevamente me volvió a buscar, que yo lo sigo queriendo y que me voy a volver a vivir. Ya tiene 4 meses que lo sigo viendo nuevamente y pues queremos volver a vivir juntos. Y que pues va a llegar una camioneta ahorita a la casa para ir a recoger las cosas. Y si de favor me puede mandar mi dinero, porque acabamos de comprar cosas que yo voy a pagar con mi dinero.
2: No manches, hija de tu madre. Va a estar heavy, porque bueno, según me comentas que tu papá es Panda fan. Ok, ¿sabes hacer llamada de 3, Erika?
3: Cuando trato de hacer eso se me corta la llamada.
2: No te preocupes, a ver, ¿hoy tuviste contacto con tu papá? ¿Has hablado con tu papá?
3: No, de hecho fue hace como unos 30 minutos apenas que le mandé un mensaje diciéndole que yo todavía no salía del trabajo.
2: Okay, bueno, mira, ojalá amarre, porque si no sabes hacer llamada de 3, eso sería importante porque pues obviamente nos daría toda la credibilidad. Y bueno, aunado que tu papá es Panda fan. Mira, voy a marcar de una línea pública.
3: Ajá.
2: Y tienes que entrar diciéndole, oye papi, este va a ser mi nuevo número, para que lo guardes. Le va a llamar ahí un montón la atención de cómo tu nuevo número. Te va a preguntar, ¿tu nuevo número cómo? Y a lo mejor Vlada de México. Y le dices, sí, lo que pasa es que... nerviosa, ¿verdad? Necesito platicar contigo, pa. Lo que pasa es que ya me vine a la Ciudad de México. Y te va a decir, ¿por qué? ¿Cómo? Le va a extrañar mucho y ahí es donde tienes que empezar a desarrollar. Fíjate que no te había platicado porque tú ya me habías advertido. Hace 4 meses he tenido contacto con Carlos. Y bueno, pues la verdad es que vamos a intentarlo. Voy a estar viviendo con él y pues vamos a mandar una camioneta para las cosas y ahí todo lo que tú acabas de decir, ¿ok? Ahora, ¿aquí cómo vamos a manejar lo del hijo? Porque, híjole, esa es una carta de tu papá porque Ian está con ellos, ¿no?
3: Sí.
2: ¿Qué le vas a decir?
3: Pues que, no sé, pasado mañana iría por él.
2: ¿Por qué no le manejas que en unos 15 días o 3 semanas, en lo que se adaptan, en lo que amueblas el departamento o el cuchitril donde te llevó a vivir, que en unas 2-3 semanas lo buscas para que pues vayas o te mande a Ian, ¿no? Ajá. Ahí es donde podemos pasar un poquito esta situación del hijo y pues yo creo que se va a enfurecer. ¿O cómo sí. crees que lo tome?
3: Sí, sí, se va a enojar porque, bueno, a él su adoración es mi niño, ¿no? O sea, es como su hijo para él. Entonces va a decir que entonces que yo te apuesto que va a decir que me olvide del niño y que haga mi vida y que haga lo que quiera. Yo sé que eso es lo que va
2: a decir. Bueno, ahí le vas a decir, oye, papá, pues eso no puede ser posible. ¿El niño tiene el apellido del papá?
3: No, tiene los míos.
2: Híjole, ahí se pone completo. Bueno, pues le dices que no te haga eso, que es tu hijo. ¿No sabes si Carlos ya tiene otra familia o algo?
3: Quiero que sepa, la última vez que supe de él, hasta donde sé, no estoy segura, es que regresó con la primera mamá de sus hijos.
2: Y si te pregunta tu papá eso de que no, ya de tener otra mujer, tú vas a ser la segunda, ¿qué le vas a decir?
3: Pues que lo amo, ¿no? Y que aún así así quiero estar con él.
2: Bueno, puedes atacar a lo mejor ese punto que él ya se está separando, que incluso contigo va a estar de lunes a viernes y que los fines de semana va a estar con su otra familia mientras se separa. También podría ser. Ok, pues listo, mija. Así que échele ganitas. Te voy a pedir que hables fuertecito porque si no, tu papá no te va a entender. ¿Estás lista?
3: Sí, a ver qué tal.
2: Vámonos, marcamos las bromas, están. ¡Qué nervios! ¡En Azteca es tu show!
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3: Bueno, ¿ah? Soy Erika.
10: ¿Qué pasó?
3: Oye, pa, tengo que hablar contigo.
10: ¿Qué pasó?
3: Quiero nada más decirte que pues he tenido contacto últimamente con Carlos, el papá de Ian.
10: Ajá.
3: Y pues tengo como 4 meses tratándome otra vez.
10: O sea, ¿sigues con él?
3: Sí. Y pues
10: ajá, y luego
3: hemos decidido pues nuevamente juntarnos.
10: Ajá, entonces ¿dónde te llevas, para la casa?
3: No, ya estoy acá en Tecámac.
10: ¿Y el carro?
3: Lo dejé ahí en la fiscalía.
10: ¿Y ahora entonces?
3: Mira, ya estoy hablando con Carlos cuatro meses. Hemos decidido otra vez volver a estar juntos. Sé que pues para ti ahorita esto no te va a gustar, pero quiero estar con él. De hecho, vamos a estar viviendo en su casa, vamos a comprar unas cosas, porque vamos a estar viviendo en un cuarto ahí cerca de su casa. De hecho, ya estuvimos viendo rentas y todo eso también. Bueno, él estuvo viendo. Y pues va a llegar una camioneta entre hoy y mañana para recoger mis cosas. Y pues quisiera decir a esa persona que llegue, pues que le des el dinero, el que te he dado a guardar.
10: ¿Pero cómo? ¿Así nomás? ¿O cómo? No entiendo.
3: Es que pues no tenía como cara para decírtelo de frente. Sé que pues no es la manera, pero...
10: No manches.
3: Quiero que me entiendas. Sé que pues no es fácil para ti, más por lo de la primera vez.
10: Pero
3: mande.
10: No sé qué decirte.
3: Pues ya me pidió perdón, créeme que pues yo también ya lo estuve escuchando. Sé que pues tú no lo quieres para nada, mi mamá también, o sea, nadie, por lo que me hizo la vez pasada. Pero créeme que yo siento que él ya cambió. De hecho, pues vamos a empezar a hacer una casa.
10: ¿Qué, vives solo ya o qué?
3: Pues de hecho, pues estaba viviendo con ella, apenas, sigue viviendo con ella todavía.
10: Entonces o sea que va a tener las dos.
3: Es que va a estar conmigo entre semana y el fin de semana, pues va a ir a ver a sus hijos.
10: No manches, Erika.
3: Sí, porque mientras que él se desaparta de ella, pues vamos a estar las dos.
10: Entonces, ¿ya no vas a chambear?
3: Pues de hecho, ya estuve hablando también acá en mi trabajo para que me apoyen en hacer mi cambio para Tecama.
10: ¿Y por qué no te vienes a vivir por acá?
3: Es que tú, yo sé que ustedes no lo quieren a él.
10: Pero si ya vas a vivir bien con él, o sea, ¿cuál es el problema?
3: Pues de que yo sé que tú lo quieres a él y sé que va a haber problemas ahí. Es que la verdad, pues queremos estar acá, o sea, acá hay más cosas, todo está más cerca. Y pues de que nada más quisiera también que pues cuidaras ahí en 15 días, y en 15 días voy por él.
10: No manches, Erika.
3: Es que acá pues el trabajo es bueno, acá donde va a estar el trabajo, pues va a estar más cerca de la casa. No manches, Erika. Solamente quiero pedirte 15 días para mientras que cuidas al niño. No sé si se pueda.
10: O sea, ya eres un adulto. Tienes que enfrentar las cosas como van, Erika. Yo siempre te he dado consejos. Hay que enfrentar las cosas como son. De frente, Erika. ¿Eh?
3: Sí, lo estoy enfrentando, lo estoy diciendo ahorita.
10: No manches.
3: Es que solamente quiero que me entiendas, yo sé que quieres...
10: No, yo sí te entiendo, yo te entiendo y te lo dije desde la vez pasada. Puedes salir con el que quieras, si quieres hacer tu vida con el que quieras, pero dame la confianza, te la di.
3: Tú lo has dicho, pa, yo soy una adulta y estoy enamorada de él, o sea, lo sigo queriendo.
10: No, man. No,
3: pues ya
10: no, o sea, no lo puedo creer, de verdad no lo puedo creer.
3: Yo sé que ya había dicho que pues ya no me gustaba ni que quería estar, y que pues... Ya me había olvidado de él, pero no.
10: No manches.
3: Quiero regresar con el hombre que me hizo mujer.
10: Pues ahí piénsale, yo no tengo nada que pensar, Erika.
3: Es que yo nada más quiero tener tu apoyo. Y como te dije, nada más quiero que cuides al niño.
10: Mira, a mí no me digas de apoyo, porque siempre te lo he dado. Hagas lo que hagas, siempre te he dado el apoyo, Erika. Siempre te lo he dado el apoyo, Erika. Ya, aunque me partas la madre, siempre te lo he dado, Erika. Ahora, si tanto te quiere el güey, ¿por qué no viene a la casa a verme? Oiga, ya la regué, ya me separé, voy a hacer mi vida con su hija, ¿eh? Nadie es perfecto en esta vida, yo te lo he dicho.
3: No sé, pero es que yo solamente quiero que le des la oportunidad, danos 15 días y vamos a ir por Ian también.
10: ¿Sabes qué va a pasar si te llevas a ella?
3: Mande, ¿qué va a pasar?
10: Nos vas a partir la madre a los dos.
3: Es que es mejor que esté con sus papás.
10: Lo sé,
3: con tus papás.
10: Lo sé.
3: Dios. No llores, por favor. No te pongas así.
10: Supongo que va a estar. ¿Cuánto quiero, hijo?
3: Yo sé que lo quieres.
10: Que lo amo.
3: No sé. No llores. Yo sé que te duele, pero... Por favor, no te pongas así. Yo sé que no te estoy pidiendo nada fácil, nada sencillo de entender, pero... Yo solamente quiero que entiendas esa parte. Por todo esto, por favor. Yo sé que no he sido la mejor hija y nunca lo voy a hacer. Yo creo que tú también ya lo sabes y me lo has dicho, pero creo que poco a poco lo he intentado y sé que con esto pues nuevamente lo te hago hacer verlo otra cosa, pero pues, ¿qué te digo? Yo solamente quiero ser feliz con él. También te pido por favor que le digas a mi mamá o que me apoyes con lo de mi mamá, porque yo sé que pues ella sí de plano no lo quiere para nada.
10: Sí, no te preocupes.
3: Entonces, si mañana se vayan las camionetas, y le...
10: Pues ahí a ver cuándo vas. Ahí te esperamos. Va, cuídate nada más.
3: Mira,
10: te quiero
3: tú
10: mucho.
3: Sabes que en esta vida nada más tenemos una y ya estoy grande, sí, tengo 30
10: sí,
3: años.
10: Yo lo sé. No te puedo decir más que nada. Que cuídate, siempre te voy a querer. Es lo único que te puedo decir.
3: ¿Y si me vas a apoyar mandándome el... Bueno, tengo que va a llegar, yo creo que mañana una camioneta y si le pudieras dar mi dinero.
10: Ahí voy a estar mañana.
3: Cuiden mucho a alguien, yo sé que con eso no les falta nada.
10: Va, ahora, pues sí, yo voy a estar ahí mañana en la casa.
3: Pues si ya en 15 días va a estar con nosotros,
10: ¿sí? Sí, trae como es tu decisión tuya. Va.
3: Muchas gracias por tu apoyo, te quiero y te amo.
10: Va, ahora, después.
3: Respóndeme una cosa, nada más. ¿Cómo se escucha el Panda Show? Que es una broma.
6: ¡Toda máquina!
2: ¡Broma! ¡Marcelino, estás en las bromas del Panda Show! Y con ustedes, el Panda Fan Chillón. Marcelino,
10: mande.
2: ¿Qué ensartada te dio tu hijita, compadre? Marcelino, quita tu altavoz, Marcelino. Marcelino,
10: mande.
2: Mande.
10: No mande.
2: Ay, no, a ver, espérame, Erika, dile por qué le hiciste la broma, por favor, no puedo hablar.
3: Porque,
2: ¿sabes?
3: Es que eso, siempre te la pasas escuchando todas las mañanas Panda Show. O sea, cada vez que sale a hacer algo, pone su Panda Show, hasta andas trayendo su bocina para arriba y para abajo para escucharme. Entonces ya le habíamos dicho que qué haría que un día le hiciéramos una broma.
2: Es de tu compadre.
10: No, Erika, ahora sí me la quita, así que yo quiero mucho a mi hijo, no.
2: A ver.
10: No, manches. Diario, ando con esa madre. Yo de ahora me la aplicaron, o sea, no manches. Cuando
2: ah, no, espérate, a mí no me digas, ¿eh? Mira, Marcelino.
10: Todavía que soy tu fan y todavía me haces eso, no manches.
2: A ver, Marcelino, recibí un correo electrónico en el cual dice: hola Panda, soy Erika. Perdón, un WhatsApp. Soy Erika, quiero hacerle una bromita a mi papá que se llama Marcelino. Yo trabajo en Toluca y mi papá está en Santiago Teanquistengo. Dice Erika que lleva 4 meses supuestamente comenzando con Carlos, que es lo que le quiere decir: quiero hacerle la broma a mi papá. Tuve una relación muy difícil con Carlos, tuvimos un hijo. Incluso hasta me debe un varo, etcétera, etcétera, etcétera. Quien puso la broma fue tu hija. Sabía por dónde pegarte.
10: No lo puedo creer.
3: No, de hecho fue mi hermano. Mi hermano fue el de la idea. Ya nada más que me dijo, dale.
10: Me la va a pagar.
3: Fue, pero fue él el de la idea.
2: O sea que es una broma en familia. ¿Cuántos hijos tienes, Marcelino Chillón?
10: Dos, que los quiero mucho. Oye. Y 3 nietos que los amo.
2: Entonces, Erika, el actor intelectual fue tu hermano.
3: Él fue el responsable de eso. Nada más que a mí me dijo, ahora me va a hacer más fácil creer en ese tema a ti, con eso lo vas a...
2: Oye, no, pero ¿quién mandó el WhatsApp? ¿Tú o tu hermano?
3: Mi hermano, creo que él fue el de la idea.
2: Bueno, porque se identificó como Erika, jamás dijo soy hermano de Erika.
3: Porque ya me había dicho, porque si lo hacemos, digo, pues si quieres, y yo supongo que por eso pondría mi nombre, porque iba a ser en base a mi vida.
2: Oye, Marcelino, mira,
10: no,
2: la neta...
10: Me la aplicaron bien feo ahora, sí.
2: La neta, no, mira, man. Sé que es una broma difícil porque es un tema sensible.
10: Yo
2: Erika me platicaba...
10: Diario. Yo te escucho diario, ya
2: pues
10: ya
2: no lo parece.
10: Trapeo y tengo mi cocina allí. De la risa de la... ¿Qué haces?
2: Oye, Marcelino, no. Pero realmente estás demostrando ser un papá a todo dar, a toda máquina, que... Pese a la situación compleja con Carlos, el engaño, no solamente sentimental, no hacerse cargo de Ian, el robo, porque realmente creo que fue eso, el robo de los ahorros de tu hija. Y sí. Pese a decirte, oye, me voy, pues lo tomaste, pues obviamente no bien, pero diciendo...
10: Un reparto de utilidades que todo lo fui a dejar. Imagínate todo un año de ahorro, y imagínate yo que me la aplique, no manches.
2: Esa mierda.
10: Erika, no manches.
2: ¿Me qué?
10: No,
2: ¿por qué?
3: Mañana, me tocó para no seguirme.
2: Es que, ah, bueno. Entonces yo te vas a arrepentir.
10: Maldita vida.
2: Erika, mándale un besito a tu papi. Ándale. Un besito. Bonito.
10: No, sabes que los amo, los quiero, los apoyo. Hagan lo que me hagan, siempre los he apoyado.
2: ¿Y a mí también, papá Mandilón Chillón? ¿A mí también? ¿A mí también? ¿Sí?
10: Es que no sabes. Los quiero a mis nietos como no te imaginas.
2: Sí, pues y acuérdate, ya Ian va a tener el apellido de Carlos, ya también. Ya no el tuyo.
10: No,
2: oye, Carlitos.
10: No, que te enteren mi esposa, no me la voy a acabar.
2: Marcelino.
10: Mande.
2: Mándame un beso. Lagrimero, ¿no? Mándame un beso.
10: Sí, ¿verdad? No,
2: échame. Bien.
10: Ahí te lo voy a mandar después.
2: No, mándame mi beso. Bien tronadito, bien. Mi beso.
10: Dale, cuando me la aplicaste, no tenías ni por qué aplicarlo, porque siempre te ando escuchando, no manches.
2: Mi beso.
3: ¿Es tu beso?
10: Tronado.
2: Mándalo.
10: No manches.
2: Bueno, pues, Erika. Papá Chillón, vale. Díganme, ¿cómo se oye el Panda Show?
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1: Papá trabajaba cuando vivía en Chicago. Siempre policía él fue, siempre al lado de la ley.

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1: Seguimos desde PAE con esta canción que es un nombre, me vas a extrañar. ¡Márcale, viejo!

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1: 6, 8.

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2: 635.

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1: Son las 7. 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
1: Montes, montes, alicantes, pintos, pájaros, pájaras, para cambiarle poquito, ¿verdad? Pájaras. Calmantas, montas, alicantas, pintas. Oigan, pues, ¿qué vamos a hacer o qué? ¿Una carnita asada? No, o sea, a estas fechas, a estas horas. Bueno, nunca está de más. Fíjate que yo tenía un camarada, neta, esto es neta, que me invitaba a las carnes asadas tempranísimo. Pero, o sea, desayuno, pues, desayuno así, de carne asada. El vato, pues, tenía no sé qué, que no dormía y se levantaba, no sé, a las 6 de la mañana a poner el carbón, a las 7 y cachito, ya estaba haciendo chilaquiles, ¿verdad? Yo llegaría, ¿qué? A las 8 de la mañana y ya me tenía chilaquiles con carne asada. Qué chulada ese brother, ¿eh? Allá lo dejé en Ensenada, al Tarantas. Espero que esté bien, le mando un abrazo. Oye, pues vamos a empezar. Yo soy el gorrón del barrio y tú estás escuchando el tan tan. Se acabó, corta.

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1: Bueno, empezará Andoro con esta notita de un vato, el Sataray, un médico, ¿verdad? Khalid Ahmed Sataray. Nomás le vamos a decir el Sataray porque el Khalid Ahmed se me dificulta poquito, pero este Sataray es buscado por el FBI. Tenía una clínica en Miami, el vato.

pacientes. Tenía varios laboratorios, ¿verdad? Así, y después él mismo armó un call center y atendía llamadas de gente que necesitaban de atención médica y les decía así inmediatamente, sí, mire, deme su autorización para que se le hagan unos análisis, ¿verdad? Va a ir usted, ¿dónde dice que está? No, pues estoy en Miami, en tal parte. Ok, va a ir al laboratorio fulano, pero no puede ir a ese laboratorio porque él ya estaba de acuerdo. Total, que le cobró.

0: No hacía nada más que cobrarle a la aseguranza. Total, 600 millones de dólares. Fíjate, ¿cómo se llama? El Emilio Lozoya, ¿no? Se robó 216 millones. Bueno, más o menos. O sea, más o menos, ¿no? Y este 600, hijo, para que tengas idea de los lacras, ¿va? ¡Corta!
1: 7-8

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1: Montes, Montes, Alicantes, Pintos. Oye, bueno, pues lamentable, a veces pasan accidentes, ¿verdad? ¿Ah? Y un compañero policía de la Ciudad de México mató a otro compañero policía en un error de, pues, o sea, se estaba poniendo la chamarra y se le disparó el arma. No han explicado más detalles, ¿verdad? Si el vato tenía el arma en la mano, ¿no? De repente dijo, pues no la suelto por cualquier cosa, pero, y la otra es que, pues, no saben dónde traía el arma, que se estaba quitando la chamarra, poniendo la chamarra, ve tú a saber, se accionó, le pega un balazo al compañero. Aquí hay un detalle que todavía nos falta aclarar, es que el compañero llega vivo al hospital, él mismo lo llevó en la patrulla, él mismo lleva al compañero, y tenemos entendido, eso sí, que llegó vivo, pero no sabemos si consciente. Murió en la clínica el policía herido, ¿verdad? Murió en la clínica, pero no sabemos si iba consciente o inconsciente, si haya alcanzado a decir, sí, este menso me pegó el balazo, ¿verdad? O lamentablemente ya no dijo nada. Y bueno, o sea, pleito de gente bonita, ¿no? O sea, unos borrachitos se subieron a un avión de ahí en el aeropuerto internacional de la CDMX y tenemos que entender que el capitán del vuelo es como la máxima autoridad en un avión y él puede decir bajen a esta persona sin tener que argumentar nada. O sea, el piloto, el capitán del vuelo es el que puede decir, ¿sabe qué? Usted, compa, se va a bajar y no va a ir porque pues yo detecto que usted, por mi experiencia, es un asno y puede tirar patadas aquí y romper la cristalería. Así es que bajen a este melolengo. Y resulta que unos, pues gente así bien bonita, bien blanquita, iban en el aeropuerto, va subiéndose al avión y el capitán dijo, no, vienen borrachos y escandalizando. Estas personas no pueden subir, no pueden subir porque están borrachos. Uy, hicieron un drama que acabaron a bofetones ahí en lo que viene siendo, ¿verdad? La Terminal 2 y pues la neta, se aventaron el oso, ¿va? El ridículo nomás ahí, queriendo pelear y queriendo... Pues es la borrachera, te digo, ¿va? ¡Corta!
0: 717

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1: Montes, montes, alicantes, pintos, ya cayó, el distacalco, ya cayó. ¿Ah? Un vato bien tumbado del árbol.

y bolseada, pa'l reventón, dijo botellita, ¿no? Pero es que la neta, o sea, el compi estaba mal, bien adicto, bien cochino y bien violento. Fíjate que traía un palo en la mano, no es un palo, era una, haz de cuenta, un polincito, ¿verdad? De unos 3-4 pulgadas, pero delgadito, como de pulgada y media, 2 pulgadas. Y con eso, de la nada, así, alcanzó a un don que venía caminando, un don ya mayorzón, acá, no sé, un 60, ¿no? Bueno, peligro 55, para que no se ofenda. Y de la nada le dio el tablazo en la cara. ¡Pum! Güey, así de la nada le llegó por atrás. El don venía caminando con rumbo al metro. Y el vato le llegó por atrás. Y de repente, sangre de Cristo. Hizo el swing y le atizó en el mero pómulo derecho, ¿no? Él iba del lado izquierdo. Y el golpe fue en el lado derecho. O sea, el compi todavía alcanzó a voltear poquito la cara para ver qué estaba pasando cuando me lo noqueó del tablazo, ¿verdad? Y pues el maestro pensó que lo iban a matar a palos, ¿verdad? Dijo, no, me van a agarrar aquí a palos. Y se quería levantar, no podía. Las piernas no le daban, pero ya lo agarraron al malandro ese. Ya lo agarraron. Ahora que le metan intento de homicidio, si no al ratito sale. Y bueno, qué espantoso, ¿verdad? El video que te mostramos el otro día que dijimos, ¿verdad? Del video ese de las explosiones en el metro. Que rápido salieron a decir, ¿no? Ellos, no, hombre, no, no pasó nada. Fue un cable que pisó el metro, hizo chispa nomás. Pero tú miras el video y ¿sabes qué? A mí me da así como terror, como de miedo, cuando empiezo a escuchar a las nanas, a las abuelas, a las madres, ¿verdad? Que se ponen a rezar como a 10,000 por hora. Madre santa, que tiempo del perpetuo, hombre, bendito, corros, protégenos de los hijos que... Y tú dices, ¿qué está pasando, no? Y las señoras, ¡ave María Purísima! Y tú dices, no puede ser posible, esto ya nos llevó. Ya cuando la nana empieza a rezar así a 10,000 por hora, ¿verdad? Es que nos está encomendando prácticamente, ¿verdad? Y eso se vivió en el metro. Y haz de cuenta que iban en el vagón, pero por afuera se empezaron a ver explosiones, chispas, lumbre, humo, sonidos horrendos, ¿verdad? Esos de... ¡Capum! ¡Capum! Y tú, pues, las nanas rezando a todo lo que da. Afortunadamente sin lesionados, sin nada de eso, pero la gente escamadísima.

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12: 735.

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1: Montes, Montes, oye, asesinaron a don Julio Mesa Gaona, ex coordinador de la Policía de Investigación en Michoacán. ¿Ah? Este señor, ¿verdad?, estaba en una taquería, pues echándose unos tacuaches, ¿verdad?, de tres con todo, y tenía una orden pendiente, ¿verdad? Había pedido todavía un queso fundido y había pedido de esta que es así combinado con carne asada y chorizo, o sea, el choriqueso con el pues allá estaba este maestro, ¿verdad? Policía de investigación de carrera, el vato, trabajando todavía para la Fiscalía del Estado, pero en otra área, en el área docente, ¿verdad? Como quien dice, dando instrucción a policías de investigación, pues en eso estaba el maestro, cuando fue a cenar los tacos, ¿verdad? Y pues ahí mero lo agarraron y lo cincharon y pues lo clavaron, un tragedión. Y mira, ahí te platico otra del style. Asesinaron en Guadalajara al exalcalde de Fresnillo, conocido cantante, don Benjamín Medrano, político y artista. ¿Qué te parece esa combinación? Porque hay políticos y también futbolistas, ¿no? Hay unos, hay políticos y que son cantantes. Ahí está el de la banda esta de allá. ¿De dónde? Ah, pues también de Zacatecas, ¿verdad? Pues muchos políticos así que se dedican a otras cosas como mentir. Bueno, esos son de otros, ¿verdad? No estos. Pero fíjate que en Guadalajara encontraron un cuerpo después de una detonación de arma de fuego, gritos. Salieron los vecinos y encontraron a una persona ejecutada con un tiro en la cara. Pues toda la gente que dijo esto allá en Santa Elena, ¿verdad? De la Cruz. Y la gente que rollo, pues se lo llevaron al señor, ¿verdad? Fallecido, un disparo en el pómulo izquierdo. Y pasaron días y días y no daban con el paradero de la familia hasta que lamentablemente, pues sí, fue identificado como Benji Medrano, cantante, ex alcalde de Fresnillo, y pues toda una personalidad que tenía ahí una situación jurídica, pero bueno, no sabemos, ¿verdad? Están investigando. ¡Corta!

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1: Montes, Montes, Alicantes, Pintos. Oye, pues lo que viene siendo en la nueva Atzacoalco, ¿verdad? Mataron a una persona así que iba en la vía pública, ¿verdad? En la calle 314. Y este joven, pues la verdad es que iba caminando. Lo interceptan un par, bueno, dos changos en una motocicleta. Bueno, dos simios, pues. Y resulta que le disparan en el rostro. El vato cae inmediatamente muerto, ¿verdad? Sin signos vitales. La raza salió a preguntar qué estaba pasando porque escucharon las detonaciones de los cuetazos. Y ahí tal, ¿qué es? Aquí en la Gustavo Amadero no pasan estas cosas. Y no, pues sí llegó el escuadrón de rescate y nada más dijo, ¿saben qué? Está de seso, ¿verdad? Una herida profunda en la cabeza con salida, ¿verdad? Prácticamente lo que viene siendo la búsqueda de los casquillos percutidos para hacer el análisis del cohete, ¿verdad? A ver si ya ha participado en otros hechos de terror. Pero bueno, están buscando a los responsables a través de las cámaras y ya te la sabes. Y bueno, yo no sé qué está pasando con la raza allá en los dinamos. Es que está difícil, ¿eh? De repente sí, los dinamos con la lluvia se vuelven muy difíciles andar trepando. Bueno, o sea, vas por la vereda, se empieza uno a resbalar, se queda uno ahí, se te hace más noche, en fin. El fin de semanita, ¿verdad? Estuvo feo el clima y la gente necesitó apoyo, sobre todo unos que se habían rodado y se habían golpeado. Primero encontraron a tres morras. Esas se habían metido hasta el cuarto dinamo por allá, quién sabe hasta dónde, ¿verdad? Ya andaban en la Marquesa, yo creo. Las fueron a traer. Y luego a 11 de una familia completitos, hasta el tata traían ahí de 86 años el abuelo. 86 años y perdido en el cerro el viejo. O sea, que él nomás estaba riendo de todo, ¿verdad? Él nomás quería ahora sí que es un tecito caliente, un café, un chanatito, decía. Un chanatito y una concha, decía. Pues era lo que él quería, ¿verdad? Y pues los demás jóvenes, hasta una menor, ¿verdad? De edad, todos los demás que de 40, que de 20 y tantos, que, pero todos se pierden allá, pues, porque pues no le saben, empiezan a agarrar para un lado, para otro, y ya no llegan, se equivocan de vedera, ¿cómo se dice? Vereda, eso dije, pues, ¿qué dije? ¡Ah, corta!
0: 7:40

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1: Oye, loco, y sentenciaron a 29 años de prisión a un estafador que les vendía casas a la racita, ¿verdad? Esto ahí en Saltillo, Coahuila, llegaba y les decía, tengo una casa, pero de... tienes que aprovecharla. ¿Qué? No, pues es una casa así, con estas características. Es del Infonavit. Haz de cuenta un predio que te cuesta 1,5 millones. El vato te lo conseguía en 800,000 pesos, 900,000 pesos. Pero necesito 200,000 de enganche, ¿verdad? Híjole, no, pero está muy chiquita. Te consigo algo más grande. No, pero al mismo precio. Y pues entre la ansiedad de la gente de conseguir una vivienda barata, que ahorita en Saltillo una casa así, de 3 recámaras, casa, ¿verdad? No te voy a decir que con el gran patio, ¿verdad? Pero un patiecito chiquito y todo, te anda valiendo 3.5, 4 millones de pesos, imagínate, un departamentito, eso sí, así, bien infonavitero, pues te anda saliendo 1,5 millones, 2 millones, cara, pues, la vivienda, para hacer Saltillo, dice uno, bueno, pues es que es Polanco, ahí cuestan 20 millones, ¿no? Oye, no, pues ahí en Saltillo está cara la vivienda, como en todo el país, y resulta que este viejón al que le echaron los 29 años, pues a todo mundo le pedía adelantos, ¿verdad? Que 100,000, que 50,000, que 80,000. Al vato lo traen demandado por más de 1,5 millones.

Sí, bien salvaje, y además era estudiante, ¿verdad? De la comunidad, bueno, de la universidad, y en el campus Orizaba, y pues ya también la universidad ya se pronunció, ¿verdad? Y todos los estudiantes pues también se vuelcan, ¿verdad? En esto del fallecimiento de la

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1: Montes, Montes, oye, déjame te platico, ¿verdad? Unas acciones que se aventó la superioridad ahí, la autoridad, ¿verdad? Con la detención de tres fichas mendigas, ¿verdad? En casos diferentes. Mira, el primer casito que te platico, ¿verdad? Una puchunguita, Dulce Anaí, una muchachita, ¿verdad? De carita redonda, muy blanquita ella, con pelito castaño claro y pues ojitos claros, así robustita, ¿verdad? Muy simpática la muchacha, y llega tu comercio y que te quiere extorsionar, imagínate, nada más llega y te dice, vengo de parte del patrón, y ay, pues con la pena, así con una sonrisa cachetona, ¿verdad? Con la pena, pero quiero que platiquemos, ¿de qué? Pues este lugar es muy inseguro y el patrón le va a dar seguridad. No, mija, ya le dije, compa, y se ponía la Anaí bien mal, medio desbaratada, ¿verdad? Y empezaba a amenazar bien feo a lo que vienen siendo, pues, los trabajadores, ¿verdad? Los empleados, todo esto. Y bueno, finalmente, sí cobró las extorsiones y por eso está en la cárcel, ¿verdad? Y también detuvieron a otro lacra, ¿verdad? Un acusado de violador, o sea, el vato violador. Alan, ahí 20 años, ¿eh? 20 años y la mandaban a extorsionar, pero buena para espantar a la gente, la muchacha, ¿eh? Buena para decirles cosas horribles. Bueno, te decía de otro, ¿verdad? Que detuvieron el Uriel de 25 años, acusado del delito de violación. A este también le echaron el guante en la Gustavo Amadero, en la colonia La Providencia, ¿verdad? Y se lo llevaron, pues, a eso, ¿verdad? Pero uno lacra, lacra, el compa Andresito, ese se lo llevaron al reclusorio preventivo Oriente por robo y robo y robo. Llevaba, o sea, el vato un raterito, pero metidísimo el Andresín. ¿Qué pasó, mi Andy? O sea, lacra, de veras, y no está morro, o sea, el vato ya está macizón, ya ha entrado las veces que me digas, las veces que quieras, ¿verdad? Lo que viene siendo, pues, jail, la cárcel, o sea, la neta, es que mira, los rateritos así son, pues, o sea, no se les quita, no es que salgan de la cárcel y digan, ay, ahora sí me voy a meter a chambear a la maquila, ¿verdad? Ahora sí ya estoy decidido, no, pues no. Digo, a veces lo hacen, ¿verdad? Que se ponen a trabajar porque le tienen que demostrar, ¿verdad? El estado ahí, el proceso que le están siguiendo, que está chambeando, pero bueno, como haya sido, ya se los, ya los detuvieron a las tres lacras y ya como quiera que sea, uno respira, ¿verdad?

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1: Mantos, montes, alicantes, pintos, pa, pa, pa, pa, pa, pa, pa, pa, pa. Oye, fíjate que se metieron a la casa. Bueno, no se metieron, de hecho, ese es el tema, ¿verdad? Que no se metieron, no se alcanzaron a meter, no pudieron tumbar la puerta de la casa del Mazatlán. El Mazatlán es, pues, influencer, ¿verdad? De esos que hace mucho contenido y cuenta charras y toca temas serios, de repente serios a lo que él, pues, llega, ¿verdad? O sea, porque no todos, o sea, con respeto, primeramente, ¿verdad? No es que diga uno, pero pues si vas a hablar de dientes, pues llamas a un especialista, no te pones a hablar tú de dientes, ¿verdad? Le dice el señor dientista, oiga, venga a hablar de los dientes, ¿verdad? Si vas a hablar de historia serio, pues llamas a un historiador y tú lo cotorreas ahí, pues eso es lo que hace el Mazatlán, ¿verdad? Hace contenido, pues no así como yo lo dije, porque si no van a decir, eso no hace, no, eso no hace, me refiero al contenido, ¿verdad? Cada quien, bueno, el caso es que se le estaban metiendo armados a su casa, bien horrible, güey, o sea, gente encapuchada y con pistolas. Él participó en la mansión VIP, fíjate, quedó en segundo lugar. Y entonces sí es conocidillo, sí ha agarrado, pues, o sea, Power, su canal y su personaje, ¿verdad? Del Mazatlán. Y pues se le quisieron meter, el vato escamadísimo, ¿verdad? Pues que no. O sea, la neta es el peor terror de la vida del mundo mundial. Cuando estás con tu esposa, con tus hijitos, tiene dos bebés, ¿verdad? Imagínate. Y cuando miran las cámaras que están los hombres armados y con capuchones y queriéndose meter para adentro, ¡ay, hijo de mi vida! ¡Qué nervios, raza! ¡Qué nervios! Pero bueno. Y detuvieron a 4 funcionarios, ¿verdad? No por honestos. No, pues es que los vatos están señalados de haber participado en la evasión, dicen, ¿verdad? Del Cerezo de Hermosillo, el Cerezo 2 de Hermosillo, que como ahí se... Híjole, me acuerdo, ¿verdad? Una vez que hice un reportajillo ahí en un Cerezo de Hermosillo, las condiciones en las que estaba la raza, güey. En un verano de esos de 47, 48 grados, ¿verdad? La raza encerrada uno a

reportaje. Simón, Simón, tu reportaje. Bueno, resulta que o sea, se dijo que iban a detener a cuatro que estaban metidísimos en eso de la fuga de los cuatro individuos, ¿verdad? Los internos que se fugaron son el Meni, el Mike, el Alexis y el Güero. Por si los ven, ¿verdad? Que los devuelvan porque los están buscando con urgencia. ¡Corta!

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1: Montes, Montes, Alicantes, Pintos, bueno, de los conflictos de la ciudad, así va, que tenemos tantísimos, o sea, decir, claro, el tráfico, hijo y la chilindrina, el trabajo, estresante, o sea, la calle, el bache, el transporte público, los precios, el dinero, y que todavía uno de la, o sea, casi por arriba de todo eso, por arriba de todo eso, está el tema de los vecinos, güey. O sea, y tener que llegar a luchar, ¿verdad? Contra el vecino. Ahí, sobre todo cuando, pues es, o sea, peleas con el vecino por los estacionamientos, el canijo parqueadero. Ese parqueadero se vuelve una verdadera, o sea, un

0: A mí me dio permiso el dueño, yo le pago. Ah, pero que lo rentan con... Ah, o sea, horrible, horrible, güey. Bueno, pues el pleito vecinal se está volviendo el tema número uno. O sea, le está ganando a lo que pues venía siendo la movilidad, ¿verdad? Que era el tema más estresante para la raza. Ahora el pleito vecinal está ganando terreno, pero brutal, ¿eh? Brutal porque, pues sobre todo lo miran en denuncia. O sea, cada vez hay más denuncias de me miró feo, me sacó la lengua, o me vino a dejar la basura en la puerta, o el perro, porque eso también, las mascotas se ha vuelto un tema de denuncia, ¿verdad? Me agredió, me mordió, me ladra, ladra todo el día, toda la noche. La muchacha dueña, ¿verdad?, del perrito se va toda la noche con el novio, ay, acá, ¿no? Y deja el perrito ladrando y aullando, en fin. Problemas vecinales, el segundo lugar, ¿verdad?, pero el que más ha subido en interés de desarrollo de estrés y pleitos en la CDMX. ¡Corta!
1: Hasta aquí llega el registro de los hechos. El reportero del barrio regresa con más historias. 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

0: Señoras y señores, muy buenos días, bienvenidos. El día de hoy esto es Bandas y Balones, Bandas y Balones, Bandas y Balones, Bandas y Balones. De la mejor FM 95.5. Yo soy Alex González, súper contento y feliz de estar con ustedes. Gracias a nuestros amigos de León, que ya están conectados, ¿verdad, mi querido Eric? Ya están conectados nuestros amigos de León. Mándenos su mensaje. La gente de allá de León, del WhatsApp, ya lo conocen. Y también la gente de aquí de Guadalajara, para que, pues, nos den su opinión de qué es lo que está pasando en este día. Y pues bueno, yo soy Ale González y él es Toño Murillo. Buenos días.
1: Hola, amigo, ¿cómo estás? Buenos días a Alex, a toda la gente que está en la en Bandas y Balones. Ya me andaba regando otra vez.
0: La palabra, amor, ya es Bandas y Balones.
1: No soy tan fan de su programa. Bandas
0: bien,
1: y Balones,
0: amigo.
1: Muy buenos días. Vamos a pasarle bien padre porque ya más allá del mundial y todo, ya arrancó la verdadera liga.
0: Oh, sí.
1: El torneo de verdad.
0: La chulada.
1: La Liga MX ya arrancó, así que vamos a hablar largo y tendido de los partidos que hasta el momento han habido y de los que se viene hoy, porque hay mucha actividad. Hay que recordar que mañana pues no hay partidos porque le darán su espacio completamente a la final del Mundial.
0: No, pues claro, porque si no nadie va a ver los partidos.
1: No hay mal estadio, ¿no? Pero sí, la verdad, a mí me ha dejado buen sabor de boca lo que he visto de esta jornada 1, de verdad, de los
0: partidos
1: que he visto. Ha habido buenos juegos, ayer sobre todo el del campeón Cruz Azul contra San Luis y el de León contra Atlas también, me parece que dejaron buen sabor de boca. El jueves que arrancó, también creo yo voy a destacar a Tijuana con la victoria ante Tigres, pero ya estaremos hablando a ratito ya
0: de todo eso.
1: De todo eso.
0: Así mero, pues manden su WhatsApp hasta allá la gente que nos está escuchando, claro. En León. 477-707-99-9. Ahí les voy otra vez, 477-707-99-9.

0: Comuníquense, bueno, los vamos, ahorita vamos a decir la dinámica. Ajá. Últimos boletos. Es más, las primeras 10 personas que vengan y que nos traigan el desayuno.
1: Para la cruda.
0: Sí, que nos traigan 10 personas, ¿eh?
1: ¿Que nos traigan 10 personas?
0: 10 personas, que nos traigan 10 personas. Nada, que nos traigan.
2: El llavero de. Ya ves, luego son juegos así como de abuelita.
0: Dale, que nos traiga el zapato de su mamá, decían ayer. El primero que llegue, los primeros que lleguen, y obviamente, pues es gente que va a estar en el carro, va a andar en el Uber y todo eso. Que nos traigan, ¿qué les parece? Un gato hidráulico. Un gato hidráulico. Okay. De esos de los para levantar las llantas. Para levantar los carros y cambiar las llantas.
1: Aprovechamos mi carro porque está.
0: Ahí está. Cabe mencionar que aquí no lo van a dejar. No es cierto. No, los primeros 10 que lleguen tenemos boletos para Muy Bobadilla, que es el día de mañana, mi querido bebecín, allá en los Campos Santa Cecilia.
2: Efectivamente, banda, mañana nos vemos y vamos a disfrutar del señor Muy Bobadilla. Nos vamos todos, ¿eh? La mejor FM, ya sabes, presente en los eventos más perros. Y no puede ser. Ahora sí que. No podemos faltar a este gran evento. Ayer también estuvimos ahí en la Arrolladora, papi.
0: Oh, sí, ayer estuvimos en la Arrolladora. Hoy estamos con el Commander, mañana con Muy Bobadilla. Y le quiero mandar un saludo bien especial a nuestro compa Felipe Padilla. Ajá. A nuestro compa Delfino y al Choncho, que ahí andan juntos. Ajá. Son pareja, todos. ¿Qué
2: tal? Okay. Sí, yo.
0: Tienen una relación.
2: Se olía esa relación, ¿sí? Les mando un abrazo.
0: Se les nota, aparte les nota.
1: Un aplauso al amor.
0: ¡Bravo! Pido un aplauso para el amor. Que a ellos ha llegado.
2: Ha llegado.
1: Está bien, que no lo
0: nieguen. No, y ellos están felices.
2: No, ya se agarraron de la mano. Ahí en la Plaza Sigualpile andaban ahí con una nieve los dos.
0: Beso y beso. El Felipe bien barbón y el otro, hombre, pero bueno.
2: No pasa nada.
0: Les mandamos un saludote a Felipe Delfín y al Choncho. Les mandamos un saludote y no, ¿qué creen?
2: ¿Qué?
0: Nos van a mandar de desayunar ellos. Otro aplauso para Felipe Delfino. Para Felipe y al Delfino, otro aplauso.
2: Gorditas
0: para
2: allá de Tonalá.
0: Qué chulada, ¿no? O flaquitas de las que sean, pero que nos las manden.
2: Que caiga algo porque
0: andan
1: de rosposo.
2: Un tejuinito.
0: Ah, sí.
2: Ah, un tejuinito, una tejuchela.
0: Pues bueno, entonces recuerden, las primeras 10 personas que lleguen en este momento y que nos traigan un gato de esos hidráulicos.
2: Sí, o sea,
0: puede ser de patín, puede ser de botella, puede ser de los que sean.
2: Oye, tóquenos por la puerta de acá de Carlos Dickens.
0: De Charles Dickens.
2: De Charles Dickens.
1: Que haga miau.
0: No, sí, ya con eso. Así mero, señores, señores. Y bueno, bebecín, buenos días.
2: Muy buenos días, banda, ¿cómo están? Qué gusto saludar a toda la raza. Una disculpita, venía en el tráfico en Lázaro Cárdenas. No sé por dónde me mandó el GPS. Termina acá por casi Avenida México y todo el rollo. Pero bueno, aquí estamos, banda, qué gusto saludar a toda la raza. Bienvenidos ya a este programa, ya saben, sabatino, rico. Bien, venía escuchando, muchachos, ya, pues a nada de la final. ¿Sí? Pero también los partidos, como dices, Toñito, neta, ayer estuvieron perros, ¿eh?
1: Sí, desde el jueves.
2: Desde el jueves, no sé.
1: Con el regreso del Atlante.
2: Regresó, ¿no? Ese clásico. Ah, ya le llamo el clásico.
1: Dicen que es el que fue el primer clásico como tal.
2: Oye, ¿y qué tal? ¿Cómo? Digo, no sé si quieren ya arrancar ahí con este tema.
1: Hasta que nuestro productor.
0: No, dale.
2: Sí, pero sí, ¿qué tal? ¿Cómo vieron al Atlante? Digo, ahí mal. Está.
1: No, mal. No.
2: Sí, mal y a de ver, malas, ¿no? ¿Qué?
1: Yo viéndolo, es muy pronto para dar un análisis y ver cómo le va a ir a cada equipo, ¿no? Y aparte, a veces nos vamos de boca, decimos, le va a ir así y termina siendo bueno, o positivo o muy negativo.
2: Si
1: ¿no?
2: me permites, Toñito, perdóname, pero voy a decir una cosa nomás.
1: A ver.
2: Atlas campeón, gracias.
1: Ya ves, a eso nos referíamos.
0: Oye,
1: es muy pronto.
0: Pero espérate, ¿no? Me decían cosas a mí. Es que te ilusionas. Porque hicieron 7 partidos sin perder, ganando.
2: Seis
0: partidos ganando. Bueno. Y no, te ilusionas. Llevan uno.
2: Papi, minuto 30 segundos.
1: Pero ese uno,
2: primer es gol impecable. De Duke. ¿Cuál extranjero
1: refuerzo
2: había llegado? Uh-huh. Luego les dicen, no, es que va en la jornada 5 porque está en adaptación. Este vato llegó a hacer goles, papi, nada más.
0: ¿Y cuántos metió? Navarro, uno
2: López. Metió uno, solamente.
0: Ah, ya
2: ¿no?
0: metió uno, okay. Uno.
1: Sí, sí. Qué buen gol. Oye, perdón. Yo lo del Atlante de Caxa. Juego apretadón y todo, pero creo que los dos, a pesar de que Necaxa sacó la victoria, los dos van a batallar en el torneo. Sí, o sea, los dos van a sufrir mucho en el torneo. Realmente no se les ve una potencia, pero insisto, estoy hablando en jornada 1. Habrá mucho que trabajar, habrá mucho que mejorar, mucho que ver. Miguel Herrera ya comenzó a quejarse que del arbitraje, de muchas cosas.
0: Ponte a jalar,
1: Parini, papi. Ya tiene una

0: un buen ratito trabajando con el Necaxa, pero insisto, creo que sobre todo al ataque le van a batallar mucho estos dos equipos. Por ahí tuvieron algunas incorporaciones, pero no se les ve mucho. Pero también la exigencia no es tanta, eso tienen a favor. Claro. ¿Quién espera algo del Atlante o del Necaxa en esta temporada? Nadie.
1: Pues dicen que es el Mazatlante.
0: El Mazatlante, no, pues sí.
1: Aquí nos acaban de mandar un mensaje.
0: El Mazatlante fue
1: el Mazatlante.
2: Yo te lo juro que lo estaba viendo y dije, el Mazatlante está vestido bien raro.
0: Y con la lamentable noticia que se dio en la semana de que se, por lo menos este año futbolístico, se cancela el ascenso y el descenso.
1: Oye, o sea, y muchos equipos, yo estuve viendo comunicados que iban a hacer todo. Y obviamente, pues.
0: Yo mucho entrevisté, bueno, no hace mucho, hace un par de meses antes de la final del Cruz Azul Pumas. Entrevisté a Bruno Marioni, ¿no? Que era directivo del Tepatitlán en ese momento. Bueno, todavía. Yo le preguntaba tal cual: oye, Bruno, ¿cómo motivas en este caso a tus jugadores? ¿Cómo le hacen para motivarlos sabiendo que están compitiendo?
1: Por nada.
0: Exacto. No hay una motivación de voy a ascender, porque para un futbolista eso es importante, ¿no? Que te observen en primera división y todo. Y él como diciéndome, pues tienes mucha razón, pero pues hay otros métodos. Pero el punto principal es que sí, me decía, es ridículo que no exista ascenso y descenso en México.
1: Y más ridículo que lo vuelvan a decir. Sí. Y que vuelvan a decir, otra vez no va a haber, pues, porque estaban esperando. Pero lo peor de todo esto, mi querido Toñito Bebecín, es que aparte de que no haya ascenso ni descenso, ya tampoco hay multas de nada.
0: Exacto.
1: O sea, ya no pasa nada.
2: Lo decíamos en la parada, terminan haciendo un poquito el torneo. No sé, mi punto de vista y mi opinión. Lo terminan haciendo un poco soso. O sea,
1: No un poco, lo hacen muy mediocre.
2: Sí, muy mediocre, la neta. ¿Cómo?
0: Estilo MLS.
2: Antes, mínimo no querías quedar los últimos tres para no pagar la multa.
1: Claro.
2: Ahorita lo platicábamos. No pasa nada, me repongo la siguiente temporada. De todo mundo no bajo.
1: Puede ser tu equipo, Bebe, perdón que te interrumpa. No. Puede ser el equipo más malo de todos. Ajá. Y aparte, no le inviertes, no pasa nada con tu equipo. Ahí lo tienes. Y no pasa, o sea, no va a pasar nada con nunca va a pasar nada. Sí,
0: ¿no? Pero y ya ves que todo decíamos, y todo se refleja en la selección y no todo eso, ¿no? Pero en la selección ha pasado lo mismo con descenso y sin descenso. A ver, no estoy diciendo que estoy a favor para nada. A mí me encanta ese tema de que haya pasión, de que uno quien asciende, quien desciende. Cuando me toca a mi equipo, pues sí se siente gachón, ¿no? Que es en esta situación. Creo que es un retroceso desde hace muchos años que hemos tenido el tema de que no haya ascenso ni descenso. Pero para fines de selección mexicana, hemos llegado a donde mismo con ascenso y descenso que sin ascenso y descenso. O sea,
1: pues sí, pero estamos hablando del torneo.
0: Sí, del torneo.
1: Un torneo que no va, que pues no te lleva a ningún lado, pues, ¿no? Eres campeón, los que están ya están, los que estuvieron, los que podrían estar, nunca van a pasar. ¿Qué hizo el Cheto Leaño con su equipo? ¿Y sabes lo que va a pasar? Pues los que tienen equipo ahí van a decir, pues no llegó a nada, pues. ¿No?
2: Exacto.
1: Pues que hagan mejor su propia liga ellos.
2: Y es que terminan jugando con este tipo, como el cuestión de la relación. No, mi amor, sí la voy a dejar. No, ya dormimos en camas separadas. O sea, así se venían diciendo con el descenso. Sí. Ahorita no, nos juntamos y van a ver que sí, va a haber descenso. ¿Y cuál? O sea, llega el tiempo donde tienen que sacar esta noticia y vuelven a decir que no. Todo un año, dices Toñito.
0: Sí, sí, sí. No, y así va a ser, así va a ser.
1: Claro, y así nos van a llevar. O sea,
0: ¿sabes qué? Y nosotros nos desgarramos y peleamos y decimos que no estamos contentos y esto. Pero los que lo decidieron fueron los directivos, los mismos dueños de los equipos. O sea, todos ellos decidieron
1: Toño,
0: esto.
1: Los dueños de los equipos que están en el máximo circuito.
0: Sí, sí, sí. Pero fue mayoría. Yo no estuve presente en la junta ni nada, pero fue la mayoría. Pero fueron ellos mismos los que decidieron.
1: Pues es que como no, a ver, Toñito. A ver, Next, ahí te va, perdón, Toñito. Ahí te va. Imagínate la reunión, ¿no? Oye, se juntan tú y Bebecín, ¿no? Toñito y Bebecín, y dicen, oye, la reunión es para decir, vamos a bajarle el sueldo a Alex y nos lo vamos a subir nosotros.
2: Exacto.
1: ¿Qué opinas, Bebecín?
2: No.
1: ¡Claro! Y obviamente van a probar.
2: Y a ti ni te metemos.
1: Pues claro, y yo voy a estar en contra, pero no me metieron. Entonces se meten ustedes dos y dicen, ah, no, pues sí, yo sí quiero ganar más. Ah, no, yo también quiero ganar más. Ah, chido, lo vamos a probar. Y el otro vato que realmente le afecta no está. ¿Sí me explico? Sí,
0: pero acá se supone que estuvieron los 18 dueños. Acá se supone que estuvieron los 18 dueños.
1: Entonces, ¿los 18 dueños de qué equipos?
0: Pues de todos.
2: De la primera división.
1: De los. Sí. Pero, pues, sí, claro. Estamos de acuerdo.
0: No iban a, sí, se entiende, y malamente no iban a tomar en cuenta qué opinaban los de la Liga de Ascenso.
1: Por eso te digo.
0: Pero también. Sí, te entiendo el punto. El que paga manda, ¿no?
2: Luego salen con la excusa barata de decir, es que no están con la infraestructura de tener primera división, sí, en Tepa. Es incongruente. O así, o sea, dices, por favor, papá.
0: El campeón no tiene estadio. Aunque, bueno, ayer ya se informó que va a ser el estadio Banorte. Ya se informó.
2: Sí, regresan.
0: Sí, ya regresaron. Sí,
1: pero no tenía.
0: Sí. Hasta
1: no tenía un estadio. Y estaba vagando ahí por uno, por otro. A ver dónde va a jugar, ¿no? Pues ahora se van a venir a Chiquilistlán. No, oye, pues no.
2: En Campo Santa Cecilia, antes del Muy Bobadilla.
1: Claro, pero, Toñito, ¿quién de los dueños va a querer que en algún momento su franquicia valga menos porque se va a ir?
0: Y tampoco.
1: Y yo no quiero que me multen si quedo en el último lugar.
0: Ni equipos chicos, ni equipos grandes. O sea, hasta los grandes pueden decir, tengo una estabilidad, pero hay que pensar en el futuro. ¿Qué tal que en el futuro estemos abajo? ¿No?
1: Entonces, ¿qué tal que en un año me multen? Mejor no quiero.
0: Mejor no quiero, exactamente.
1: Claro, pero ¿por qué no incluyeron a todos?
2: Se están resguardando de todo tipo. Ni de multa para no perder varo, ni siquiera para que desciendan.
0: Porque es una realidad, amigo. A la Liga de Expansión nadie la pela, lamentablemente. Nadie la pela.
1: Y menos la van a pelar si no tienen ascenso.
0: Claro, claro, exactamente.
1: Ajá, lo pelaron cuando la UDG subió.
2: Subió y ahí estaba jugando.
1: Sí, lo pelaron ahí, pues, sí, ¿no? Entonces, o cuando los equipos de ascenso.
2: Dorados, ajá, o sea, algunos equipos
1: todos, pelaron, que iban subiendo.
0: Y lo pelaron, te voy a decir algo, aunque suena feo. Lo pelaron más bien por su estadio que por si. Porque es Leones Negros.
1: Claro.
0: O sea, lo pelaron porque. El del Estadio Jalisco, vieron que en la final contra Tecos, pues, Estudiantes, en el 2014, cómo llenó. Entonces dijo la federación, ay, güey, aquí sí hay
1: billuyo.
0: Yo fui a los partidos después, en el 2009, que regresaron la primera vez.
1: Ajá.
0: Bueno, no, perdón, que incursionaron en la Liga de Expansión, en el 2009 más o menos, yo iba y había llenos en los primeros juegos, todo el Estadio Jalisco. Y después, obviamente, cuando dan el paso a la máxima categoría, también hubo buenas, muy buenas.
2: Es que entradas. Lo que tenían Leones es que podías ir tanto de Chivas, de Atlas, te ponen la playera, o sea, porque estudias.
1: Sí, claro.
2: Y por eso se llenaba.
0: Y obviamente, porque es un equipo que está pues apoyado por la Universidad de Guadalajara.
2: Exacto.
0: ¿No? Y que se supone que. Pero también ya demostró que cuando dio el brinco a la máxima categoría, no compitió del todo bien.
1: No, no, pero no. Si no compites del todo bien, vas otra vez para abajo.
0: Sí, sí, sí.
1: Y claro, subes. Que... ¿Para qué? Para que el que suba, pues le va a tener que invertir para competir del todo bien.
0: Sí, eso es pésimo.
1: A ver, estamos de acuerdo.
0: Estoy de acuerdo.
1: Es una basura. No puedes estar de acuerdo
0: también,
1: en eso, Antonio.
0: Pero también si lo volteamos. pues no estoy de acuerdo con eso. No, pero si lo volteamos, Antonio, como empresario, pues el empresario cuida su dinero, amigo.
1: Pues sí,
0: el
1: pero ¿por qué no lo meten? Si hágase, diría mi compadre, hágase la voluntad de Dios en las milpas de mi compadre. Pues nosotros, ¿no? Ah, no, sí, que llueva, pero en las milpas de mi compadre. Oye, que llegue la plaga, sí, pero en las milpas de mi compadre. Ah, pues sí, pues así, claro, pues sí.
0: Pero a nosotros nos duele como aficionados, ¿no? Y entiendo que invertimos en camisas y ni en el estadio. Pero el que realmente le mete su barote y sus millones, pues es el apoyado de venta de camisas y muchas cosas, pues es el dueño, el empresario.
1: Pues sí, pero eso es un negocio.
0: No, yo sé que sí.
1: Es un negocio, pero entonces. O sea, siempre... si no le inviertes a tu negocio, pues entonces no le vas a sacar, estamos, claro, de acuerdo.
2: Y en algunas ocasiones se ha dicho, o sea, neta, a veces puede haber crisis en el fútbol mexicano. Y si vamos con este tipo de cosas, vamos a lo mismo. Está mediocre, no vas a querer jugar o estar en los primeros 8 para hacer una liguilla, todo ese tipo de cosas. Uy, estoy a gusto aquí.
0: Muchos tienen sus objetivos. O sea, por ejemplo, América, Cruz Azul, Monterrey, Tigres, y ahora ya meto hasta Chivas, Toluca.
2: ¿Qué quieres adelante?
0: Ya saben que su punto máximo es ser campeón.
2: Y se les exige, claro,
0: para eso. Hay, claro, otros de segunda fase, y ahí, aunque me duela, mis Pumas, están el Atlas,
1: ¿sí?
0: Están otros más, que dices tú, a ver, si calificamos, ya es ganancia. Eso es un objetivo, calificar o meternos ahí a hacer alguna cosa, ¿no? Que se ve complicado con los que ya le mencioné antes.
1: Claro, porque su obligación no es esa. Ajá. Su obligación es estar, pues, ¿no?
0: Y mira, y otros más, el Juárez, el Querétaro, el mismo Necaxa, el Atlante, dicen, con no pagar multa estamos hechos, papá.
1: Exacto. ¿A poco
0: entonces,
1: no?
0: Sí, sí, sí.
1: Entonces nos estamos haciendo mediocres.
0: Claro, claro.
1: ¿Qué es lo
0: pero
1: que
0: eso
1: tiene?
0: No es nuevo, ya tenemos un ratote con
1: pues reglas sí. así. Pero, ¿qué debería de haber pasado, señores? El que si hay descenso, ¿qué haces con? Si tú tienes riesgo de que tu negocio, uh-huh. de que tu chamba, de que lo que vas a hacer pueda devaluarse, le vas a invertir, vas a querer que sea de los buenos, vas a meterle jugadores, vas a invertir en técnico, pero aquí ahorita
0: sí, pero
1: no, pues métete a Sergio Bueno.
0: Te voy a decir algo, los equipos que dejan varo son América, Cruz Azul, los regios, Chivas, pero también ponte de lado, eres empresario del Puebla, dime qué ganancias hay del Puebla, como qué garantía hay de Puebla de que se llenen tus estadios cada semana, de que se vendan playeras a montones, no hay garantía de eso. O sea, no hay una
1: garantía. Querétaro, ¿no?
0: Tampoco.
1: Querétaro.
0: Son equipos.
1: ¿Y qué es lo que hicieron? Trajeron jugadores extranjeros bien chidos. Trajeron a Ronaldinho. ¿Y cómo vendió de playeras?
0: No, sí.
1: Ah, entonces, si le inviertes a tu equipo, le sacas. Si no le inviertes, no.
0: Mazatlán duró 5 años en primera división y no jamás pegó.
1: ¿Y se le invirtió?
0: Y se le invirtió.
1: Trajeron unos superjugadores impresionantes.
0: Nunca tuvo un cuadro así que digas que competitivo.
2: Entonces, yo no me acuerdo, si no le inviertes a tu equipo de Mazatlán que digas, Alex, ¡oh, este Juanito Pérez!
1: El Chino Huerta fue el único que te acuerdas.
2: Fue el único.
1: El único.
0: El Mazatlán, Salinas Pliego, es consciente que por más que le invirtiera, no iba a tener una reacción por parte de su gente así importante.
1: ¿En Mazatlán? Pues yo sí vi cosas ahí. Yo sí vi llenos allí.
2: Claro que llenos los estadios.
1: Yo sí vi llenos los estadios, ¿sabes? Es cuando empezaban. ¿Y de ahí le sacas o no?
0: A los niveles de los que ya mencionábamos, Alex. O sea, como para, a ver, es que yo no soy empresario como para decirte es cómo es el business, ¿no? Cómo, de dónde sale todo el bar y todo eso.
1: Entonces, si crees que no se le saca, Toñito, a ver.
2: Retírate del fútbol.
1: No, sí, pero a ver, si crees que no se le saca.
0: Meros.
1: Sí, ajá. ¿Y él?
0: ¿Cuánto aguantó? 5 años.
1: Por eso, pero ahí te va. ¿Crees que no se le saca al fútbol?
0: No, sí.
1: O el Mazatlán no le sacaría. El Mazatlán no le sacaría. ¿Estamos de acuerdo? Uh-huh. El Mazatlán no le sacaría. Entonces, porque siendo el señor Salinas Priego,
0: invirtió en un estadio,
1: un empresario tan exitoso, entonces, ¿por qué antes tenía al Morelia? Y después compró al Atlas. Y después dijo, voy a comprar al Mazatlán y voy a hacer un estadio. ¿Para qué? ¿Para qué? Para decir, voy a comprar al Mazatlán y voy a hacer un estadio para perder ese dinero.
0: A todos los equipos.
1: ¿Estamos de acuerdo?
0: A todos los equipos que han manejado Salinas Pliego o su empresa, el Puebla, el Morelia, el Mazatlán, ¿dónde andan?
1: Ajá.
0: Por la calle.
1: ¿Dónde andan? ¿Y por qué crees que le sigue?
0: Yo sé.
1: Porque es negocio, Toño.
2: Claro.
1: ¿Por qué crees? Entonces, si hay negocio y si hay inversión, pues ahí le das, Toño.
0: Yo no sé si al nivel de esos que mencionamos. O sea.
1: Pero si a él, con el Morelia, con el Atlas y con el Mazatlán.
0: Es un nivel para mantenerse.
1: Por eso, si a él con el Morelia, con el Atlas y con el Mazatlán. Creyó que era negocio hasta para hacer un estadio.
0: Pero yo no sé si
1: entonces sí es.
0: Para los niveles que tú dices para contratar a
2: pero a ver, aquí está el ejemplo no sé tan si claro, Toñito, eso. Alex. O sea, el Atlas, seamos sinceros, y lo voy a decir de corazón, porque yo le voy a los rojinegros. Se está armando los vatos. Con los nuevos dueños le están invirtiendo. Están viendo que están en una muy buena plaza, que es Guadalajara.
0: Sí, claro.
2: O sea, tú lo decías, y sí, Atlas viene siendo como ya los segundos, o sea, no está en el juego como que es América, Chivas, los regios.
0: O sea, que no tiene la respuesta.
2: Exacto, pero si le vas metiendo, le vas armando, aquí está la respuesta. Estás vendiendo todos los abonos. O sea, ahí está. Claro,
1: sí. Entonces, ¿es o no?
2: Entonces sí o no es negocio.
1: ¿Cómo le fue cuando el Morelia se fue de primera división?
0: Sí, claro que es un negocio.
1: Toda la gente enloqueció hoy.
0: Claro,
1: y Morelia. ¿Cuánta gente puede tener Morelia? ¿Y cuánta gente puede tener Guadalajara, Monterrey, Ciudad de México y todo eso?
0: Claro que es un negocio. Pero estoy diciendo que hay niveles, pues, hasta en los negocios. Pues.
1: Claro, hay niveles.
0: Yo no sé
1: pero si el Mazatlán, el Morelia,
0: cuadrazos, pues.
1: El Morelia, el Mazatlán y el Atlas, cuando los traía la gente de TV Azteca, era negocio porque le siguieron, pues, ¿no? Y vendió y compró otro. Y vendió uno y compró otro. Entonces, ¿de qué negocio es negocio? Porque si el vato tiene tantos años de empresario y vende uno y compra otro y siempre ha querido estar en este cotorreo, entonces ahora, está donde es negocio.
0: Está respaldado de otras cosas, ¿no?
1: Ah, pero sí, te puede respaldar de otras cosas, pero no vas a ir siendo tu empresario a hacer un negocio a perder dinero.
0: No, pero sabes que hay riesgos también.
1: Ah, sí, como en todo lo que haces, como en todos los negocios.
0: Y insisto, ¿Es business? Claro que es business, pero hay niveles de business.
1: Claro, o sea, hay niveles de business, pero si no fuera, no hubiera esos equipos. Y el Puebla puede vender playeras. ¿Y por qué crees que el Puebla sigue? Porque si no es negocio, entonces lo dejan. Si, la gente no va a estar teniendo un equipo para perder dinero. Ah, este año voy a meterle al Puebla 80 millones de dólares para perderlos.
0: Es que a veces,
1: pues no, es para sacarlos, no, sí, de alguna manera.
0: Este equipo tiene su presupuesto.
1: Claro.
0: Salir explico, dice, esta temporada tengo, un ejemplo, 60 millones de pesos.
1: Con la intención de meterlos y sacarle.
0: Pero
1: y, de recuperarlos, pero, y de sacar más. Nadie mete dinero a lo que voy, Toño. Es que
0: con 60 millones de pesos, pero tú te alcanza para futbolistas de medio pelo.
1: Sí, te alcanza de futbolistas de medio pelo. Pero si tienes el riesgo de bajar y de que tu franquicia cueste menos, entonces no le vas a invertir, sí, 60, claro, a ver, le vas a invertir 100,
0: ejemplo,
1: y esos 100 te van a dar un nivel diferente para poder llegar, obviamente.
0: El mejor ejemplo lo dio Coca, yo me acuerdo bien porque fui a ese partido y estuve en la conferencia, Coca contra Atlas contra Pumas, quedaron 2-2 en el Jalisco la temporada pasada, exactamente. Coca dice, yo vine aquí por el amor que le tengo al Atlas, no tenemos dueño, pero a mí el que ahorita, el actual dueño que está, el de Santos, dijo, me pidió que dejara lo mejor posible al equipo, porque así lo vende mejor. Claro, si tú estás mejor en la liga, si tienes mejor, lo puedes vender mejor y puedes
2: obviamente
0: muchas cosas.
2: Y eso es lo que queremos cuando hay descenso y ascenso.
1: Ajá. Entonces, si no es negocio, ¿cómo se llama el nuevo dueño de Atlas?
0: De los Pericos.
1: Ese vato.
0: Sí. No, pero si
1: es negocio.
0: Si es negocio,
1: ¿por qué el vato le está metiendo? ¿Por qué un vato le está invirtiendo? Y así le invirtió TV Azteca bien machín también y le sacó al Atlas.
2: Y no es un equipo que estás diciendo, compró la América. Es que, ¿sabes? Que esto ya trae un arraigo, que trae mucha gente.
1: No, claro. Y que yo creo que es el equipo más vendido de los últimos 10 años, no, claro, bueno, 15 años, pero, pues, ¿no?
0: De nuevo.
1: Que ha cambiado y ha cambiado de dueños.
0: Aclarar.
1: Y le mete. El vato viene, le invierte. El vato dijo, con esto. Uh-huh. Y se trae a al que canta suavemente, ¿cómo se llama?
2: Crespo.
1: Elvis Crespo. O sea, trae a Elvis Crespo.
0: Qué gran éxito. No,
1: se trae a Crespo a ser técnico. Se trae un director deportivo que era del Barça.
0: ¿Que bajaron del avión por...?
1: Sí. Por Chaquireo.
2: Sacando el gas al refresco.
1: Se trae a vatos que son buenos, que le van a decir, mira, vas a hacerme un equipo chido.
2: Exacto.
1: Porque de ahí, el vato es empresario.
2: Y es un proyecto.
1: Y sabe que si compra el Atlas, va a lo mejor de algún momento le va a sacar lana. Claro. Eso es lo que pasa. Nadie viene a perder y para decir, me voy a ir a la segunda división. Pues no.
0: Oye, amigo, pasó con el mismo Atlas. Cuando Azteca los tomó, también armó buen equipo. Pero después, ¿qué pasó? Los fue dejando en el olvido.
1: Y también el Arragorri, cuando lo compró, sí, lo fue dejando en el olvido.
0: Porque obviamente los estragos, mantener un equipo no es fácil, creo yo, me imagino yo. A ver, y otra vez, no estoy diciendo que no deje el fútbol, claro que deja, pues por algo lo invierten y están dentro de... Pero a lo que voy es que les deja de distintas formas.
1: Claro.
0: De distintas maneras.
1: Claro, pero si tienes un equipo exitoso y le invertiste y tu equipo
0: Chivas
1: es bueno,
0: no
1: tenía, vas a sacar más. Chivas,
0: ¿cuántas temporadas no tenía equipos exitosos y seguía vendiendo?
1: Estamos de acuerdo que Chivas y América son cosas diferentes.
2: Sí, estamos hablando de equipos de años.
1: Sí, claro.
0: Por eso, punto. Los equipos ya de esa magnitud, pues ya son otro boleto, güey.
1: Claro.
0: Y tal vez otros equipos, aunque se esfuercen y le metan, tal vez no tienen los mismos resultados que quisieran los empresarios.
1: Te voy a decir qué pasa. El Atlas, perdón que regresemos otra vez al Atlas, pero el Atlas no tenía tanta afición hasta que llegó a la final contra el Toluca que perdió.
2: Exacto.
1: A partir de ahí empezó a tener más afición.
0: No sé, porque a mí yo desde morro voy a ver al Atlas y te puedo asegurar que eran buenas entradas.
1: Y yo te puedo decir que no tanta.
0: Híjole. Pues
1: yo y mucha gente le empezó a ir al Atlas a partir de que llegó a la final y empezó a ver y le empezó a ir chido. Entonces, ¿qué quiere decir?
0: Pero el Atlas
1: que si tu equipo está llegando varias veces a la final... Va a tener más afición.
2: Claro.
0: Sí, pero...
1: Toluca tuvo mucha afición. Toros Neza no era nadie. Y empezó a llegar a la final, empezaron a hacer cosas diferentes, empezaron a jugar bien y tuvieron un chorro de afición.
0: Pero no tanta, pero insisto, no tanta.
1: No.
0: Lo sacas del Estado de México y no había...
1: No, por eso, no. Toros Neza. Pero si sigue llegando a finales,
0: Tú, pero ¿cuántas finales llegó, amigo? No llegó, o sea espectacular, que fue distinto a otros, pero que tú me digas así, exitosísimo por resultados, no.
1: Bueno, pero empezaron, le empezó a ir bien, ¿sí me explico? El Toluca sí. No tenía tanta afición, empezó a ser buen equipo, es que y le empezó a ir chido, y hasta gente de Guadalajara ya le empezó a ir al Toluca.
0: Creo que estamos confundiendo, afición siempre ha tenido al Toluca.
1: Sí, pero tenía más, o sea, sí, me explico, claro, que va creciendo, sí, claro, dependiendo de cómo vayan jugando.
0: Que tú dices, dime fuera de Toluca, ¿qué boom tiene el Toluca?
2: Sí hay. No vas a comparar con un Chivas o un América, que esos se venden solos.
0: Cuando viene al Jalisco, viene al Akron, ¿a poco ves un chorro de afición del Toluca?
1: No, pero sí llenas.
0: Pero sí llenas.
1: Y si ve, no, y si yo estoy en algún lado y voy a ver el partido de hoy, voy a ir a verlo porque me interesa, porque creo que va a ser un buen partido.
0: Es un buen equipo, pero no es que veas un chorro de afición del Toluca.
1: No, pero al agarrar es una afición de rebote y que esa ganancia es tuya. No,
0: yo lo sé, pero también ha pasado hace muchos años atrás eso.
1: Pues sí, pero hay que invertirle, Toño. Vamos a ir a la rola. Claro,
2: Oye, que por cierto, ya está llegando la raza ya por los boletos de Moy.
1: Ahorita sí.
0: Déjame salgo también porque.
1: Déjame por mi gato. Oye, ahorita dicen aquí que en exclusiva. Dicen que Orbelín Pineda es refuerzo de Rayados.
0: Sí, desde ayer lo estaban ya anunciando.
1: El club paga a AEK un valor cercano a los 8 millones de euros.
0: Era algo cantado por lo de.
1: Y ya se empiezan a cruzar los documentos.
0: Almeida lo dirigió en Grecia, Almeida.
1: Ajá.
0: Lo tendrá que traer.
1: Bien. Ahora, y ahorita, para que nos digan quién es mejor técnico, ¿Almeida o Milito? Tú dinos. Bueno, ahorita regresando de la rola. Vamos a la rola y regresamos, señores y señores. Esto es. Bandas y balones. Manda su WhatsApp, 3341-500-955. Y también allá en nuestros amigos de León, que ya nos están mandando acá varios mensajes. Ahorita los vamos a leer. La gente de León, ¿cómo ve la final? ¿Cómo ve el torneo? ¿Cómo ve todo eso? Cuéntenos, ¿cómo le va a ir a León?
2: Verdes, digo que también ayer se mostraron un buen partido, lo decías tú.
1: Que perdieron contra el Atlas. Ah, aquí tengo. Que el Atlas vaya y No lo puedo decir, gente de León. No lo puedo decir, amigos. 477-7007-999. 477-7007-999. Vamos a ir a la rola y regresamos. 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

0: 9:47, aquí nomás en la mejor FM 95.5. ¡Ey, ese bebecín!
1: ¡Hey!
0: Te vi dando una vuelta prohibida en 8 de julio y patria.
2: ¿8 de julio y patria?
3: Sí, ay, amigo. Lucha con las
0: vuelta
3: cámaras.
0: ¡Vuelta prohibida!
1: Es que se andaba ahí.
0: ¡Ah, pues sí! ¡Que te la diste de vuelta prohibida!
1: ¡Es cierto!
0: Sí.
3: Perdón. Uno nos vigila, amigo. No, trucha.
1: Sí, un saludo. Dijo, ya andaba bien tarde. Llegué tarde, por cierto.
0: Para que veas.
1: Oh, no.
0: Dice, sácalos de las Chivas, Alex. Lo peor de esto es que quitar las multas fue un castigo para los equipos de ascenso que se quejaron. Fueron en contra del sistema y dijeron que, pues, si no hay ascenso, no hay multas.
3: Pues parece broma, pero.
0: Pero sí, ¿verdad?
3: Pues. ¿No? Sí, hace cuánto, no sé, fue cuando tuvieron ahí que las juntas y todo eso, y por renegar, pues, por ese tema, y pues ve.
0: Les quitaron también eso, ¿eh? Porque les daban como un apoyo, ¿no?
3: No quiero ser mal pensado, pero.
0: Claro, pues claro que sí. ¿Por qué mejor dejamos de ir a los estadios y productos de la liga hasta que regrese el ascenso y descenso? Ah, pues
3: es. Mira, que esa propuesta, amigo, tengo años escuchándola, ¿ve? Años escuchando que hay que castigar a la televisora, que a los y a los estadios, ¿no? Que cuando se ha puesto en marcha.
2: Nunca. No va a pasar.
3: ¿Cuándo se ha puesto en marcha? ¿Qué? Jamás.
2: O sea, te puedes poner de acuerdo 2-3, pero ya sí, una masa de dejar de ir al estadio. Y más cuando ya pagaste un año de partidos y eso. ¿De qué me hablas, no? No va a pasar.
0: Sí, fíjate que por aquí, oye, hay que hablar de. Ahora sí, del mundial, ¿no?
3: En sí, este bloque. Sí, porque ya.
0: Porque ya para acabarlo.
3: El día de hoy es el tercer y cuarto lugar.
0: Hay
3: el
0: partido hoy.
3: De Francia contra Inglaterra, pero ahorita vamos a hablar de todo ello.
0: ¿Y qué les parece si vamos con un reportaje que nos hizo nuestro reportero Antonio Murillo? ¡Ah! Bien, Tellito, ahí les va.
4: Por segunda ocasión de manera consecutiva, un rival de Sudamérica se verá las caras con un cuadro europeo en una final del Mundial. Desde que se disputó el primer torneo en 1930, han sido 11 enfrentamientos en finales entre rivales de la Conmebol ante conjuntos de la UEFA. El primero de ellos se dio en Suecia 1958, con la victoria de Brasil ante el seleccionado local. De estos 11 enfrentamientos, el saldo favorece a los conjuntos americanos, que ganaron en 8 ocasiones y solo han perdido en 3 oportunidades. Las victorias sudamericanas en Suecia 1958, Brasil 5, Suecia 2, Chile 1962, Brasil 3, Checoslovaquia 1, México 70, Brasil 4, Italia 1, Argentina 78, Argentina 3, Países Bajos 1, México 86, Argentina 3, Alemania 2, Estados Unidos 94, Brasil 0, Italia 0, pero en penales ganó Brasil 3-2. Corea y Japón 2002, Brasil 2, Alemania 0, Qatar 2022, Argentina 3, Francia 3, en penales Argentina gana 4-2. Y las victorias europeas: Italia 90, Alemania 1, Argentina 0, Francia 98, Francia 3, Brasil 0, Brasil 2014, Alemania 1, Argentina 0. Informó Toño Murillo.
3: Qué guapo ese hombre, güey. La realidad es que la historia dicta de que cuando se enfrentan equipos europeos contra Conmebol, en este caso que va a ser Argentina, ya ha pasado con Brasil, pues nada más con ellos, pues, ¿no? Son los que han estado ahí mucho. Sudamérica es la que manda. Sudamérica sí, es machi. La, es la,
0: hijo,
3: es la
0: que ¿crees manda. Que va a ganar Argentina?
3: Yo creo que sí. A ver, yo quisiera que fuera España. Yo quisiera que fuera España.
0: ¿Tú quisiese?
3: Yo quisiese que fuera España. Pero la verdad, no. Te digo, como lo vi cerrar a Argentina, creo que trae un plus, trae una algo anímico espectacular a Argentina. Creo que va a terminar siendo bicampeona del mundo.
0: ¿Y las ayudaditas que le están dando? Pues.
3: No, más allá de las ayudaditas, la verdad, lo que vimos el miércoles contra Inglaterra. A ver. Podemos criticar que las ayudas y todo, pero es una realidad. Contra todos, Argentina los ha terminado por agotar, por desgastar. Está pum, pum, pum. Argentina es un equipazo. Argentina termina fulminando a sus rivales.
0: ¿Más que España?
3: Es otra forma de... Es otra forma
0: bueno, distinta. Pero ¿quién es más equipado?
3: Argentina es más... España es más de posición de balón. No.
0: ¿Y si le quitas el balón a Argentina, qué pasa?
3: Sí, sí, sí. Un poquito lo dejas ahí.
0: El problema de... Yo creo que el problema de Inglaterra fue que metió el gol y le entregó el balón a Argentina.
3: Sí.
0: ¿Y qué pasó? A los argentinos no les puedes dar el balón. O sea, no les puedes... Pero, se los tienes que quitar.
3: Pero también es un equipo que te asfixia. Es lo que te digo.
0: Sí,
3: es
0: pero si no tienen el balón.
3: Sí, claro. A ver, para mí, partiendo de ahí, para mí fue un juegazo la semifinal. Para mí fue un juegazo de principio a final de Argentina e Inglaterra. Pero estaba muy parejo. Para mí estaba siendo un mejor juego Inglaterra que Argentina hasta que cayó el gol de los ingleses de Gordon. Porque de ahí es lo que tú dices, y no te voy a contradecir en eso. Cuando cae el gol, el técnico decide echar al equipo atrás, saca hasta Gordon, saca a su mejor
0: futbolista,
3: lo saca.
0: ¿A Kane lo tenía en la defensa?
3: Lo saca, pero ojo, aquí sí lo criticamos al técnico alemán que dirige a Inglaterra, a Tuchel, pero así trabajó los demás partidos, ¿eh? Así lo jugó contra México, así lo jugó contra Noruega.
2: Tenían la ventaja y se iba para atrás.
3: Pero es que, pero así, aquí hay que darle su mérito a Argentina. Argentina.
0: Claro.
3: O sea, México lo estuvo ahí presionando, pero no tuvo la capacidad para marcarle un gol.
0: Y Noruega tuvo igual, la capacidad de meterle dos.
3: Y Argentina, es ahí donde hay que darle su gran mérito a Argentina.
0: Claro,
3: Es un equipo que te pelea todas, que se entrega, agarra, aparte de fútbol, ¿no? Aparte de fútbol que tiene. Entonces, sí, yo quedé un poquito molesto con Inglaterra porque dije, caray, si llevabas bien el juego, si al tú por tú le estabas dando buen partido.
0: ¿Por qué se lo entregaste?
3: Y sobre todo faltando más de 30 minutos casi para que terminara el juego.
0: Claro.
3: Era un suicidio lo que hizo Inglaterra. Y por poco le sale, no sé hasta dónde, pero terminó ahogándolos. O sea, es lo que yo digo. Argentina, insisto, podrán decirle que los ayudan y que Infantino y que todo. Pero Argentina, lo hemos visto en este Mundial, ha ido de atrás casi en todos los juegos, ya en fases finales, pues, ¿no? Y ha tenido la capacidad para reaccionar, y otras selecciones no. Entonces hay que darle un gran mérito.
0: Para y sí mí, lo tiene, la
3: sí,
0: verdad.
3: Sí, para mí es un equipazo, y Messi sigue teniendo gran actuación. Ya
0: con
3: ya,
0: ayudas, pero bueno.
3: Ya olvidémonos de que si los pulsaban en la primera... Ya, eso ya pasó, en la primera jornada ya pasó.
0: Pero sí le han ayudado.
3: Ha habido jugadas polémicas, amigo.
0: Bastante.
3: Pero decir que...
0: ¿Y por qué Egipto salió así todo moleste? Claro, para que no me inviten.
3: Claro. Sí, ha habido polémicas. Pero específicamente del partido del miércoles, la verdad es que
0: lo
3: hay que ponerle no hay que ponerle un pero, güey. Fue realmente una proeza lo que hizo Argentina.
0: Excelente. Dice, hola, buen día. De pura casualidad estoy escuchando en el Uber y me causa conflicto escuchar que utilizan los dichos y las frases de don David Medrano Félix, sean más originales. No sé pues, de cuáles.
3: Yo particularmente no sigo mucho los podcasts o los señor Medrano, a quien respeto y admiro muchísimo.
0: Yo tampoco lo escucho mucho porque pega en el horario que nosotros estamos al aire.
3: Lo escucho en las transmisiones cuando nos toca de repente.
2: Pero hay mucha mesura ahí, porque luego acá en radio se aventa unas que no se vean con todo el programa ahorita.
0: Sí, Quizá porque mi mamá y él son del mismo rancho y tenemos los mismos dichos.
3: A lo mejor sí.
0: Pues probablemente, ¿no?
3: Puede que sí. Yo realmente no así lo digo, que no se tome a mal. No tengo como presentes qué frases son las del señor David.
0: Claro, y fíjate, y de casualidad nos estaba escuchando y de casualidad tenía el WhatsApp y de casualidad nos mandó un mensaje. Claro, que nos estaba escuchando, ¿para qué nos hacemos? Ahí les va.
5: Buenos días, aquí nomás la mejor. Oigan, ¿cómo es que este es su último programa?
0: Ya.
5: Por favor, toda la semana aguantamos a la coqueta y voy a aguantarla el sábado con sonrisas de loca. No me rasquen.
0: Sí, saludos, pseudocomentaristas.
3: Abrazo.
0: Dice, si en el llano le sacan, Alex, y le invierten a veces en la Liga San Mateo pagando, que no le saquen a un equipo de primera.
3: Sí, claro. Es que sí se le saca, obviamente, es un negocio. Pero hay niveles en los negocios.
0: Ah, claro. Dice, Toñito.
3: Ey.
0: Alex es el mero rifle cromado. Ajá. O le bajas tres rayitas o te esperamos a la salida.
3: Ay, güey. Y ya casi vienen.
0: Y abrazo, mi rey. Muchas gracias.
2: Y ya vio que sí vienen.
0: Dice, ahí les va el audio.
6: 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Oye, Alex. ¿Tú qué quieres que mande mensaje a todos esos de León? Diles que ganó el poderosísimo Rojinegro. Atlas campeón, vamos por la cuarta, bebecito.
1: ¡Atlas campeón!
0: Pero lo peor de todo esto es que me decían cosas a mí porque yo decía que las Chivas llevaban esos ganados, ¿no? Y decía, no, pues sí, es que no sé qué, que ya le den la copa de los primeros, del primer partido.
3: Hay que esperar,
0: Atlas campeón, ya que les den la copa de meter tres goles, ¿no?
1: No, digo, hay que ver, la neta es de que sí emociona, pues, este transformación. Cuando el Atlas, la neta, desde que me acuerdo, haya tenido así este movimiento tan machín de refuerzos.
3: Que ya le urgía.
1: Sí, no, le urgía y ya era sí que... o sí. O sea, la neta, creo que está muy bien. Hay que también ser mesurados con la tipo de situación que podemos expresar. Porque todavía falta que se acoplen todos,
3: ¿no? Cuenta con el regreso. A ver, no estoy hablando del regreso de que no jugaba nada, sino futbolístico a buen nivel de Ponchito González.
1: Ah, Ponchito
3: González está recuperando un buen nivel. Ya desde la temporada pasada sería buen nivel. Pero ayer, qué buen gol mete. Y más allá del gol, participan varias funciones. O sea, Ponchito González anda muy confiado. Disparaba de todos lados. Que unos iban a portería, otros no. Pero a lo que voy es que la confianza regresó en Ponchito González.
0: Oye, y cabe mencionar que lo que vieron ayer de Atlas no es lo que va a haber.
1: Ah, no, todavía falta.
0: Porque ni siquiera el técnico lo dirigió.
1: Ya estuvo bien.
0: Vamos a ver el técnico qué estilo va a agarrar, ¿no?
3: Y partiendo de la portería. Ayer, el buen Antonio Sánchez.
1: Error de Toñito.
3: Sí, se mandó un errorzazo ayer, queriendo salir tocando y se la quitan Cambindo y marca el gol. Pero, aparte, yo le vi muchos disparos donde titubió. Muchos disparos no se las quedaba.
1: Sí.
3: No lo estoy matando. El portero va a ser Camilo. Y aparte, no sé, Chavo, déjame checar sus años, cuánto tiene el Chavo. Seguramente es una apuesta, es la apuesta de... No, no está tan Chavo, 26 años.
0: No es un chavito.
3: Seguramente va a ser la apuesta de Atlas cuando Camilo...
0: Ya uy, no. ¿Cuántos años va a tener? A lo mejor ya no va a ser tanto.
3: Por eso te digo, ya no está tan Chavo.
1: No, Toño.
3: Pero a lo que voy yo es que ayer... Se le vio titubeante. Pero para la afición rojinegra, involucro, amigo.
1: Sí.
3: Tranquilo, que va a ser Camilo.
1: Sí, va a ser Camilo. Titular. Y si se va Camilo, yo creo que llega otro portero.
3: Sí, seguro.
1: No creo que sea él que se quede.
3: Sí, seguro. Pero ayer, el Atlas, bien. El Atlas, creo que bien, a seca, sin echar las campanas al vuelo.
1: No.
3: Va arrancando.
1: No sé, neta, digo, hablando un poquito del gol que mete Duke. Perdón, sí, pero fue un golazo. Sí,
3: un golazo.
1: Entre que no, nadie la rebotó, Atlas, le cae, pero
3: Atlas jugó mucho ayer por las bandas. Ayer generó mucho fútbol por las bandas, tanto por la izquierda como la derecha. De hecho, de ahí partió el gol, el de la banda izquierda. Pero generó mucho fútbol por las bandas. Creo que eso puede ser una potencia para el Atlas. Hay que llegar. Y también otra, que su Capi Rocha, también creo que en lo anímico, el renovarle, el volverse a sentir como...
0: Parte de,
3: a ver, no estoy diciendo que no lo sintiera, pero por parte de una directiva que dije, a ver, tú eres mi capi y te vamos a renovar, creo que eso lo va a resurgir otra vez.
0: Sí, ojalá, ojalá, porque el vato para mí me parece bueno y creo que sí le hizo falta que el Atlas tuviera seleccionados, o sea, debería haber tenido por lo menos dos, ¿no?
3: Sí, pero ¿quién? O sea,
0: por eso.
3: Si esto hubiera sido en el 2021-22. Tal vez.
0: Por eso te digo, el Atlas debería de haber tenido el nivel para poder sacar jugadores a la selección, ¿no? No lo tuvo, pero creo que lo puede tener.
3: ¿Cómo no? ¿Quiñones?
1: Papi.
3: ¿Y Rafa Márquez?
1: Ah, hueso colorado.
3: Pero,
1: y luego, o sea, ahora nuestro nuevo refuerzo, papi.
3: Bueno.
1: ¿De dónde viene?
0: Toño, por favor.
3: Bueno, yo quiero hacerle un palillo al Atlas.
0: No, por favor.
3: Espero que Lobola me esté escuchando.
1: Claro, y si no, yo lo grabé, yo te se lo mando.
3: Por
1: no te
3: favor,
1: preocupes,
3: amigo, WhatsApp.
0: No, por favor, Toñito.
3: Obviamente es broma.
0: No tuvieron a nadie, pero bueno. Buen día, señores.
1: No, Quiñones.
0: Nosotros también tuvimos a Javier Aguirre.
3: Que también jugó en Chivas.
0: Chivas tuvo el técnico.
3: En la época de Zuli.
0: O sea, por favor.
3: En la época de
0: Zuli. Entonces, igual, es la misma payasada, ridiculez. Buen día, señores. De la cartelera del fútbol de hoy. Podemos comparar con la función de boxeo antes de la pelea estelar y otras peleas previas. Hoy ocurre lo mismo antes del gran partido estelar de hoy, Pumas-Pachuca. Tenemos el Francia contra Inglaterra.
1: ¿A qué hora es el partido?
0: Previo, Francia-Inglaterra y después, ahora sí, la pelea estelar, Pumas contra el Pachuca.
3: Hoy el partido es a las 3 de la tarde, Francia contra Inglaterra, y mañana es a la 1 de la tarde. Mañana es a la 1:00 p.m.
2: Mañana a 1:00.
3: Sí, sí, se antoja para hacer pizzitas.
2: No, papi, nomás que se, hoy, este fin de semana se sordió. Sí, sí, de las pizzas.
3: No, asadito.
0: Oh, no, es
3: Dios. Se sordió.
0: Oh, es como ir al fútbol. Dicen que denle a los estadios y no sé qué. No hace nada. Dijeron que así iba. Que si iba coladera Ochoa al mundial, no iban a gritar.
3: Eso es lo que te digo.
0: En forma de protesta, no pasó nada. Quiero ganarme boletos para la Cachondo Night. Sí, vamos a regalar. Dice: trae todo el bar a su favor, Argentina contra España. Vamos. Buen día, canijos. Mi Alex, no manches. ¿Cómo que el último programa? Mis sábados cambiaron después de mucho. Ay. Saludos, hermano, de tu compa Lalo. Hoy vamos, Lalo, con la Furia Rojinegra.
2: Va a volver a cambiar tu día.
0: Bueno, es que va a ser. Es que mío, pues. Okay. El último sábado mío, porque van a venir el bebecín y Toñito a hacer el programa.
2: Ya, ¿cómo no?
0: Dicen que no le ayuda a la Argentina. Sí. Dicen que no le ayuda a la Argentina y la expulsión de Enzo al minuto 15. ¿Qué opinas?
3: Ah, ¿con Inglaterra? ¿O contra quién? Que fue un. Sí, le dio un golpe a un inglés. Sí, a ver. Ha habido polémica, güey. Sí, sí, sí. A ver, no estoy diciendo que no ha habido jugadas que han beneficiado a Argentina. No estoy diciendo eso. Pero y contra Egipto lo vimos muy claro y contra otras más. Pero creo yo también hay que destacar mucho lo que ha hecho Argentina futbolísticamente.
2: Pues ese cabeza. Perdón. Ojalá que el lunes estemos hablando del buen fútbol que haga Argentina y cómo pasó. Y, si
0: y es que no gana, tengamos problemas.
2: Exacto.
0: En
2: o sea, nada. Que sea pero un es buen que, partido.
3: Pero
2: y
3: es que
2: se
3: me acabó,
2: este
3: mismo. Tipo de situaciones. Creo que el buen fútbol lo demostró desde el miércoles.
2: No, sí.
0: A ver. O sea, lo demostró desde el miércoles. Lo debería, de haber mostrado desde el principio. Cuando bueno, es que, Egipto es que, casi lo tiene y que le tuvieron que ayudar con marcaciones.
3: Le tocó un grupo muy sencillo, a mi entender. Y pasó con lo necesario, o sea, tampoco ocupaba desgastarse Argentina tanto.
0: Ah, oh, sí, por eso, pasó con lo necesario, por eso, vámonos a tiempos extras, hacer lo necesario.
2: Exacto.
0: No, en no, fase Antonio,
3: de grupos,
0: no,
3: fase de grupos, justo, en su fase de grupos.
2: Estás en una justa deportiva que no puedes medirte a
0: lo necesario. Lo necesario. Oh, no.
2: Ve y ataca y...
3: Pues es que eso hizo Argentina, dice aquí, atacó.
0: Dice aquí, pues es que ese cabeza Argentina. De ampolla no. Ya se parece a los de las televisoras, no quieren decir las verdades y no, quiere pues, verse pues, bien correcto pues, el cabeza de ampolla.
3: Pues trabajo para una, orgullosamente.
0: Ah, ¿qué hubo? ¡Por eso! ¡Ves! Para una, ¡por eso! Pero no ¡por ves. Eso! Es ¡por eso, Antonio! Aquí puedes claro. Decir lo que sea. Aquí no tenemos no, claro, tapujos de nada.
2: También
0: no,
2: tenemos una línea.
3: No, también allá no hay
0: aquí no nos da línea de nada. Aquí a nosotros no nos importa lo que digamos.
2: No puedes hablar de la América.
0: ¿Quién es ese? ¿Antonio Murillo o Antonio Morales? Nada le parece. Regresen al Néstor. No, pues el Néstor no se fue.
3: ¿Cómo que Antonio Morales? No. La turca.
0: Vamos ya a la rola y regresamos, señores. Señores, esto es Bandas y Balones. Bandas y Balones. Bandas y Balones. Manden su mensaje a la gente de León. Ya aquí los vamos a leer ahorita en este momento.
3: Eso.
2: Vámonos. Despidiendo el programa.
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0: 10 de la mañana con 16 minutos, aquí nomás en la Mejor FM 95.5. Y vamos con otra capsulita que nos hace el favor de hacer nuestro.
1: Los campeones de América y los campeones de los campeones. Los campeones de América y los campeones de Europa se verán las caras en la gran final de este mundial este domingo 19 de julio en Nueva York. En los enfrentamientos entre ambas selecciones, la estadística está muy pareja. Han disputado 14 partidos hasta el momento, con saldo de 6 triunfos para Argentina, 6 para España y 2 empates. El único antecedente entre ambas selecciones en un mundial se dio en Inglaterra 1966. El duelo tuvo lugar en la primera fecha del Grupo 2 y Argentina se impuso 2-1. Además de ese antecedente de aquel mundial, el más reciente enfrentamiento entre estas selecciones fue de carácter amistoso y terminó con un contundente 6-1 a favor de España en el 2018. Informó Toño Murillo.
2: Eso. ¡Vámonos!
3: Toñito Murillo.
4: Nada más aclarar, ¿no? Estadio Nueva York, New Jersey, ¿no? O sea, okay. Para aclarar el tema ahí de dónde
2: se, en sí
4: el,
2: se va a jugar, no Met hay Life. Tema, porque luego platicamos sí. Que luego el cuestión ambiental se estaba poniendo ahí un poquito rudo, ¿no?
0: Y sí se va a pasar, si lo van a hacer, si no.
4: Que sí se va a jugar, que ayer ya, según reportes, yo estoy en un noticiero por las. De lunes a viernes, de Estados Unidos, un noticiero de Estados Unidos.
2: Okay.
4: Y ahí se estaba aclarando que ya el clima estaba mejorando hasta
0: y
4: ayer.
0: Y que esperaban que lloviera, ¿no?
4: Sí, y que con la lluvia obviamente iba a mejorar el clima, ¿no? El tema.
0: O sea, sí, la calidad del aire.
4: Ah, exactamente. Entonces yo creo que no va a haber ningún problema para que se efectúe el partido. Ya hubiera noticias.
0: Claro, claro,
4: no,
0: claro.
4: No, o sea, es un mundial, no es de que, ay, se me ocurrió moverlo el mero día, ¿no? No. Este tío, si hay una contingencia como en este momento, o la vía, con anticipación, pues, en este caso, un día antes o dos, se mueve. Pero no, al parecer todo perfecto. Todo
0: excelente. Perfecto. Muy bien. Oye, Toñito, entonces nos vamos para el partido de hoy.
4: Sí, del tercer lugar y cuarto.
0: Ahí les va.
1: El partido número 103 de este mundial lo jugarán Francia e Inglaterra en duelo por el tercer puesto de este certamen. Inglaterra y Francia se han visto las caras en 32 ocasiones, 3 de ellas en mundiales. Los ingleses ganaron un partido de fase de grupos en 1966, 2-0. Más tarde volvieron a imponerse en la primera fase de grupos de 1982 con un contundente 3-1. El último duelo mundialista entre ambas selecciones llegó en los cuartos de final de Qatar 2022, cuando Francia se impuso 2-1 a los ingleses. Informó Toño Murillo.
2: Órale.
4: Ahí está.
0: Vámonos, ahí está, mi pues querido algunos, Toñito. ¿Qué podemos datos. Esperar en este partido?
4: Pues yo espero que Mbappé, que primero que juegue, ¿no? Porque normalmente se demerita este juego, ¿no?
2: ¿Crees que no juegue?
4: Es que ahí te va, ¿por qué? Yo creo que sí, porque está peleando el tema del goleo. Peleando el tema del goleo. Pero de repente se demerita mucho el juego. ¿Ya para qué este partido? Están desanimados los dos equipos. Vienen de ser eliminados, ¿no? Pero siendo un Francia-Inglaterra, pues no se tiene por qué demeritar. Yo creo que sí va a haber. Lo que yo sí creo es que va a haber cambios por parte de ambos estrategas. O sea, que no. Yo no espero que estén todos los titulares de ambas selecciones. Pero sí será una gran oportunidad para Mbappé de conseguir ese título de goleo, ¿no?
0: ¿Pero por qué no podrían estar, Toñito?
4: Pues, insisto, por el tema de que para muchos, hasta para el mismo técnico, que malamente, ¿eh? A ver, si fuera México estaremos haciendo una fiestota, ¿no?
0: Claro, imagínate, sí, México, vamos a jugar por tercer lugar,
4: otras selecciones más. Pero en el caso de estas potencias, como su aspiración es el ser campeón, y abajo de eso... Pues
0: no hay nada.
4: Creo yo, para Inglaterra y Francia, pues a lo mejor es. Pues, es más, se habló una semana de que muchos no querían, o sea, no es que no quisieran jugarlo, pero no les generaba mucho, ¿no? En lo económico, sí. En lo económico, jugarlo les genera
0: un buen varo,
4: ¿no? Claro. Bajo esas circunstancias, yo creo que sus federaciones le van a decir, sus directivos, no, pues oye, sí.
0: Échale
4: con todo, güey, porque el varo que vamos a recibir es muy.
0: Y de ahí te jugoso. Pagamos, perrillo.
4: Digo, Sí, no sé, no sé cómo se maneja en otras federaciones. En México ya nos dijo Ramoncito que en México no se le, la selección no le paga a sus futbolistas, ¿no?
0: No, pero sí le paga al técnico.
4: Le paga al okay.
0: Entonces sí es el que decide quién ahora pone, perrillo, ¿no? Sí. Ajá. Ver, ahí te pago, sí, perrillo. Exacto. A ver,
4: mete lo mejor que puedas, ¿no?
0: Claro.
4: Para mí va a ser un juegazo, a pesar de que, insisto, no, hay que ver cómo lo, cómo están en el terreno de juego, con qué conducta te llevan los jugadores, ¿no? Porque con qué ánimos, con qué motivación, porque sí, yo que insisto, para esas potencias tal vez no les motive
0: pero
4: mucho.
0: Ahí te va, te voy a poner un tema aquí en la mesa. Ajá. Te la voy a poner en la mesa, Toño.
4: Pónmela donde quieras.
0: Tú imagínate que tú eres Francia y tú eres Inglaterra, bebé.
2: Simón.
4: Y te va a ganar, bebé, sí.
0: Bueno. Ajá, exacto. Ajá. Exacto, eso que acabas de decir. Voy a ganar yo, voy a ser tercer lugar y te voy a dejar en cuarto. ¿Y tú qué sí vas a decir, bebé?
2: No, ni...
0: ¿A poco no?
2: Aquí topas, Toño.
0: Ajá. O no, sea, claro, no claro, quiero ser el cuarto sí, lugar, claro, prefiero ser el tercero, sí, pues, ¿no?
4: Eso está.
0: Entonces,
4: genial,
0: sí, pues va a ser así de, no, pues, no, es que ya no quiero jugar ese partido. Ah, bueno, entonces nos quedamos con el cuarto lugar. ¿Sí me explico?
2: Sí, no, tiene que salir.
0: Entonces, pues yo creo que sí va, tiene además, que ser interesante,
4: hecho, mucho,
0: ¿no?
4: Mucho se ha hablado de que a muchas selecciones no les gusta jugar estos partidos de tercer y cuarto lugar. Pero a mí sí me genera expectativa.
0: Sí, parece que sí va a estar chido, ¿no?
4: Sí, sí, sí, ahí está, ya lo agarro. Sí. Oye, y nada más para aclarar de este tema de los del tercer y cuarto lugar, por acá tenía un dato importante. Alemania es la selección que más terceros lugares tiene con 4.
0: Alemania. ¿Y Francia cuántos tiene?
4: Francia tiene en este momento, junto con Brasil, Francia, Polonia, Suecia y Croacia, tienen 2 terceros lugares. Son las que más. Y déjame decirte, hay otras que ya pues no figuran como tal, pero Francia tiene 2, hasta ahorita 2 segundos, 2 terceros lugares. Y la máxima que tiene es Alemania, ya lo mencioné, con 4 terceros lugares, que los consiguió en 1934 en Italia, en México 70, cuando competía como Alemania Federal, y en Alemania 2006 también, en su mundial, quedó en tercer lugar, y en Sudáfrica 2010 también quedó en tercer lugar la selección teutona, la alemana.
0: Ahí está.
4: Como dato.
0: Bien, dice aquí unos mensajes. Buen día a todos. Vivo en Guadalajara y le voy al super poderoso Chorizo Power.
4: Eso.
0: Y el vato está. Son mensajes desde León que nos mandaron.
4: Ah, qué chido.
0: Órale. El vato está en León, vive en Guadalajara y nos está escuchando y le va al Toluca. Entonces está medio raro. Vive en Guadalajara, está en León, nos manda el mensaje de allá y le va al Toluca.
4: Le gusta el chorizo, la torta de la guacamaya.
0: Ándale, ándale. Más el chorizo.
4: Más el chorizo.
0: Sí, le gusta más el chorizo. Y aparte el trae una playera Pirate Radio. No, no es pirata, sí es real. Ahí les va el audio.
3: A ver. Un saludito para todos ustedes desde acá, desde el bonito León Guanajuato, ruta 92.
0: Saludos, carnal.
3: Cabina 748, Brisas de la Muerte. Saludito para todos los ingenieros de navegación terrestre con maestría en traslado de capital humano. Que andamos acá correteando la chuletota.
0: Vámonos, ¿viste eso, cómo se llamaba? Oh, no, y acá se llaman taxistas. O Uber.
3: Cabina 748, Brisas de la Muerte. Saludito para todos los ingenieros de navegación terrestre con maestría en traslado de capital humano. Que andamos acá correteando.
0: Oh, les dicen bien gracioso allá, ¿no? Bien elaborado. Gracias por el programa. Les deseo que les vaya muy bien en el futuro. Saludos desde León, Guanajuato.
4: Gracias, amigos. Un abrazote.
2: Gracias a toda la gente de León que se ha sumado. Digo, todavía no nos despedimos. Nos quedan unos tiempos.
0: Sí, pero casi.
2: Adiós, pero ya estamos diciendo adiós.
0: Ahí les van los días.
5: ¿Y qué es del Atlas?
4: ¿Qué pasó?
0: Ese eres tú,
4: ¿Qué pasó con el
0: Ese eres tú, no yo. Yo le voy a las Chivas. A mí no me digan nada. ¿Tú a quién le vas?
4: A los Pumas, claro.
0: ¿Y tú a quién le vas?
2: Al Atlas.
0: Entonces tú. No. Es para ti.
2: Es para ti. Que dijo para ti, que los de León, ¿qué opinaban del León?
4: Ah, ok.
2: Bueno, saludos, carnal.
0: Ahí les va.
2: Bien jugado, papi.
0: Ahí les va.
6: Buenos días, chiquitines. Alejandro, bebecín.
0: Perro, mijo.
6: Ya dejen de lamerle las patas. Ay, todos Argentina, total, a mí me vale si queda campeón o no, no va a pasar nada, su país va a seguir igual y México igual y ya. Hablen mejor del campeón, de la máquina, de la super máquina.
4: Ah, que ayer se aventó un juegazo de la máquina, sobre todo en el segundo tiempo, que en el primer tiempo sí también jugó bien. San Luis también. San Luis va a dar pelea, ¿eh? San Luis va a dar pelea. Iba ganando dos goles por cero. Sí, tiene buen equipo San Luis, sobre todo en conjunto, haciendo buenas jugadas. Ahí en el segundo tiempo, muy temprano, se pone arriba del marcador 1-0 con un golazo, luego 2-0, pero creo que se equivoca. Le cede la iniciativa total al Cruz Azul.
0: Oh,
4: iniciativa total. Por ahí un penal donde cae el 2-1 de Cruz Azul. Para mí muy riguroso a mí el penal, por tantitito, pero sí en contacto, pero sí, bueno, si nos vamos al reglamento y a lo legal, sí, bien marcado, dos goles por uno, luego empata Cruz Azul y luego le da la voltereta, 3-2, pero para mí ha sido el juego de la jornada 1, hasta ahorita.
0: No, pues si van bien poquitos, van 3, ¿no?
4: Ayer hubo 3, van 5 juegos.
0: Van 5 juegos.
4: Ha sido muy buen juego ayer, de verdad, de ida y vuelta.
0: Bueno, pero ¿cuáles juegos estás hablando, Toño?
4: Bueno, pero lo que sea, amigo. Pero,
0: Atlas,
4: pero en la jornada 1, no,
0: que un Puebla, partido.
4: Pero en jornada 1, ¿cuántas veces nos hemos dicho?
0: No, sí.
4: Están frillones de piernas.
0: No, sí, la verdad.
4: Ayer
0: que sí
4: fue muy buen juego el de Cruz Azul contra San Luis, ¿eh?
2: Yo quiero ver, pero a tu Chivas, a ver cómo.
0: ¿Y qué se espera Toluca, Chivas?
4: Pues espera, primeramente, Chivas, una buena entrada en el Ojalá estadio de las Chivas. Yo creo que así lo va a ser.
0: Allá porque nos vemos.
4: Ay, muy bien.
2: Ah, vas a andar allá.
0: Sí, mira.
2: Ay, papi, mira.
0: Ya tengo mi Chiva.
4: Va a ser, muy bien. Va a ser yo espero un buen partido de fútbol. No sé si muy emotivo, pero lo espero bueno. A los niveles que nos han mostrado. Pero insisto, es jornada uno, es muy apresurado
0: claro,
4: esperar gran cosa.
0: Pero ayer el partido de 5 goles del Atlas.
4: Sí, pero. Pero no se esperaba. Ya en la práctica fue muy buen juego, junto con el Cruz Azul contra San Luis. Pero antes de no esperabas gran cosa.
2: No,
4: sí.
2: No. No. Yo digo la neta.
4: Ni del mismo Cruz Azul.
0: Es que la verdad, esperas partiditos de 1-0, partiditos así, ¿no?
4: Sí, exacto. Y no de gran nivel, porque van regresando los equipos. Se van conociendo, ¿no? Algunos que metieron a jugadores nuevos van conociéndose, todo eso lo del técnico. Pero creo yo va por un camino. El jueves en la noche en Tijuana también fue un juego de Tijuana. Tijuana es un equipo que también va a ser muy dinámico, ¿eh? Tijuana también se mostró bien.
2: Con Morita y todo.
4: Sí, le costó trabajo al equipo de Tigres, que salió con el uniforme como de la selección mexicana, verde, blanco y rojo.
0: Tijuana, ¿eh? Oye, y el primer expulsado por decir grosería,
4: Aguirre,
0: tapándose la boca.
4: También se pasa Aguirre, si también le tocó ya ver todo lo que pasó con los uruguayos y todo, ver que cómo por taparte la boca y en el mundial, pues todo lo que ha ocurrido.
0: Claro.
4: Y ve lo que
0: cabe mencionar que esas reglas ya están vigentes en la liga.
4: Sí, claro.
2: También la de los porteros, si se tardan en sacar.
0: Es un tiro de esquina.
2: Tiro de,
0: ¿no?,
2: esquina, papi.
0: Y también si se tardan en el.
2: En mover el saque de banda.
0: En el saque de banda también cambia de. Sí, ¿no?
4: Sí, es así, pero, ¿no? Algunas reglas ya se están adaptando al tema de las ligas, ¿no? De las que vimos en el mundial.
0: Claro, no vamos a tener la tecnología, no vamos a tener las tomas, no vamos a ver el fuera de lugar así como lo veíamos allí, pero.
4: Fíjate, el que sí estuvo malo, malo. Fue el de Juárez Puebla, que ganó el Puebla 1-0.
0: Pues bueno.
4: Pero es que ese sí era obvio.
0: Claro, bueno.
4: Ese sí era
0: ¿qué
4: obvio
0: puedes esperar?
4: Y ¿no?, para hoy, el próximo campeón del fútbol mexicano, los Pumas, contra Pachuca.
2: Vamos, ahí hoy nomás.
4: El Monterrey contra Santos. Van 4 partidos, dije 5 hace rato. Monterrey contra Santos, Chivas contra Toluca y Querétaro contra América. Son los partidos que tendremos para el día de hoy, 18 de julio. Hay que recordar que mañana hay actividad porque, pues obviamente, todo dedicado al mundial.
0: Claro.
4: Al final.
0: Claro, claro. Oye, aquí tengo otros audios, se les va.
7: Buenos días, puercos. Toñito Murillo, no los defienda, no pasó con lo necesario. En el primer partido, Messi tendría que haber sido expulsado.
4: Sí, hombre, pero.
7: Y no hubiera metido 3 goles. Y ya no hubiera sido la misma historia para Argentina. Contra Egipto también, ese
4: claro,
7: gol que le
4: polémica
7: anularon a Egipto. La sacaron de la mano.
0: No estuviera en la Argentina ahorita.
7: No seas vendido. Exacto. Te quise trabajar de mesero, qué rollo.
4: Ahora,
0: no seas vendido.
4: Pero vendido de. No pues qué, vendido. Yo no trabajo para.
0: No seas vendido, Antonio.
4: Argentina, pues no, o sea,
0: Antonio.
4: A ver, todavía dijeras, tú pues estoy defendiendo a la América. Pues, ¿no? La empresa o lo que sea. Pero, pues, Argentina, ¿qué me beneficio, che?
0: ¿Quieres ir a Argentina,
4: ¿Qué tú? ¿En qué me trabé para hablar de como argentino?
0: ¿Quieres el lugar del vato que corrieron por decir cosas de los mexicanos? Ahí sí lo cepillan y topas, ¿verdad? ¿Lo corrieron?
4: Al parecer sí. Hasta su misma banda argentina se le fue con todo. Pero que ya investigué un poquito y que ese señor no es bien visto ni en Argentina.
0: Ajá. Ah, con razón.
4: No es bien visto ni en su país.
0: Pues es un Álvaro Morales de acá.
4: Que es, ajá, que tira con todo. Aparte no es como de deportes como tal, así, no, es de otras ondas.
0: Pues por lo pronto que voy buscando trabajo en otro lado.
4: Sí, no, pero a ver, defender uno a nadie, o sea, sí ha habido, yo solamente comenté que contra Inglaterra había muy poco que decir en cuanto a ayudas, porque también sería de ciegos no darle su mérito a lo que vimos contra Inglaterra, sería de ciegos, perdón, y ya de que les cae mal Argentina o Messi.
0: Claro. Dice, ya saquen al cabeza de Chichita de Virote.
4: De Chichita de Virote. Nunca había dicho así. Está bueno ese.
0: Ese partido del tercer lugar no vale la pena. Porque no es como de los Juegos Olímpicos que compiten por medalla. En este partido no les dan nada, solo les dan dinero a las federaciones.
4: Pues con eso.
0: Ay, pues no sé qué, si quiero la medalla o dinero. Dice, siento decirlo, pero Pachuca gana 2-1. Ahí les va a dar el último.
4: Cuéntalo.
6: Toñito, ¿qué acabas de decir, mijo? ¿Qué acabas de decir? Que Pumas va a ser el nuevo campeón, mijo. Ya no te drogues, por amor a Dios.
0: Se fue de boca.
6: Quiérete tantito, mi amor. Aparte, ya se les fue el que les daba eso que dice que les sobraban. Y al último, ni tú, ni los tuvo bien puestos para decir, dar las gracias y decirles bye bye. Ok. No, mi hijo. Entonces, igual que los del Atlas. Bueno, pero los del Atlas se reforzaron bien. ¿Y los Pumas?
4: Papá, Chicote y Córdoba. ¿Qué hubo? Mi chicotazo, los chicotazos llegan a Pumas.
0: ¿Con eso, Toño? No, ¿en serio, Toño?
4: No, de verdad. Bueno, pero yo le voy, no me puedo bajar del barco. Ah, no, o sea, claro. En las malas y en las malas, no importa.
0: En las malas y en las más malas. Ahí les van a decir.
7: Tú diles que sí, Toñito, ya lo dijiste. Ya lo dijiste, es un cuadrazo lo que trae Argentina. Les sobra corazón. Hacen las cosas chido.
8: Coyendo la
7: ruta. Lo real es que cuando cuando Portugal robó a Colombia,
4: ahí nadie dijo nada.
7: Con ese fuera de lugar que sacaron de la manga, ahí nadie decía nada. Y cuando Croacia robó a Portugal, ahí nadie decía nada. Pero pues Argentina, pues hay que tirarle y tirarle y tirarle y tirarle, y es como alimentar el egocentrismo, ¿no? O decir, ay, es que les ayudan. No, por favor, ya sáquense la de Argentina, les hace daño. Y los que más están dando y dando y dando lata, son los penaldos. Ya, no hay comparación entre penaldo y Messi, jamás en la vida, señores. Y son de las típicas personas que están esperando que gane Argentina para decir, no, pues les ayudaron y esto y el otro. Y si pierde, no, ni con ayudas pudieron, ahí está, se hizo justicia y para todo tienen esos muchachos. Saludos.
0: Si pierde, se hizo justicia. Si pierde, se hizo justicia.
4: Sí. No, pero bueno, no,
0: vamos
4: no,
0: a la, no. Vamos a ir a la rola y ahorita regresamos, señores. Señores, esto es Bandas y Balones, Bandas y Balones, Bandas y Balones, Bandas y Balones.
9: Oye, Tuca, ¿y si regresando del corte nos ayudas a dar los pronósticos?
10: Usted no me va a decir qué carajo tengo que hacer. ¡Cállese, carajo!
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1: 10:38.
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1: 10:41.

0: Con 45 minutos, no, ni sabes lo que te están poniendo, mi Toño. Mira, lo voy a poner.
1: Está bien, está bien.
0: Sí, ahí va.
1: Está
0: bien.
2: Punto Payer, con puercos y balones, puercos y balones, puercos y balones. O chillermanos y balones, chillermanos y balones. ¡Ay! ¡Saludotes, marrano! Bebe, sí, bebe. ¿Ya te acabaste el agua de las macetas o qué? Porque ya estabas bien entrado, ¿eh? ¡Chachal!
0: Oh, sí, mijo.
2: No, ya dejé de perder a Argentina, de todos modos. Ya van a ganar, van a robar, como el mundial pasado, van a robar la princesa de Messi, la novia de Fantino. Entonces, va a seguir lo mismo, va a ser la misma porquería de siempre. Pura robadera, puro vacilón. ¿Eso es de León?
0: Aguanta.
2: Arriba el poderosísimo Atlas.
3: Ya ven, ¿para quién era?
2: Programa. Deberían de seguir con este programa. ¿Cómo tenemos que soportar a la Cricoqueta? La soportamos toda la semana con su aburrido programa. Como para soportarla también el sábado. ¡No me rasques! ¡No me rasques! ¡Saludotes, hermano!
0: ¡Saludos, carnal! Saludos, y lo dice. Ya dile a ese chupa. Ajá. Cromo, que el que mandó el audio, que equipazo Mercentina, que ya vaya y chique. No, güey. Yo creo que es mesero y no sabe qué hacer con ese pedazo de carne.
4: Ahora.
0: Ojalá y pierda Argentina, para que toda la gente que apoya esa basura de jugadores dejen de pensar que ese enano y llorón y vieja no es nada sin ayudas en su carrera. Ya saquen a Walter White y metan a la Coqueta. Me digo, ¡ah, pero hola, Walter White! ¡No, no manches!
1: Me encantaría ofenderme, pero ¿quién es Walter White?
4: Es el de
0: una serie que se llama Breaking Bad.
4: Breaking Bad.
1: A ver, lo voy a buscar.
0: Bad. Sí, es Breaking Bad.
4: Está muy perra, sí. O sea, es el papá de Malcolm.
1: O sea, la puedo
4: pero sin cabello.
1: La puedo mostrar.
0: Es el papá de Malcolm, el del medio.
4: Ajá, pero.
1: ¿Ah, sí?
0: Pero el pelón.
4: En peloncillo.
0: Ajá. Sí. Está bien chida. ¿No lo viste? ¿Sí se llama Breaking Bad? No.
4: Breaking Bad.
0: Sí, algo así, ¿no? Bueno.
1: La voy a buscar.
0: Así. Dice. Buenos días, puercos y balones. Puercos y balones, puercos y balones, puercos y balones, puercos y balones. ¿Cómo que ya se va a acabar el programa? Sí, ya hoy es nuestro último programa.
4: Ahí va.
0: Deberían de dejar al Bebecín y al Néstor todos los sábados. Ah, platico con el Bolita. Platico con el Bolita para que.
4: No. Estoy vendiendo menudo los sábados, nomás que.
1: Te van a permiso este mes.
4: Pues una muchacha que me ayuda. Oiga, quiero mandar un saludote bien machín a mi compa Lalito, que nos está escuchando, dice el vato. ¿Cómo que es el último programa? No me lo puedo perder. Pero saludos también a su señora, a su mujer, ¿cómo no? A Alejandra, con todo cariño, le mando un abrazote y un beso de parte del buen Lalo.
0: El Lalo, o sea, a su señora, que se llama Rodrigo.
4: No, de hecho, era bien compa del Rodrigo, ¿eh?
0: ¿Ah, sí? Mira, yo me metí el nombre.
4: ¿Y cuando éramos en la infancia?
0: Ah, pues ahí está.
4: Ahí estaba.
0: Saludos, es amigo también del José Fresas. Ah, no, ese no.
4: No, este no, porque este era en la prepa. Este es de la cuadra, ahí donde iba.
0: Del barrio.
4: Ahí les van audio.
2: Ese güey que está dando ese comentario. Mendigo argentino más, mendigo lambebotas, chupaucráneos. Buenos días, muchachones. Aquí nomás la mejor FM 95.5. Pues, ¿qué hay que decir? Se espera que España gane el Mundial, porque pues todos sabemos que si gana Argentina es por la ayuda de Infantino. La verdad, desde el primer partido fue ayudado. Con Inglaterra fue el único partido que más o menos, y eso porque traían a patada y patada a Bellingham. Entonces, pues ¿qué te puedo decir? Y de los equipos, pues ese compa que acaba de hablar que de Pumas y que del Atlas, de seguro de ser chivista, pero pues están igual, porque el Alex, el torneo pasado, ya denos la copa, que somos campeones, todavía empezaba la liguilla y el Alex ya estaba
0: porque
2: daba libre. No les gustó tampoco para nada. Entonces, pues mejor pues no hay que hablar antes de tiempo. Y arriba el chorizo power.
0: Oye, pero yo cuando en la liguilla, el Bebecín en el primer partido, papi, jornada uno,
4: un minuto,
0: manches.
4: Uno y medio, y neta gol.
1: Huele a título, huele a título.
0: Apesta, oye, título. Aparte, yo creo que son el primer lugar de la tabla ahorita, ¿no?
4: Yo creo que sí, ¿no?
1: Sí. No, con Cruz Azul. También metió tres goles Cruz Azul también.
4: Ahí está.
1: Ahorita te digo cómo está la tabla, aquí la tengo.
0: Sí, porque si van primero en la tabla para que sientan el frío que se siente en la cima.
1: Es Tijuana. Que metió tres, pero recibió uno. Tijuana, Cruz Azul y Atlas.
0: ¡Papi! ¿Cómo se siente el frío en la cima?
4: No, es otro tema acá arriba.
0: ¡Vámonos!
1: Fíjate.
0: No, para que vean.
1: Chivas sin jugar está ahorita, si termina el torneo, se mete como octavo.
0: Sin jugar, para que veas, ¿eh? Para que veas cómo andamos.
1: Octavo, se mete de guía,
4: ¿también está llevando Infantino o qué?
1: Acá recuerdo cuando me dicen eso, ahorita si terminaba el torneo.
0: Sí,
1: ahorita si terminaba el torneo, la liguilla sería Tijuana Chivas. Ahorita. Ahorita. Faltando 16 jornadas, 17 para muchos.
0: Sí, ahorita termina el torneo.
1: Sería Tijuana contra Chivas, Cruz Azul contra América, qué juegazos. Atlas contra Toluca. y Necaxa contra Puebla. La no, liguilla ahorita al momento.
4: Se quedó grabado. Así va a ser, papi.
1: Así.
0: Ah, viento, viento.
1: Pumas un fracaso.
0: ¿No? Liguilla al momento. Liguilla, Pumas otra vez queda fuera de la liguilla. Buenos días, mi Alex. Saludos. Nex, eres un dios de la radio. Bueno, no vino. Ajá. ¿Dónde, Toñito? No se vayan a ir. Sigan transmitiendo el programa todos los sábados. Un abrazo. Y arriba el Toluca, mi Alex.
4: Oye, dice. Mucho de Toluca, ¿eh?
0: Sí, mucho. Es lo que te digo.
4: ¿Decías que no?
0: Es lo que te dije. Sí, tú decías que no, Toñito.
1: Claro que hay.
0: Decías que era una basura. Pero la no, gente que le iba a Toluca y no sé qué. Sí. Ah, bueno, a ver, sosténselo. Bueno,
1: ha
0: bueno.
1: sido tres, no para llenar el. No para, no para hacer una entrada en el Akron.
0: Ahora, Toñito, ahora me lo sostienes.
1: Te lo
0: sostengo, dijiste, ahora me lo sostienes. Ver,
4: me encanta porque hace la mano culita.
0: No, yo creo que más chiquillo.
4: Está haciendo frío todo el
0: Sí, me ayudaste mucho con la mano así. Ahí les va otro adiós.
2: Buenos días, muchachitos. Un saludo para todos, al Alex, a Pepecín, al Toño Murillo, que a veces anda medio guariguano, al Nets, que tiene más a lo mejor 95.5. Una pregunta, pero seria, la verdad. ¿Quién tiene mejor padrino? ¿Lionel Messi? Decimos que es Infantino. ¿O Moy Bobadilla? Ah. No manches, la sacan en todas las estaciones, la verdad. No canta tan chido. Hay gente que canta tan chido,
0: sí canta.
2: Se ve que
0: trae
2: un padrinote, ay, a Machullita. Está viendo todavía la de Cesos, Tecnobanda, y vi eso de la payola. Se me hace que
0: canta bien, chido. Pepe
2: Infantino, su padrino. No sé quién. Es pregunta seria. ¿Quién tiene mejor padrino? ¿Moy Bobadilla o Lionel Messi?
0: No, un abrazo, Messi.
2: Los amo.
0: El Messi.
4: Saludos, papi.
0: El padrino que le está apoyando la carrera de Moy Bobadilla es Edwin Cass.
4: Edwin Cass de firme.
0: Edwin Cass de firme.
4: Sí, es que están en la misma oficina, que nos está yendo chido, o sea, ¿no? Entonces.
0: Sí, y la neta, el vato canta chido.
4: Morro, digo, creo que no se equivoca la banda que va ahí donde quiera que se para Moy, llena. Digo.
0: Y aparte ahí te va. Nosotros no decimos a la gente, atásquense, ataquen el Margarito, como lo atascaron, vayan toda la gente a los campos Santa Cecilia, que.
1: No.
0: O sea, la gente va porque quiere oír al vato, y la neta. Pues él dice que aquí, que el quien lo ha ayudado en toda su carrera es Edwin Cass, está en la misma en la misma oficina del vato, ¿no? Pero bueno, dice, hoy llenamos el Akron, pero los de Chorizo Power, dice. Chorito, ¿qué partido nos
1: chorizo,
0: quedan?
1: ¿No? Sí,
0: sí, va a haber
1: en el estadio,
0: chorizo.
1: mucho, miles.
0: Sí, miles de chorizos, ¿no? Como 40,000
4: chistorrillas.
0: Algunos chorizos para asar. Otros chistorrillas. Sí, pero bueno.
1: De todo tipo,
0: de todo tipo,
4: de todo.
1: Sí, amigo, ¿qué me decís?
0: ¿Qué partidos nos hacen falta?
1: Ah, ya comentamos acá de para hoy, el de Pumas contra Pachuca.
0: Ajá.
1: Bueno, deja corrijo. Pumas 3, Pachuca 0. Monterrey y Santos. También el de Chivas Toluca y el de Querétaro América. Son los partidos que restan para hoy.
0: Os juegan hoy, sí. Mañana no juega nadie. Y
4: solo
0: pues
4: la final.
1: Y ojo, más para aclarar lo de Cruz Azul, lo de Eric Lira, al parecer, por palabras de él. Ya tiene amarrado por ahí un equipo europeo.
0: Mira.
1: Eric Lira, yo creo que Eric Lira no va a jugar con Cruz Azul. Ayer jugó Eric Lira, pero no, yo creo que no va a estar con Cruz Azul pues esta temporada como tal.
0: Es lo que mucha gente no entiende del Mundial, ¿verdad? Que es una ventana enorme.
1: Claro.
0: Para lo que dan, y que a lo mejor Vela no lo vio en algún momento o no quería verlo y por eso decía que no iba a ir al Mundial. ¿Te acuerdas? Que se negaba de ir a la selección. Yo creo que son cosas que hacen. Así como lo vieron a él, pudieron ver a muchos. Yo creo que también Morita en algún momento va a hacer cosas.
1: Ah, no, Morita, a ver, y con la representante que tiene, que es brasileña, se me va el nombre. A ver, Morita, si no es que ya está vendido, es que no lo han hecho oficial.
0: Pero dicen que dice que se queda un año más.
1: Sí, exacto. Pero yo creo que Morita, conociendo a la representante, que es representante de otros más, de otras estrellas a nivel mundial, ya lo tiene apalabrado, amarrado con un equipo de Europa.
0: Europeo.
1: Ya, pero a lo mejor.
0: Ojalá y sí, por el lo que representaría que estuviera este vato desde tan chavo en Europa, ¿no?
1: Sí,
0: yo
1: sí.
0: Creo que, y aparte, con las actitudes que tiene, las aptitudes también.
4: También.
0: Todo lo que tiene, la verdad creo que está chido. Y pues bueno, Toñito.
1: Sí, amigo.
0: Muchas gracias.
1: No, gracias a ustedes, amigos. Nada más, antes de despedirme, un abrazote a Carlos Ochoa, que desde Washington nos escucha todo este mes. Nos ha escuchado desde Washington.
4: Qué chido, carnal, saludos.
1: También al Menudo. Saludos. Un abrazo al Menudo. Y a su tienda de cosméticos, no digo el nombre para no regarla aquí, pero a su tienda de cosméticos, que es de su esposa, un abrazo.
0: Cosméticos El Menudo, se llama.
1: El Menudo. No sé qué nombre y todo, productos de belleza y todo. Ajá. A mis kiwis, a mis filis, abrazote. Y ya saben, a mi esposa, para que,
4: mándale saludos,
1: para que vea que sí vengo, que porque no me creí.
0: Aquí estoy.
1: No me
0: creé, güey. Aquí, di la hora para que vea que sí.
1: Son exactamente las 10:55, amor.
0: Aquí estoy.
4: Nunca había escuchado una hora tan romántica en aire, ¿no?
1: Son las 10:55, amor. No, muchas gracias, ¿eh?
0: Bien, Toño, gracias.
1: Que siempre me he sentido aquí parte de la mejor.
0: Lo eres, amigo.
4: Lo eres, mi Toñito.
1: Y de bandas y varones.
4: Lo eres, papá. Sí,
0: gracias, mi Toñito. Gracias, mi querido bebecín.
1: Al Tuca, abrazo al Tuca, perdón, al Tuca.
0: ¿Al Tuca también?
1: Al Tuca, desde Tonalá, al Tuca.
0: Le mandamos un saludote, mi Tuca. ¿Pero no mote da?
1: No mote, no, no es mote.
0: ¿Ni el motón? Ni el motón.
1: Tuca motón, no.
0: No, tampoco da.
4: Banda, nada, no nos queda más que agradecer. Gracias a toda la raza que se dio cita a estos programas especiales que veníamos a echar chorcha, a echar cotorreo. Claro, también hablar de lo que estaba pasando en esta justa deportiva. Espero se hayan divertido, les haya gustado. Oye, saludos también a Luis Miguel. Hasta Estados Unidos le mandamos un abrazote, que nos mandó por ahí las fotos de cómo estaba el clima. ¿Verdad?
0: En Chicago, imagínate.
4: Cómo estaba allá, donde va a ser el partido. Pero, carnal, gracias a toda la gente, neta, a la gente de León, les mandamos un abrazote. Gracias por también sumarse, a mandar mensajitos. El primer programa que nos estaban diciendo dónde estaban las guacamayas.
0: Sí, que estén chidas.
4: Gracias a toda la raza, les mandamos un abrazote. Y pues nada, esta es su casa, La Mejor FM. Y cuando vengan, escuchen La Mejor FM acá en Guadalajara, ¿no?
0: También, y gracias a nuestro compa Chaparro, que creyó en nosotros para este proyecto de
1: gracias.
0: En esta temporada de Mundial.
4: Ahí andamos.
0: Muchas gracias al Chaparro. Al compa Chaparro le mandamos un saludote. Abrazo, gracias a todo el público que nos escuchó en Guadalajara, en León también, les mandamos un saludo bien, bien, bien especial. Nos vemos pronto porque ya necesito un cinturón. Y aquí en Guadalajara no venden de mi talla.
4: Vayan a vayan pegando dos.
0: Vayan agarrando dos, 2.34. Únanlos. Ay, ya los vemos.
1: Unifíquenlos.
0: Unifiquen unos de esos. Porque mira, no, ya ves que pues es de piel de res, ¿verdad?
4: Sí, es de.
0: Pues si sacan uno de todo alrededor de la res, pues, no me queda. No.
1: Tienen que sacrificar dos
0: reses o sacar dos cintos, así, dos pedazos.
4: Y hay que reforzarlos.
0: Sí, hay que reforzarlo un poquito porque cuando me siento se me extiende la pancilla para adelante un poquillo. Gracias, señores y señores. Gracias a todo el público que nos escuchó. Gracias, Guadalajara. Gracias al Eric, al Nex, que no viene el día de hoy porque anda bien cruder.
4: Ese también andaba con todo, ¿eh?
0: No, sí, ya.
1: Oye, el Nexo se manchó. Nos tuvimos cuatro programas y faltó a dos.
0: Imagínate. Imagínate. No es una basura ese vato. Es una basura, pero bueno. Gracias, señores y señores. Que Dios me lo bendiga. Yo soy Alex González. Sonría, que es la mejor manera y la más barata verse bien. Y nos escuchamos el lunes, la gente de Guadalajara, acá en la Parada Morning Show. Y la gente de León, pida el programa de la Parada Morning Show. Está bien chido.
4: Párese las oficinas.
0: Que quiten los parados de allá, que es una basura. No, no es cierto. No, no es cierto. Está la mamis allá, le mandó un saludote.
4: Le mandamos
0: a la mamis,
4: un amiga.
0: Sí, sí, sí. Le mandamos un saludote.
4: Andaban,
0: pero bueno,
4: aquí ayer, creo, también en la arrolladora.
0: Pida la Parada la Morning Show allá en León, para pidan que vean parada, nada más. Siempre. Pidan la parada, digan la parada. Quiero la parada. Pero bueno, gracias, señores. ¡Vámonos!

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0: minutos y arrancamos a la mejor FM 95.5. Y tengo una banda dominguera que siempre toca en la plaza con una tuba grandota. Aquí nomás, mi gente hermosa, buenos días, Guadalajara. Oigan, qué gusto saludarlos el día de hoy. Pues aquí andamos al puro llavazo, señor, con sus mensajes, audios al 3341-595-5. Que Dios guarde la hora de lo que nos tomamos ayer, porque hasta la molestia y el agua de las macetas nos tomamos, mejo. No, aquí anda el bebecino, anda todo devastado. No, papá, me duele la cabeza, papá. No, es que lo ven a uno y me piensan que es fácil, pues. El día de hoy voy a regalar boletos a las personas que vengan con su calca pegada. Tráigansela. En ese momento tengo boletos, los últimos boletos para Lienzo Charro Margarito Yáñez. Va a estar el Commander y también, pues, la presentación de la banda más dulce de México. Y los últimos boletos para la presentación del domingo de Muy Bombadilla. Así que las personas que vengan con su calca y con un kilo de tortillas, aquí se van a regalar tortillas. Aquí se van a les voy a regalar. Es muy importante que traigan su copia de INE, porque aquí ahorita no está Marta Fernanda para sacar copias. Así que tráiganse su copia de INE ya impresa, por favor. Y aquí pues ya llenan sus datos de ambas partes. De ambas dos, pues, dicen por ahí. Así que tráigansela, porque si no, pues yo de dónde, con qué ojos divina tuerta, dicen por ahí. Así que tenemos un montón de mensajes, dice ese Cermeño, escuchándote desde Trejos, municipio de Islahuacán del Río. Saludos a la cuadrilla del Pato y para Chente y la Burra. Y la canción del Hombre de Negro con los Huracanes del Norte. Y se ve el Cerro de la Higuera. Bien, Verdi. Ven nomás, mijo. Ay, está la milpa, crece y crece. Ya se puso el maíz a 20 y los tacos a 40. ¿Cómo va esa canción? Esa de Rafael Buendía, cómo no, de Dueto Frontera. Ay, nomás, tenemos un montón de audios. Qué bonita está la milpa. Ah, vamos con este. Hoy voy al rancho, mijo. Hoy voy allá a la Estanzuela. Ahí nos vamos a ver en la Estanzuela con los Ureña. Vamos a este audio que dice más o menos por ahí, ya arrancando. Ah, 20 centavos le cuesta la vuelta ya abordando.
1: ¡Qué obu, Bali!
0: ¿Qué pasó?
1: Aquí nomás la mejor FM 95.5.
0: ¿Cómo anda, mijo?
1: ¿Vas a una rola o qué? El Moro de Cumpas. Ay. Un saludo para mi jefita Rosa María y para el viejón Arturo Miranda, de parte de tu compa Arturo Miranda.
0: Arturo Miranda, saludos a tu mamá Rosa María. Esa de El Moro de Cumpas. Mijo, está espectacular esa canción. ¡Claro que sí! Dice, ¿qué onda, mi compa Cermeño? Aquí nomás la mejor. Saludotes, ¿me puedes poner la canción de Vicente Fernández? Con la del Taur, por favor. Salud, mi compa Cermeño. ¡Saludos, mejo! Esa canción está espectacular. Y hay una película que hizo don Vicente Fernández en paz descanse que se llama El Taur. Y se grabó en la Hacienda Santa Cruz del Valle. Está muy bonita, se la recomiendo que la vean. Dice, ¿qué pasa, mi Cermeño? Buen día, ponte una canción, la de Una Página Más o la de Libro Abierto. ¿Cómo no, mijo? Las ponemos Una Página Más y Libro Abierto. Claro que sí, la vamos a poner, señor, con mucho gusto. Aquí nomás, a lo mejor vamos con este audio que dice impresionante.
2: Buenos días, mi compa Cermeño.
0: Buenos días,
2: mi compa Cermeño.
0: ¿Cómo anda?
2: Acá reportándose el Cornelio, desde Arandas, Jalisco.
0: ¡Ay, Arandas, pueblito
2: bonito! Ahí escuchando tu programa cada sábado, compa, mijo, caguameño.
0: Muchas gracias, mijo. Fíjate, hay Arandas, pueblito bonito, donde sus mujeres parecen manzanas y huelen a prisco.
2: Ahí para mandar unos saluditos acá para toda la raza de Arandas.
0: ¿Cómo no, amigo?
2: Te escucha toda la comitiva.
0: ¡Qué bonito!
2: Todos los sábados, ponemos unas pedotas con esos programas.
0: ¡Hijo de
2: Cermeño!
0: Por mi culpa, ¿verdad? Van a saber
2: y a ver si me puedes complacer con la canción de Cornelio Reina.
0: ¿Cuál cara vale?
2: La del Tenampa.
0: ¡Ay, cuánto!
2: De echar agua al chayote.
0: Me sacaron del Tenampa.
2: De las 11, de las 12, nada más los puercos y los güeyes toman agua. Saludos en cabina, mi Cermeño.
0: ¡Mijo! Saludos hasta Arandas, Jalisco. Salúdame cuando veas a don Silverio Gaitán Uribe. ¡Ey, qué agusticidad de edad! Así que vámonos con más música. ¡Ay, Arandas, pueblito bonito! Hoy nomás nos vamos con Antonio Aguilar. Esta canción es El Moro de Cumpas. El 17 de marzo a la ciudad de Guapieta llegó gente y donde sea. ¡Vámonos!

Roberto Ramón Ayala, el rey del acordeón, y esta canción se llama Mujer Paseada, a través de la mejor 95.5. Dice, hola Cermeño, ¿me puedes poner la canción de los Coyulitos, Agüita de Coco? Ah, qué chida canción, está bien bonita esa. Esa yo la bailé con Lin May en el 74, ahí con Sal Bombay, no hombre. Esa, Agüita y Coco para matar la sed, dice, dile al bebecín que me mande un beso. Ya se fue él, vale. Te mando un beso, papá, ok. Un beso peruchón, papá. Ya se fue ahorita, canijo. Dice, buenos días, compa caguameño, te encargo la cancioncita de dos monedas. Dos monedas para Chacaguama. Saludos a toda la hacienda vieja. ¡Saludos, mejo! Cómo no, con mucho gusto. Aquí nomás en la mejor. Dice acá, saludos al Cantinflas, al Chatanuga y al Niño Down. No, mijo, no me escriban eso. Yo me concentro. Ah, muchacho, cabeza. Mijo, les mando muchos saludos. Dice, buenos días, mi compa Cermeño, ponte la del Señor de las Canas, de Lorenzo de Monteclaro. El Señor de las Canas, cómo no, mijo. Y un saludo para la familia Jacobo de la colonia La Martinica, y aquí nomás en la mejor. Dice, ¿qué onda, mis hermes? Soy el Fercho. Unos boletos por teléfono para participar. Mira, no es necesario marcar, solamente vénganse con su calca pegada y voy a regalar boletos para el evento de hoy en el Lienzo Charro Margarito Yáñez, los últimos que me quedan. Que va a estar presente nada más y nada menos que, pues, el Commander y la banda Caña Verde. Así que vénganse con su copia de INE. Aquí no puedo sacar copia yo, señor. Así que vénganse con su copia de INE ya. Y aquí mismo les voy a entregar sus boletos para el Commander y para mañana de Moy Bobadilla. Así que vámonos con música, 11 de la mañana con 22 minutos. Y llega nada más y nada menos que esta canción de los Invasores de Nuevo León. Y se llama En Eso No Quedamos, Corazón. Aquí nomás la mejor. Con Héctor Cermeño 95.5, One in English, 95.5. ¡Vámonos, recio!

han sacado del Tenampa los intocables del norte. Oigan, saludos a don Roberto. Don Roberto, que le vamos a ir al Arenal, que le mando muchísimos saludos. Y vámonos con más música. Carlos y José, esta canción que se llama Flor de Capomo. Esta canción es carísima. Pero carísima, más no poder. Así que vámonos con música. 11 de la mañana con 28 minutos ya. Escuchas a Héctor Cermeño, lo mejor 95.5 aquí nomás. ¡Vámonos!

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0: North de Carta Abierta a través de la mejor 95.5, 11 de la mañana con 37 minutos. Y tenemos un montón de audios, de mensajes. Dice Cermeño, buenos días, escuchándote en Parque de la Victoria. Una de máximo grado, pensando en ella, una tranquila, no puedo beber cagua, me sacaron una muela. Y saludos, aquí nomás, a lo mejor no, hijita, luego, luego, viejo, pues. Te digo, es como topollillo, creo, ¿verdad? Te mando saludos, viejo, échale una, al cabo que la anestesia no pasa. Es lo mismo, si te echas una, te van a dar anestesia bien bonito, así que échale, mijo, sin miedo, pues. Dice, aquí nomás, a lo mejor, Cermeño, saludos para mi familia que andamos desayunando tortas y tacos. Ay, nomás quedó. Unas tortas ahogadas ahorita aquí en la calle, bien, no, pues una cosa espectacular, ¿verdad? Dice, buenos días, Cermeño, una canción para los chavorrucos del Verde, una de Julión. Y me da vergüenza. Ay, hijo de su madre. Oigan, quiero mandar un saludo muy especial para mis amigos de la arrolladora Banda Limón, de Don René Camacho, que ayer la rompieron, por supuesto, en su gran concierto. Una cosa espectacular, siempre es garantía ir a los conciertos de la arrolladora. No, hombre, ayer que cantamos, que entre beso y beso, que el final de nuestra historia, la calabaza y los puritos huesos. No, no, una cosa impresionante, ¿eh? Que le mando muchísimos saludos, mis respetos. Saludos a mi compa Salvador, a Julio Aro, a también a mi estimado Saúl García, a todos. Que son unas finísimas personas, y a don René Camacho, que es un tipazo en toda la extensión de la palabra. Les mando muchísimos saludos y felicidades por su evento, señor. Dice, buen día, amigo caguameño, ¿cómo está el hombre? Hoy una rolita, porfa, la de Quisiera Tener Alas, de don Ramón Ayala, y aquí nomás, a lo mejor, no hay más, soy tu compa el Fer. ¡Mijo! ¿Qué pasó a mi Fer? ¡Saludotes, vale! Dice, ¿qué onda, compa Cermeño? Póngase la de Ayer Platiqué Con Mi Gallo. Ayer platiqué con mi gallo, está espectacular, y me dijo tristemente, paquetería, me dijo tristemente, ¿para qué me cuidaste tanto? Aquí nomás, a lo mejor, mijo. Ay, ayer platicé con mi gallo. Esa canción está bien bonita. Saludos a mis amigos los galleros. Allá, los meros galleros, allá, aquí en Jalisco, en Michoacán. Y todo, hasta Monterrey, los meros galleros que son, cómo no. Les mando muchísimos saludos. Y ahí en la Feria de San Marcos, a la pelea de gallos. Vamos con ese audio que dice. ¡Vámonos!
1: Por FM 95.5.
0: ¿Qué pasó,
1: oye,
0: amigo?
1: Mijo, regálame unos boletos para el Muy Bobadilla.
0: ¡Lánzate por ellos!
1: No tengo ni carro, mijo, menos la carca.
0: ¡Mijo!
1: Yo nada más esparo para lanzarme por ellas ahorita en la baica.
0: Tú vente, mijo, vente, aquí te espero. Yo me voy hasta la 1:00 p.m. Vente con tu copia de INE, muy importante. Tengo ya los últimos boletos para el Lienzo Charro Margarito Yáñez y para Muy Bobadilla. Traigan su copia de INE, muy importante, porque ahorita pues no tengo cómo sacar copia, ¿verdad? Así que vénganse, lánzanse en ese momento. Tenemos este audio que dice más o menos
2: ¿qué
0: por ahí?
2: ¿Qué pasa, mi compa caguameño? ¿Cómo anda? Soy su compa, el Gokus.
0: ¿El Gokus? ¿Cómo anda, Gokus?
2: Acá, paseándonos por el rumbo de Ranchistán andamos.
0: ¿Hasta Ranchistán?
2: Oye, a ver si me puedes complacer, por favor, con la canción de El Aguacatero.
0: Ah, ¿cómo no?
2: O la de Solo Una Patada.
0: El con Aguacatero.
2: El señor Ramón Ayala, por favor, saludos, mi caguameño. Y aquí nomás la 90fire.com.
0: Soy michoacano, señores. El Aguacatero, mijo, te mando muchísimos saludos. Dice, saludos al maestro Chicles. Saludos al maestro Chicles, cómo no, con mucho gusto. Ya arrancando caballitos, 20 centavos le cuesta la vuelta. Ya abordando caballitos, súbanse. ¡Vámonos!
3: Yo aquí nomás la 90fire.fire.
0: ¿Qué onda?
3: ¿Cómo anda, mi Cermeño?
0: Mijo, espectacular.
3: César Ordaz saludándolo.
0: ¡César Ordaz!
3: Ay, ya miré que mandaste saludotes.
0: Mijo, te mando muchísimos saludos. Y vámonos con más música. Ya son las 11 de la mañana con 41 minutos. Y llegan los Rieleros del Norte. Esta canción se llama El Columpio. Aquí nomás lo mejor, con Héctor Cermeño 95.5. O allá en la Unión Americana, o en United States, 95.5. Sí, señor. Mándame tu WhatsApp al 33 41 595 5. Aquí nomás.

0: Fernando Sánchez Baraja de Oro. A través de la mejor 95.5 95.fire.fire. Gente hermosa, a ver, tenemos acá ese audio que dice más o menos por ahí arrancando. ¿Qué pasó?
1: Ay, mi compa Cermeño.
0: Aquí, ¿quién?
1: De San Juan de Dios, mi amor.
0: Luego estuve conmigo.
1: La canción La Puerta Negra de los Tigres del Norte.
0: ¡Y remacheada!
1: Oye, hijo, ahí te tomas hasta la conciencia.
0: Ay, Virgen de Talpa.
1: Saludos, no, con mi hijo. Oye, ahora ya en la auditoria tal me sigo. Saludos, buen fin de semana a la Quinquín.
0: ¡95.5! Mi Aquiquín, yo por eso mismo les digo, a unos tumba la potranca y otros sin querer le alcanzan, otros corretean la leve y otros sin querer le alcanzan. Vean nomás qué barbaridad, así que pues hay que echarle, mijo. Dicen veneno mata veneno, pues hay que, Dios guarde, ahora nomás saliendo, porque ahorita me andan comiendo los tiburones, vale. Así que tenemos este. Dice, buen día, compa Cermeño. Ahí le encargo una de los huracanes del norte, tu ausencia ahí, por favor. Y aquí nomás la mejor, saludos, compa. Y mire nomás, para comenzar temprano. No, mijo, ay, no me mande eso ahorita. No, no, porque se me hace agua la saliva, como dicen por ahí. Mira, mijo, nomás, pues échale temprano para luego no andar tomando las carreras, mijo. Al cabo que ya faltan 8 minutos para las 12. Acuérdense que a partir de las 12 nomás los perros y los bueyes toman agua. Y hay que echarle temprano para luego no andar tomando las carreras, porque a uno hasta vértigo les pega. Así que, como yo, pues, ¿verdad? Dice aquí nomás lo mejor. Cermeño, ¿me podrías complacer con la canción? De mañana en 8 días, sabe Dios dónde andaré. De mañana en 8 días, cómo no, de Antonio Aguilar. Saludos desde el mero pueblo de los picones de tierra. El mero Poncitlán. No, hombre, yo pensé que Uruapan, pues. Hijo de su madre, ahí en Uruapan también a mucha gente le gustan los picones de allá, pues. Vamos con ese audio, ¿qué dice?
2: Que todo eso, mi compa Cermeño, que
0: está
2: andamos,
0: malito.
2: Ahí vamos con última vuelta para salir, ahí nos saca guamear, justamente.
0: Está malito, vámonos.
2: Ahora si quieres, esperamos, está malito reportándose de las 6 en 2 a 16.
0: Yo al rato voy al rancho.
2: Estamos en Villa de los Fontana, Diamante. Al pendiente escuchándote, saludos.
0: ¡Mejo!
2: ¡Ánimo!
0: ¡El tamaláis! ¡Échale el tamalito! ¡Vámonos con ese audio!
3: ¡Qué tranza, mi Cermeño! Hay que echarnos un buen tequilita ahorita con este clima. A toda madre, echarnos un buen tequilita. Saluditos para la familia Hernández Quesada. Y a toda mi bandita de Villa Chavín de Michoacán. El Ixtlahuacán del río Jalisco.
0: ¡Hasta Ixtlahuacán! Señor, se van estos saludos, cómo no, con mucho gusto. El mero Ixtlahuacán, que les mando muchísimos saludos. Y vamos con ese audio que dice.
3: Anda mi compa Cermeño de la 95.fire, sí señor. Acá andamos a la vuelta y vuelta, como dice el Tamalay, su compa Chapalita. una rolita, mi compa Cermeño, la del hombre de negro de los huracanes del norte.
0: The Hurricanes.
3: Y mándale saludos al Tommy, a la banda del siempre, al Freddy, al Grimis, al Villalobos, al Diego, al Daker, al Hugo y a toda la banda. Ya te la sabes, mi compa Cermeño.
0: ¡Mijo!
3: Si no, ponte la de Diamante Negro también acá para andar bien powers.
0: Diamante Negro, cómo no. Maldita suerte, cuando me gusta el dinero. ¡Ay, hijo de su maíz paloma! ¡Que se prenda el cerro y a ver que lo paga! Ahí nomás este audio.
4: Aquí nomás la mejor FM 95.5 con mi compita Cermeño.
0: ¿Cómo anda?
4: El doctor de Guadalajara.
0: Gracias, no, mijo. Muchas gracias.
4: Mi compita Cermeño, ¿cómo anda?
0: Pues, ¡Reyes!
4: Para pedir una rola, ¿no? La de Diamante Negro, mijo, ¿da? Porque
0: ¿cómo no?
4: Echarle igual chayote, mi rey, ya se la sabe, ¿da? Un saludito, pues ya se la sabe para quién, mijo, ¿da? Para la Boogie, para Francisco Valadez, ¿da?
0: ¿O cómo no, mijo? Yo sé.
4: Los pajaritos, mijo, que ayer lo escuchamos a todo volumen, ¿eh? De parte de su compita el Reyes, mijo.
0: ¡Súbele, mijo! Mi compa Reyes, te mando muchos saludos y vámonos con más música. Ya son las 11 de la mañana con 55 minutos o 5 para las 12. 5 minutos nomás y llega Los Alegres de la Sierra y que se prenda el cerro. Es el muchacho alegre. Aquí nomás será mejor. Con Héctor Cermeño 95.5. ¡Vámonos! Sí, sí.

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0: ¡Vámonos! 12 del día con 8 minutos y arrancando la mejor FM 95.5. Saludos allá a toda la gente de rancho, allá que nos andan escuchando en Atequiza, allá en la Estanzuela, allá Pacana, Jalisco, Ameca, allá en Cañadas de Obregón, Arandas, Jalisco, Tepatitlán y pueblos circunvecinos que nos andan escuchando. Les mando muchos saludos, ¡vale! Dice, mi sermeño, mira este video. Licenciado, gracias por los saludos, mi sermeño. A ver, fue ayer, ¿verdad? A ver qué dice este video.
1: Mi compa César, muchas gracias. Te saluda tu compa Cermeño a través de la mejor 95.5. Ahí está tu compa Marco, tu hermano Marco. Aquí está en la arrolladora Banda Limón de Don René Camacho. Y aquí nomás la mejor, vámonos.
0: Mijo, ayer lo grabamos, ¿verdad? Mijo, te mando muchos saludos, ahí estamos. Ese video carísimo, vale. Gracias, mijo, te mando un fuerte abrazo. Ahorita lo guardo yo, pues, para tenerlo yo también, ¿verdad? Dice acá, gracias Cermeño. Dice Cermeño, hazme el paro de poner a... esta canción, mi niña, dedicada a mi esposa que cumplimos 9 años. Y que sepa que ya me diste boletos para llevarla a ver a Moy. ¡Ah, mijo, cómo no! Ahorita acabas de venir, felicidades. Oh, muchas felicidades por tus boletos, señorón.

0: boletos de la experiencia 360, con la arrolladora. Qué chido, mijo, muchas felicidades. Dice, buenos días, mi cermeño, quisiera que me complacieras con la canción de Ahí perdimos todo, de los Relámpagos del Norte, por favor. Y a ver, acá este audio que dice, más o menos, por ahí.
1: Acabas de venir, felicidades.
2: Amaneciendo
0: mal. No, mijo, te escuchas bien modorro.
1: Han venido muchas personas con boletos para Mon Guadilla.
0: ¿Cómo amaneció el agua?
2: Que te puedas regalar, cermeño.
1: Los últimos.
2: Escuchando ahorita.
0: Mijo, te mando saludos. Aliviarles se vale, tome mucha agua.
3: Ahí te encargo la rola que tiene de fondo, que está perrona. Ahí te la encargo, aquí tamalito.
0: Está malito. Está malito. ¿Cómo no, mi tamalito? Dice, buenas tardes, cermeño. Siempre lo escucho, como es sábado, puede poner la de Kikil Caro de la séptima banda para ambientarnos en el jale. Ay, en el vero jale, mijo. Te mando saludos.
4: Aquí nomás, la 95.5 FM. Un saludo para el payaso de la Pepsi.
0: El payaso.
4: Ya casi anda pariendo. Se le anda saliendo la fruta, la piñata.
0: La fruta, la piñata.
5: A ver si te puedes poner la cancioncita de Caminos de Michoacán, mi compa
0: cermeño.
5: Porque ya van a ser las
0: 12
5: y hay que echarle agua al chayote.
0: Muejo, Caminos de Michoacán, cómo no, con don Federico Villa, en paz descanse. Y vamos a ver este audio que dice más o menos. A ver, ¿qué pasó?
6: Qué onda, mi cermeño?
0: ¿Qué onda, vale?
6: Que sean las 12, que ando crudo, mi ser.
0: Mijo, ay, te dije.
6: La gente bien cruda,
0: no,
6: mijo.
0: No, todos andan así, mijo. Luego, ¿qué pasó?
6: ¿Qué me recomiendas?
0: Mijo, pues hay que... ¿Veneno mata
6: saludos,
0: veneno?
6: Mi sermeño.
0: Mijo. Échale.
7: Aquí nomás es la mejor FM 95.5 con el sermeño.
0: ¡Ese!
7: Sermeño.
0: ¡José Alfredo! ¿Cómo anda, José Alfredo?
7: El sermeño.
0: ¿Qué pasó, amigo?
7: Saludándolo aquí, Santo Taquero.
0: Ahí está.
7: Échale, mi sermeño.
0: Luego vamos por unos tacos de suadero, José Alfredo, mijo. Te mando muchos saludos. Y vámonos con más música. 12 del día con 12 minutos. Llega Conjunto Primavera. Esta canción se llama Menortié. Y pa' que le echen agua a la cazuela y que no se seque las matas, hombre. Aquí nomás la mejor, con Héctor Cermeño 95.5. Ya son las 12 con 13. Vámonos.

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1: 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Yo soy Alex González. Esto es La Mejor FM 95.5 y regresamos a cabina con más música de La Mejor.

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1: Los 90 minutos se ven con 7.
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0: Cardenales de Nuevo León, la belleza de Cantina, a través de la mejor FM 95.5 con su compa Cermeño. ¡Ay, quedó, señor! Dice, ¿qué pasa, Cermeño? ¿Ya listo para empezar a echarle huecha a YouTube o qué? ¿Quiere una rulita la de... la que se te antoje, el labón por el labón, la cruz de madera? Apenas te fuiste ayer. ¡Ay, el labón por el labón! Está súper bonita esa canción. También la de la cruz de madera, mijo, ahorita la ponemos con mucho gusto. Vamos con este audio, ¿qué dice?
1: Pues mandar un saludo para el vigilante de la bodega Herrera del Parque Solidaridad.
0: Ahí está, mijo, ¿cómo Álvaro? No. Ay, se me hace que ahí está la mejor ahorita.
1: Para Agua Escondida. Ahí está, Jalisco.
0: Ahí está la regaladora, se me hace que sí, mijo. Te mando muchos saludos. Dice, saludos para el Julián, mejor conocido como el Papo de la Mera, del mero Santa Clara del Cobre, Michoacán. Oye, del Santa Clara del Cobre, Michoacán, saludos, mijo. Dice por ahí, esas tierras de charanda y de mezcal, del Tata Cárdenas, Juan Colorado y Luis Barragán, de valientes y bravos y de hembras que saben amar, de parachos, mi guitarra, y de zamoras, mi gabán, ingrata, te he buscado por Zitácuaro, Janitzio, La Sauceda y Sinsunzán. ¡Vámonos por los caminos de Michoacán, mijo, con mucho gusto! Dice, ¿qué onda, mis hermeños? Estamos afuera para los boletos. ¡Ahí voy para allá! ¡Espérame poquito, mejo! ¡Ahí voy para allá! Ya se van los últimos boletos. Vamos con ese audio.
2: Dice mi compa el caguameño. Ponte una rolita, la de espejo de cantina.
0: ¿Espejo o belleza?
2: Para empezar a echar agüita amarga al cuerpo.
0: ¡Ay, agüita amarga! Vamos con ese audio, ¿qué dice?
3: ¡Ay, ay, ay, ay!
0: ¡Ay, ay, ay!
3: Mi compa caguameño, ¿qué?
0: ¿Qué onda?
3: ¿Hola, las macetas o qué? Ya está como el besbechín. El chevechín. Ay, ay, ay.
0: Ay, mejor.
3: ¿Así le da, compa caguameño?
0: Sí, pues.
3: Chevechín. Ay, papá, me duele la cabeza. Vámonos por unas bien frías. ¿Qué, mi compa caguameño? Porque ayer, no, hombre, andaba bien entrado.
0: Me dijo, no, no,
3: hombre,
0: no.
3: Hombre, si ya lo vi. Ay, ay, ay. Ya ando vacilando. Ay, ay, ay. La de la mesa del rincón,
0: ¿o
3: qué? Mi compa caguameño se le arruga la verruga para echarle agua a los
0: chayotes porque ya se ayunó. Ya se la ayunó.
3: Las dos de nomás, los perros, los bueyes y los puercos toman agua. Y el vecino me bien crudo.
0: Ahorita te voy a platicar.
3: Ahí voy por un para el Commander para cantar la de siento mucho escalofrío. Hoy me está temblando.
0: Alta y blanca. Ay, ay, ay. ¡Qué chulada! ¡No más, mijo! ¡Te mando saludos! No, llegué ahorita. Y yo, ¿qué onda, mijo? ¿Cómo andas? Oh, ando bien malo, papá. No, papá, no me digas nada. Ahorita no quiero ni verlas, papá. Ahorita voy a dormir. Me duele la pata, papá. Dice. Vamos con ese audio que dice más o menos por ahí. ¿Qué pasó?
4: Buenos días, good morning. Ah, no, ya buenas tardes.
0: Ya son tardes, mijo.
4: Tardes.
0: Ya son tardes, señor.
4: A ver si me puedes complacer con la canción de Mi Yaquecita.
0: Ay, Mi Yaquecita.
4: Y aquí nomás la 95.fire.
0: Punto fire, mijo. Claro que sí, ya son las 12:38 y es momento de irnos a control remoto. ¿Qué onda, Alex? ¿Cómo andas? ¿Dónde andas?
5: Mi querido Cerme, ¿cómo estás, amigo? Nosotros recordando acá buenos tiempos del macro, ¿cómo ves?
0: Novia, espectacular, ya vi, ¿dónde andas? Ahorita andas mandando mensajes.
5: Espectacular. Gracias, mi querido Sermen. 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
0: ¡Gracias! ¡Gracias, Alex! Ahí para que vayan, por favor, y que surten su despensa. ¡Ay, nomás quedó! ¡Hijo de su maíz, Paloma! Ahí anda Juanito, ahí anda con toda la carabina de Ambroso. Ahí anda María Daniela, Sofía Mercedes, ahí está don Juanito. No, hombre, que Juanito, no, una cosa espectacular. El payaso Bombitas, la otra vez se vistió de payasito, ¿no? Una cosa, hace malabares y se para de manos, hace las ruedas de carro ahí en la caravana, todo el show en la regaladora. Cuando lo vean en la regaladora, díganle que haga una vuelta de carro. La verdad, lo que sea de cada quien, él era gimnasta artística, maestro de nado sincronizado. También da clases de salsa. No, es una estuche de monerías, plomero, albañil, cerrajero, fontanero, ¿no? Todo... Juanito, no, dice que me va a reportar, que porque le hago mucho bullying. Él es bien carrilla conmigo, lo que sabe cada quien, pero pues... Vamos con más mensajes y audios de toda la gente hermosa que me anda mandando mensajes. Sí. Saludos, mi Cermeño, aquí andamos echándole ganas. Oh, ay, también me están diciendo que baila Tectonic. No, es que fíjate, una vez estábamos en un control remoto y estaban poniendo una música bien chicles bomba acá, de esas de puro tremendo vacilón. Y estaba no sé qué tanta cosa. Y le dijeron, oiga, yo veo que sus movimientos son los de un autómata. ¿Sabe bailar Tectonic? Sí, como no, espérame un poquito. Se metió al baño, y como el baño tenía un espejo, pues se metió a ensayar. No, hombre, pues ya llegó, ya bien ensayado. Y Tectonic hacía hasta retas. No, una cosa impresionante, lo que sea de cada quien. Ahí sí lo ven, él también va a dar clase de Tectonic. Una proporción. Ya pues, Juanito, no te creas. Dice: buenas tardes, mi compa Cermeño. Saludos al maestro Baldo de la Calera, que lo miro tomando agua todavía. Mi hijo, pues va a amanecer bien buena el agua ahora, ¿verdad? Ay, no mal, dice mi Cermeño, una canción de Federico Villa, la de Puñales de Fuego. Saludos de su compa Javi Mata. Hijo de, oye, que hace como unos 4 días don Federico Villa cumplió, se me hace que 4, 5 años que partió de este plano terrenal. Don Federico Villa, cantante espectacular. Yo lo tengo el gusto de conocerlo y lo quise mucho. Vamos con ese audio que dice... ¡Vámonos!
7: Saludos al payaso, que se le anda saliendo la fruta de la... ¿Qué, compa Alex? Mándale un saludo al payaso.
0: ¿Al payaso?
7: Que se le anda saliendo la fruta de la piñata.
0: ¡Otra vez! Sí,
7: aquí para Cuquío.
0: ¡Hasta Cuquío, Jalisco! ¡Le mando saludos!
8: ¿Qué onda, mi Cermeño? Unos saluditos, ¿no? Mira, unos saludos para mi compa el Kuala, espero que me esté escuchando, y mi compa el Kala, que andan repartiendo gas con todo. Y una rolita, ¿no? Una rolita acá, una de Lalo Mora, la del hombre que más te amó, de parte de
0: su compa, encuentras
8: en serio.
0: En tu camino, ay, nomás mejor. Vámonos con más música, 12:44, llega Lalo Mora y es el rey de mil coronas. 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

Dios, el gran Lorenzo de Monteclaro, la gran leyenda viviente, que recién cumplió 87 años y todavía baila, echa, no corre en los escenarios. Una cosa impresionante, que don Lorenzo de Monteclaro, le tengo una gran admiración, que lo quiero mucho y le mando muchísimos saludos al astro de México, Lorenzo de Monteclaro. Oiga, ya nos estamos yendo. Es nada, no me pone nada. Y gente hermosa, cuídense mucho. Que tengan una tarde espectacular. Muy bonito sábado, fin de semana. Los dejo con más música, con muchos boletos. Que se viene la Cachondo Night. Se viene, es un evento impresionante, ¿eh? Se viene la banda Cuisillos. Y también hoy, bueno, pues vamos a estar presentes en el Lienzo Charro Margarito Yáñez. Ahí vamos a estar con el bebecín que se toma hasta la presión y hasta la molestia. Hijo de su maíz paloma, pero bueno, vean. Muchas gracias, cuídense mucho, los quiero mucho y ya nos estamos yendo. Así que gracias a mi compa Eric Zuro en controles. Allá saludos a Juan Elais, pídanle fotos porque él es un personaje carísimo. Ahí pregúntenle a Daniela o a Marta Sofía, Sofía Mercedes, perdón. Ellas dos cantan bien bonito, hagan de cuenta, yo cierro los ojos y cantan como las jilguerillas. No, y luego haz de cuenta Juanito, Juan Valentín. No, una cosa impresionante, ahí se hace el dueto y ahí se arma en el kiosco. Así que cuídense mucho, mi gente hermosa. Ya nos estamos yendo. Que la pasen muy bonito. Y aquí nomás, la mejor 95.5. Lo dejo con esta canción, que es del gran José Alfredo Jiménez. ¡Suéltala, mijo! Al otro lado del puente de la Piedad, Michoacán. El perro negro and the black dog. Aquí nomás, con Héctor Cermeño. Al otro.

0: control remoto.
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1: ¡Ah, chulada! Nada más para que se vengan todos, gracias a todo el equipo de La Mejor FM 95.5, y a mi querida Sofía, a Dani, a Juan Elais, yo soy Alex González, y los dejamos con más música de La Mejor FM 95.5, y que pasen excelente sábado y un fin de semana increíble. ¡Vámonos!

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¿Qué rollo? ¿Qué rollo? ¿Qué? Ya es sábado, sábado. Ya bien leen, ¿verdad? La rima. Sábado. Saludos a mi compa Len, de Jaboncito y Agua. El programa más limpio y puro de la televisión. Oigan, ya estamos acá a través de La Mejor. Arrancando esta tarde. Tarde de sábado. Sábado a través de La Mejor FM 95.5. Puedes mandar tu WhatsApp para saludar, para pedir una rola, para cotorrear acá con el buen Maynol al 3341-500-955. 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Soy el buen Maynol y escuchas La Mejor FM 95.

Ahí vamos avanzando a través de la mejor 3341-509-55. ¿Qué onda, mi Maynol? Saludos, soy tu compa Javi. Te escucho todos los días y hoy me tocó escucharte también en sabadito. Qué gusto saludarte, carnal. Mándame un saludo para toda mi familia, la familia Gutiérrez. Ah, la familia Gutiérrez de mi compa Javi. Saludos, carnal. Ahí estamos a la orden. ¿Qué dicen por acá? ¿Qué dice la raza? Solo para pedirte una rolita, carnalito, la de Carin León. Ponme una de Carin León, la que quieras. Y muchas gracias. Aquí estamos escuchándote, la mejor FM 95.5. ¡Arre, machos! ¿Qué onda, Manolo? Soy Axiri. Mándame un saludo. ¿Qué onda, Axiri? Ay, Axiri, estás chonchi chapeteada. ¿Dónde habías estado todo este momento? Por favor, regálame boletos para la banda Cuisillos. ¿Sí o qué? Ay, amiga, pues trucha. A ver si se arma la machaca. Saludos a la señora Francisca. ¡Ah, qué bonito nombre! La señora Francisca. Saludos a la señora Francisca que nos viene escuchando en el tráfico. No, ¿cómo crees, señora? No hay tráfico aquí. ¡Vámonos, más música! A través de la mejor FM 95.5.

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¡Vámonos! Estamos acá de vuelta a través de la mejor 33-41-500-955. Saludos a mis compas de las plataformas que andan chambeando como locos. Y a todos también, a todos los que andan también en las motitos. 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Y aquí siempre me escuchan. Aquí andamos, carnalitos. Aquí nomás la mejor FM 95.5. ¡Vámonos con más música! Soy el buen Manoli. Me puedes encontrar en @ManoloTV en Instagram. Más música a través de la mejor.

0: abajo.
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0: Ya estamos acá de vuelta a través de la mejor FM 95.5. 2:00 p.m. ya con 6 minutos. Se está yendo rapidísimo. Oigan, les quiero comentar algo que es muy cierto. Para todos los que estamos en un medio de comunicación, o los que no estamos, siempre hay unos que quieren, aman y hablan todo el puerco día de su trabajo. Todo gira en torno a su trabajo, como que si no tuvieran vida. Salen de su trabajo y siguen con el tema de su trabajo. Se quedan sin trabajo o ya no están en un medio de comunicación y se mueren, ¿no? Casi, casi. En aquellos ayeres, cuando yo casi recién empezaba, no tanto, ya tenía unos años, estuve cubriendo deportes. Cubría Chivas, Atlas, Leones Negros. Iba y un sábado Chivas, otro sábado era Atlas. Y creo que, no me acuerdo cuándo jugaban los Leones Negros, creo que hasta en domingo. Y yo decía, no manches, no quiero que se termine esto nunca. Me siento chido, me gusta el fútbol, me gusta venir a la cancha, aunque vengo a trabajar, pero pues es una experiencia padre. Luego después me compré mi pase rojinegro para seguir yendo al estadio y estar en contacto, ya no trabajando, pero pues como un aficionado. Y todo pasa, ¿eh? O sea, se acaba eso y ya ahora en día digo, ah, no, pues está chido, fue una experiencia que yo viví y no es de que nomás eso gire alrededor de mi vida, ¿no? Vengo, disfruto de mi cabina, sí, trabajo en un medio de comunicación importante, mi casa, MBS Radio. Pero bueno, también tengo yo mi vida, ¿no? Y esto viene a colación de que ahorita me encontré un podcast que está ahí Charbel Curi siendo entrevistado ahí en el podcast, acá compañero de XFM, de La Perra Tarde, y dice precisamente eso, que algunos de los colegas pues todo el tiempo están como que en ese rollo, ¿no? Te ven y nomás hablan de eso como si no existiera nada más que eso. Y se me hizo interesante compartirlo. Y esto es lo que dice, nada más y nada menos. Mira, a ver.
1: Muchos compañeros, que su vida es esto. Yo, la verdad, mi vida es mi vida. No es esto. Mi vida es mi vida y está esto dentro de mi vida. Hay gente que solo esto es su vida. Y solo de esto hablan, y a mí me molesta, no me molesta, me aburre cuando salgo a algún lugar, a algún bar, y compañeros que, ay, que si la entrevista con Alejandro, yo sé qué perra hueva, así, digo así, de verdad, qué hueva, que se la pasen hablando de eso, de lo mismo, de los medios. Yo con mis amigos más cercanos, con mi familia, les dije, prohibido, a menos que sea algo, ¿de qué se murió fulanita? ¿Por qué se murió fulanita? Sí. Les platico, les digo lo que sea, pero prohibido que me pregunten del trabajo. Y literal, creo que hay muchas personas que sí se pierden en eso y platican eso y platican eso. Y yo, la verdad, mi vida, tengo otras cosas en la vida.
2: Sí, claro. ¿Sabes? Y otras.
0: Eso. Totalmente de acuerdo, mi charbelote. Yo también, dice la banda, dice luego la banda, oye, que esto y aquello. Pues siempre hay curiosidades y preguntas, ¿no? Sobre tu trabajo. Y yo les digo, o sea, yo salgo de la cabina, ahorita estoy en mi papel de locutor, ¿no? Pero salgo de la cabina y agradecido, ¿eh? No estoy alegando que no es agradecimiento o que no me guste mi trabajo. Pero salgo de la cabina y luego me voy al campo, estoy con mi familia, luego me voy a las bicicletas, genero contenido audiovisual para a otras empresas y para otras marcas y lo disfruto. Pero cuando estoy allá, como que no me acuerdo que soy locutor. O sea, no es de que llegue a cualquier lugar y, ah, oigan, soy locutor. Quítense. Ya cuando me preguntan, oye, ¿a qué te dedicas? Ya cambia la cosa. Voy mucho a un tejuino ahí en el Mercado Alcalde. Y el señor es serio, ¿no? El tejuinero. Pero bueno, hasta que le dije que era locutor, como que ya cambió la forma de cómo se dirigía hacia mí. Decía, arre, pues es locutor. Digo, ya genero como otra intriga, pero no voy diciendo por la vida que soy locutor o que trabajo en los medios o que he hecho. Pero sí...

0: cuando ya no tenemos carro. Oigan, familia, ya no tenemos carro por el momento. Tronó, no lo pienso arreglar, ya no tenemos carro. Y todos se estresan y... ¡No manches, ya no tenemos carro! ¿Qué vamos a hacer? ¿Nos va a comer el mundo? No, o sea, no pasa nada. O sea, sí pasa. La neta, sí te ayuda mucho el carro en ciertos momentos. Sobre todo cuando vas con tus morritas y distancias largas o está lloviendo. Muchos momentos. Pero bueno, no naciste teniendo carro y no naciste teniendo muchas cosas de las que ahora... afortunadamente, varia banda tenemos. Entonces, ya me pegó el lado consciente, ¿va? No, pero se los quería comentar como algo random. Aquí tenemos mensajes, 3341-500-955, aquí nomás con el buen Maynol. ¿Y qué nos dicen por acá? A ver, vamos viendo. Es un audio. A ver.
1: Un saludote allá. Y para el Maynol. Una rolita que de bronco, la herida número 3. Y un saludote allá para los carritos de la Alameda, los colectivos del Salto, que todo el día andamos oyendo la 95.5.
0: ¡Saludos, carnales! ¿Qué onda, Manolo? Buenas tardes, regálame una bebé vasca, provecho y saludos a los que están comiendo, no seas gacho, ahí va. Déjame concentro. Imagínense que ahorita fui a rodar en la mañana y después de rodar me comí unos tacos de asada muy buenos. Hay un nuevo lugar ahí donde voy a rodar. Y luego de repente un agua de... No, un café. Ya era mi segundo café y como que me irrité la panza. Ay, entonces de repente empiezo acá como que a sentir... Hoy, ojo, es ficción. No me hicieron daño, están muy buenos. Y ya voy al baño y de repente... ¡Ay, bebé! ¡Ay! Y ya de repente como un pedalero, ¿no? Ahí pues puede pasar, ¿no? Porque a veces hay combinaciones así. ¡Bebé! ¡Bebé! ¡Bebé! ¡Bebé! ¡Bebé! ¡Bebé! Bebe. Ay, ay, es que fue el segundo café, chintrolo. No entiendo. Con uno es suficiente, mijos. Ahí está, complaciendo por ahí. Ponte algo de bronco, ¿no? Mi satinero bebé. Manolo Lizárraga, ¿cómo estás, mijo? Saludos desde Tlaltenango, Zacatecas, mijo, tu compa Felipe Jauregui. Saludos a la Boogie. ¡Bugisera!
2: Se usa por coqueta y altanera. ¡Qué rollo, mi Manolet! Padrino del DJ Tecno, sacas con zurda.
0: ¿Qué onda?
2: Rífate con tu rolito, ¿qué? La del tío Garbacho.
0: Ah, ahorita te la... Ahorita la ponemos. Ya para salir. Para salir te la pongo, ¿cómo no? Por favor, acá, la gente trabajadora de Los Altos, Jalisco. Saludos, ¿en qué andas, carnal? ¿Qué trabajas, mi compa Martín? Saludos a todos los tequileros de aquella zona. Yo ya soy fan del tequila, pero de Los Altos. También el de Zona Valles, pero el de Los Altos está bien bravo, como más... más como un saborcito más frutal. A todos los que tomamos tequila, desmiéntanme si no es cierto. ¡Agüita de coco! ¡Banda Los Coyulitos! A través de la mejor FM 95.5. Aquí nomás.

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Ya no le mientas, alta consigna a través de la mejor. Hoy se pueden ir boletos para la banda Cuisillos. Ya casi cerrando el programa, truchachao.

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qué rico! ¡Saquen los tequilas, mijo! ¡Banda fresa! ¡Ay! 2:27 y vamos avanzando. ¡Saludos de su compa Luis Gómez! ¡Excelente!

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1: 2:34.
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9: 2:38.

de la tarde con 41 minutos. Seguimos, ya casi nos vamos, pero llega tus mentiras muy bobadilla a través de la mejor.

Ahí les va esta rolita, 2:49 p.m. Las sangronas, saludos a todas las sangronas. Llegan los Parras, la sangrona a través de la mejor FM 95.5.

Ahí se ven, muchas gracias. Arroba Manolo TV en Instagram. Se quedan con el tope, el recuento de lo mejor de la semana, con el tope de la mejor. 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Con grandes invitados como la Generación R, que son ex vocalistas de la banda El Recodo, Saúl El Jaguar y Antonio Oroz. Y una selección de strippers alocadota para que llegues bien, bien calientota ya a tu casa. Atender a tu esposo. Ah, no te creas. Y las que no tienen esposo ni novio, pues ahí que las atiendan en la Cachondo Night de la mejor FM 95.5. Arroba Manolo TV en Instagram. Que tengan una excelente semana. No, más bien, fin de semana y arranque de semana. Se quedan en la mejor. Gracias.

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0: 2, 58.

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1: 3-1.
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0: ¿Qué onda, amigos de La Mejor? Mi nombre es Daniela Martínez y el día de hoy les traigo la historia detrás de la canción. En este caso vamos a hablar sobre la canción Almohada de José José. Esta historia está bastante interesante, la verdad. Todo comenzó por el compositor nicaragüense Adán Torres. Cuando era apenas un adolescente y estaba estudiando la carrera técnica automotriz, conoció a Marina, su primer gran amor, según lo que él platica. Tras 15 días de visita y ellos estar juntos, tener citas, pasarla bien, ella tuvo que regresar a su ciudad y bueno, Adán sintió una inmensa soledad y un inmenso hueco en su corazón, así que una mañana al despertar, él sintió que estaba abrazando con todas sus fuerzas a Marina, a la persona que tanto extrañaba, pero en realidad era su almohada. Ese instante de nostalgia inspiró la letra de una de las baladas más emblemáticas de la música en español. Ya tiempo después, en un encuentro inesperado en un hotel de Nicaragua, permitió que Adán Torres le mostrara un demo a José José, el príncipe de la canción, y quedó cautivado y pues se la grabó. Y bueno, hasta el día de hoy a todos los fans de José José nos sigue emocionando y cautivando esta hermosísima canción. Las grandes canciones muchas veces nacen de los sentimientos más sinceros, como en este caso. Y bueno, ya conoces la historia detrás de esta gran canción Almohada, interpretada por el príncipe de la canción José José. Mi nombre es Daniela Martínez y te dejo con más del tope de La Mejor.
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3: Bando a la mejor FM 95.5. ¿Cómo están? Su servidor Oscar Buitrón, el bebecín. Y bueno, en esta ocasión los saludo con mucho gusto porque nos vamos a la nota random de esta semana aquí en el tope de la mejor. Y es que, ¿qué creen? Les voy a contar lo que ocurrió esto allá en Nuevo León, Monterrey, para ser exactos, en Apodaca. Resulta que un señor de 52 años andaba de curioso. No sé en qué momento cayó una alcantarilla. ¿Qué crees que tuvo que hacer el señor? Se quedó atrapado por más de 8 horas. Tuvo que arrastrarse 85 metros para poder llegar a la zona de desagüe, en la cual, señoras y señores, pues ahí se encontraba en una pues alcantarilla, ¿no? Cuando de repente ya se escuchaba ahí abajo. Pues ya la gente que iba pasando, ¿qué onda? ¿Qué pasó? Están hablando desde... Pensaron que era el payaso eso. No, carnal, pues era el señor de 52 años, el cual estaba atorado ahí en la alcantarilla. Tuvo que llegar Protección Civil para poder sacarlo de esta alcantarilla. ¿Cómo ven? Imagínate. No, bueno, todo lo que tuvo que pasar y ver allá abajo en la alcantarilla, todo porque pues atoró 8 horas. Vámonos con más. Sigue escuchando el tope de la mejor.

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0: 350.

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1: 416.

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1: 4-23. 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

0: 457.
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0: La 5.

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1: 5, 17.

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0: 540.
1: Vamos a extrañar. ¡Márquele, viejo!

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1: 559.
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